0: 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Son las 6:05.
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0: 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Son las 6:21.
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0: 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Son las 6:51.
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0: 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Son las 7:06.
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0: 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Son las 7 con 20 minutos.
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0: 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Son las 7 con 36 minutos.
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0: 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Son las 7 con 50 minutos. 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

0: son las 8:06.
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0: 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Son las 8 con 21 minutos.
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0: 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Son las 8:37.
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0: 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Son las 8:49.
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0: 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Son las 9:04. 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

0: 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Son las 9:20.
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Son las 10 en punto.

0: Muy buenas noches. Gracias por estar con nosotros una vez más en La Hora Nacional, el espacio donde cada domingo compartimos historias, cultura, ciencia, música y acciones que construyen un mejor país.
1: Hoy haremos un recorrido por lo que dejó el Mundial Social, la reactivación de espacios deportivos, la participación de miles de familias, las actividades culturales y la convivencia dentro y fuera de las canchas. Además, conoceremos por qué México fue reconocido como un gran anfitrión de este evento que puso el deporte al servicio de la comunidad.
0: También llegamos a la última entrega de nuestras estampas del Mundial. Estas crónicas nos hicieron revivir las historias, las emociones y todos los momentos de esta fiesta deportiva. La verdad fue una gran experiencia para millones de personas en todo el país.
1: Y por supuesto, no puede faltar la Chilanguía, con las mejores recomendaciones de la Ciudad de México.
0: Además, conoceremos una nueva aplicación para teléfonos celulares que nos permitirá recibir alertas sobre lluvias intensas, ciclones y huracanes, así como las acciones para proteger a la población en esta temporada.
1: Y les tenemos un tema muy importante. México dio un paso histórico para proteger a las y los actores de doblaje frente al uso de la inteligencia artificial. Les vamos a contar en qué consisten estas reformas que conocen y reconocen la voz humana como una expresión artística, única, y establecen medidas contra su clonación digital sin autorización.
0: Además, conoceremos la historia de Leonila Vázquez Rodríguez, una científica mexicana que abrió camino para nuevas generaciones en la investigación nacional. Todo esto y mucho más en la primera parte de La Hora Nacional.
1: Los Choclox son una banda veracruzana que ha encontrado una forma muy original de mezclar los sonidos tradicionales con propuestas contemporáneas. Vamos a verlos y escuchar su propuesta musical.

0: Cuando hablamos del Mundial Social, nos referimos a algo que fue mucho más allá de los partidos de fútbol. La idea fue llevar este deporte a las comunidades, escuelas, barrios y espacios públicos, con actividades que dejaran un legado después de la competencia.
1: En total se impulsaron más de 5,000 actividades culturales, deportivas, educativas y turísticas en todo el país.
0: Uno de los grandes objetivos fue recuperar espacios para que niñas, niños, jóvenes y familias tuvieran lugares dignos para practicar deporte. En este proceso se contempló la construcción y rehabilitación de miles de canchas. El gobierno de México reportó 4,208 recuperaciones de canchas y rescate de espacios públicos como parte del Mundial Social.
1: Y algo muy importante fue que el fútbol llegó a las escuelas. Con los mundialitos y copas deportivas se buscó que la competencia tuviera un sentido formativo, promover la actividad física, el trabajo en equipo, la disciplina y la convivencia.
0: Hubo mundialitos y copas en distintas categorías, como la Copa Escolar Nacional, la Copa CONADE, la Copa Paralímpica, la Copa Barrio, la Copa Edad de Oro y la Copa Trabajadores.
1: Además, el IMSS tuvo una participación muy especial acercando el deporte a sus derechohabientes y a distintos sectores de la población.
0: Se realizaron actividades como el Mundialito Femenil IMSS, Fútbol Sin Correr y Fútbol IMSS T21, dirigido a personas mayores de 14 años con trisomía 21 o síndrome de Down. Esto ayudó a mostrar que el fútbol puede ser una herramienta de inclusión, salud y convivencia.
1: El Mundial Social también fue una invitación para conocer México. Con las herramientas digitales de turismo, se buscó que visitantes nacionales e internacionales descubrieran la riqueza cultural, gastronómica y natural del país.
0: La estrategia contempló la aplicación Conoce México, con 250 rutas turísticas y actividades como las Fiestas México 2026 para poder mostrar nuestras tradiciones.
1: Y eso es lo interesante, que el Mundial Social no se quedó solamente en una cancha. Hubo arte urbano con más de 10,000 murales.
0: Sí, también actividades de salud como Vive Saludable, Juega Feliz, copas de robótica, encuentros culturales y acciones comunitarias que buscaron que la fiesta del fútbol estuviera en todo México. Hoy presentamos la última entrega de nuestras estampas del Mundial. Cada semana recorrimos distintos lugares de México y el mundo para contar historias de aficionados, comerciantes y familias en este gran evento deportivo.
1: Más allá de los resultados en la cancha, estas crónicas mostraron cómo el fútbol es un punto de encuentro entre personas de diferentes edades, culturas y nacionalidades. Este cierre resume una celebración que unió a todo el país.

0: Y con esta última estampa llegamos al final de un recorrido que nos permitió revivir los momentos que hicieron de la gran fiesta del fútbol una experiencia inolvidable. Los goles quedarán en las estadísticas, los campeones en los libros de historia, pero hay recuerdos que no caben en un marcador o en un estadio, porque se quedan para siempre en el corazón de la gente. México abrió sus puertas al mundo y el mundo respondió con una enorme sonrisa. Miles de visitantes caminaron por nuestras calles, probaron nuestra comida, aprendieron nuestras palabras y descubrieron que este país no solo se visita, se siente. En redes sociales se volvieron virales decenas de videos de aficionados extranjeros agradeciendo la hospitalidad mexicana. Uno de los más compartidos fue el de un aficionado ruso que resumió su experiencia con una frase que emocionó a millones. México no se explica, se siente. Una frase que terminó convirtiéndose en el reflejo de lo que vivimos durante estas semanas. También vimos escenas imposibles de olvidar. La lluvia nunca fue obstáculo. En plazas, fan zones y calles enteras, miles de personas decidieron quedarse. Cantaron bajo el agua, abrazaron a desconocidos, compartieron impermeables, banderas y sonrisas. Porque cuando rueda un balón, a veces desaparecen las diferencias y solo queda una emoción compartida. La fiesta también tuvo héroes inesperados. Un pequeño pato blanco con la camiseta verde bien puesta conquistó a México y después al mundo. Merlín dejó de ser solamente la mascota de una familia trabajadora de la Ciudad de México para convertirse, sin proponérselo, en el símbolo más entrañable de esta celebración. Lo vimos caminar entre aficionados, posar para fotografías, recorrer Paseo de la Reforma, llegar al Ángel de la Independencia y hasta convertirse en protagonista de notas internacionales. Sin campañas publicitarias, sin reflectores planeados, solo con la espontaneidad que distingue a los mexicanos. Pero la verdadera protagonista fue la gente. Los mundialitos en las escuelas, los voluntarios que orientaron a visitantes de todos los continentes, los comerciantes que recibieron a cada turista con una sonrisa, los cantantes, DJs y músicos que llenaron de alegría plazas y calles. Los mexicanos que demostraron que la hospitalidad también puede convertirse en una forma de representar a un país. Durante varias semanas vimos un México orgulloso de su cultura, de sus tradiciones y de su capacidad para hacer sentir en casa a quien venía de lejos. Quizá por eso muchos visitantes aseguraron que aquí encontraron algo más que fútbol. Encontraron calidez, comunidad. Hoy termina esta celebración, pero queda algo mucho más importante. La certeza de que cuando México recibe con el corazón abierto, deja una huella imposible de borrar.
1: Como cada semana, llega la Chilanguía con las mejores recomendaciones de la Ciudad de México. Una de ellas es la exposición Tepito en la Cancha, que muestra la relación entre el barrio Bravo y el fútbol como parte de su identidad cultural y comunitaria.
2: También les vamos a hablar de la exposición El Gesto y lo Invisible en el Palacio de Bellas Artes y de otras actividades para ir en familia. Vamos a la información que nos prepararon Germán Gastelum y Orlando Abad.
0: Una ruta completa para el fin de semana.
3: Arrancamos con una de las exposiciones más potentes del circuito alternativo, Tepito en la Cancha. Es una mirada al barrio como territorio simbólico del deporte y la vida comunitaria. Se presenta en la Galería José María Velasco con entrada libre hasta el 20 de septiembre y propone entender el fútbol como lenguaje social y construcción de identidad urbana.
0: Hay equipos legendarios que juegan ahí en el Maracaná de Tepito. Y en el corazón del arte moderno, el Museo de Arte Moderno mantiene la exposición La Colección, Redes y Trayectorias del Arte Mexicano de 1910 a 1950.
3: Muy interesante.
0: Una lectura crítica del acervo nacional que reúne obras clave de Rivera, Kahlo, Siqueiros y Tamayo, con énfasis en los cruces entre arte, política e identidad postrevolucionaria.
3: Muy, muy interesante. Muy cerca, el Museo Tamayo Arte Contemporáneo presenta la exposición El Gesto y lo Invisible, disponible hasta el 26 de julio. Una muestra colectiva que explora el movimiento corporal y la acción como formas de resistencia estética en el arte contemporáneo internacional.
0: En el máximo recinto cultural del país, el Palacio de Bellas Artes, la programación de julio incluye la temporada 80 Movimientos, un ciclo dedicado a la danza contemporánea, folclórica y multidisciplinaria que reúne compañías de distintos estados del país en una celebración del cuerpo como expresión escénica.
3: Y para quienes buscan cine de autor, la Cineteca Nacional continúa con ciclos internacionales y retrospectivas que permiten revisitar obras fundamentales del cine mundial, además de estrenos recientes en un espacio clave para la cultura cinematográfica de la capital y de todo el país.
0: A ver, ¿de dónde agarramos tanto tiempo? Porque se oye. Otra más, esta es imprescindible. Es el Museo Universitario de Arte Contemporáneo, ajá, el MUAC, donde las exposiciones actuales exploran cruces entre arte, tecnología y crítica social, con las instalaciones que invitan a la participación activa del público y a la reflexión sobre el presente. Así cerramos esta chilanguía del 19 de julio con una ciudad que no se detiene y que sigue ofreciendo arte, memoria y movimiento en cada esquina. Nos escuchamos en la próxima.
3: En la próxima.
1: En la temporada de lluvias y huracanes es importantísimo estar informados. Para esto se presentó una aplicación para dispositivos móviles que va a mandar alertas sobre fenómenos meteorológicos de riesgo y también va a dar recomendaciones de protección civil directamente a la población. Vamos con una cápsula sobre esta app.
4: Este año y el próximo se espera que el fenómeno del Niño sea de mayor intensidad, de acuerdo con los estudios. Recuerden que en meteorología, en el clima, no se puede decir exactamente qué va a pasar, sino es la probabilidad de que ocurra algo, sobre todo de acuerdo a los estudios previos. Entonces, espera que este año y el próximo sea muy intenso el fenómeno del Niño, que es el calentamiento del océano Pacífico principalmente. ¿Qué consecuencias puede tener para el país? Que haya lluvias más intensas, particularmente en el norte de México, hacia finales del año. Y también la probabilidad de que haya más ciclones, incluso más intensos. Si van a llegar a la costa o no, no se puede saber hasta unos días antes. Entonces, ¿qué es? Bueno, eso es por un lado. Y además, probablemente sequía el próximo año en el centro del país. Esas son las probabilidades. ¿Qué tenemos que hacer? Pues alertar a todos los estados de la República, a toda la gente, a todas las mexicanas y mexicanos de esta situación. Y Laura, como coordinadora de Protección Civil, lo que está haciendo es instalar puestos de mando en todos los estados primero que tienen costa, particularmente en el Pacífico, y después ya irá hacia el centro del país. Y vamos a seguir informando. El objetivo es que en 2 meses más o menos tengamos listo el alertamiento telefónico, para que se pueda informar a toda la gente, a todas las mexicanas y mexicanos, y particularmente en ciertas zonas, en acuerdo con las compañías telefónicas, un alertamiento. Por ejemplo, naranja, la probabilidad de que haya más lluvia es mayor, toma tus precauciones. O roja, de plano, viene un ciclón, toma tus precauciones, no salgas de tu casa, en fin. Esto va a estar en 2 meses, está trabajando. Pero la verdad es que el año pasado tiene sus complicaciones técnicas, pero esperamos que en 2 meses esté listo, ya lo informaríamos, y también para que todas y todos tengan esta información científica que se puede traducir en algunos riesgos para la población.
1: Oigan, con estas lluvias tan intensas hay algo que es muy importante recordar. Hay muchas cosas que nosotros mismos podemos hacer para ayudar a prevenir encharcamientos y también inundaciones.
2: Por ejemplo, algo tan fácil como no tirar basura en la calle hace una gran diferencia. Las botellas, bolsas y envolturas terminan tapando las coladeras y eso evita que el agua fluya.
1: Incluso si vemos basura cerca de una coladera y es seguro hacerlo, podemos recogerla o retirarla. Y parece poco, pero ayuda muchísimo.
2: Y también es muy importante mantener limpios los patios, azoteas y desagües de nuestras casas. Las hojas, ramas y otros residuos pueden obstruir las bajadas de agua y provocar filtraciones o inundaciones.
1: También, si van manejando y una calle está inundada, no se vayan a arriesgar a cruzarla. A veces esperar unos minutos puede evitar un accidente.
2: Y si ves que un árbol se va a caer, que una coladera está completamente tapada o que hay algún riesgo para la comunidad, repórtalo a las autoridades de tu localidad. Entre más rápido se atienda, mucho mejor.
1: Cuidar nuestra ciudad también significa cuidar los espacios que compartimos, y cada acción, por pequeña que parezca, suma.
2: En temporada de lluvias, la prevención también empieza con todos y cada uno de nosotros. Siguiendo con el tema, hoy les traemos información importante para prevenir desastres por la temporada de lluvias y huracanes. Es muy importante monitorear tormentas tropicales, frentes fríos, lluvias intensas y otros fenómenos que pueden afectar distintas regiones del país. Tener información a tiempo puede hacer una gran diferencia.
5: En una zona de ladera, cerro o barranca, es muy importante que estés alerta durante la temporada de lluvias. 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
2: Los actores de doblaje y actrices de doblaje son el alma de nuestras historias por su capacidad para transmitir emociones y cultura. Su labor es un pilar de nuestro entretenimiento.
1: Por eso la nueva ley de cine en México es histórica. Ahora protege la voz como un derecho humano y de identidad. Este blindaje impide que sus voces sean replicadas o usadas por inteligencia artificial sin que haya un permiso expreso. Y esto asegura que el trabajo siempre sea de los humanos.
2: Y para platicar sobre esto nos acompañan esta noche, va a estar muy divertido, por cierto, las actrices y actores de doblaje y locutores, háganme el honor de presentarse.
7: Hola, ¿qué tal? Yo soy Elsa Cobian y uno de mis personajes es Pablo de Backyardigans. Hola, ¿cómo están, amigos?
8: Hola, soy Aurora Mijangos y uno de mis personajes es Tapsi de Bananas en Pijamas.
9: Hola, soy Desiree Hernández y soy locutora comercial.
10: Hola, soy Mario Arbizu y soy la voz de Skipper, el jefe de los pingüinos de Madagascar.
11: Hola, ¿qué tal? Yo soy Moisés Iván Mora y soy la voz de Rigby en Mucho Más, de McLovin, de Scott Pilgrim, de Temor Intensamente, de Eddie, hay algunos más, y algunos más.
12: ¡Wow! Mi nombre es Mark Winslow y soy la voz de Giyu Tomioka en Demon Slayer, Sonic, Phineas, Hirohamada, varios más también.
2: ¡Qué maravilla! Nos encantaría platicar de sus personajes, sí, pero hoy tenemos un tema que creo que es muy importante, que es precisamente esta protección de su voz, de su imagen.
8: Bueno, nos aprobaron el artículo 29 en la Ley de Cine y Audiovisuales, que habla sobre la protección del lenguaje, y no solamente es el español, sino todas estas lenguas indígenas en nuestro cine nacional, y que será hecho por artistas, intérpretes y ejecutantes. De ello, eso la verdad es que es un gran logro y está siendo algo histórico, no solamente para nuestro país, sino para otros países que están volteando a ver que sí se puede hacer, que
10: inspirador
8: sí se logró
10: para otros países.
8: Y eso la verdad es que nos tiene súper contentos.
1: El problema principal era que alguien pudiera tomar sus voces icónicas y clonarlas para no tener que pagar darles a ustedes, poder simplemente correr un programa que replicaría sus voces. Y ahora, con esta ley, están protegidos.
9: Así es, estamos poniendo en la mesa un tema tan importante como el consentimiento. O sea, la voz es parte ya de la identidad, forma parte de la imagen de un artista, y por lo tanto no puede ser tomada sin el consentimiento expreso e informado de la persona que posee esa imagen, la voz y la imagen. La fortuna de esto es que nos protege como intérpretes, pero también protege a muchos actores, modelos que están en cámara, para que también su imagen no pueda ser replicada sin permiso.
2: ¿Estamos hablando nada más de compañías o personas que de repente dicen, voy a agarrar la voz de Phineas y Ferb y voy a hacer un video? ¿Están protegidos ahí también?
10: Por supuesto, sí, la aplicación de la ley es general, de uso general. No pueden,
13: es que soy fan y aquí hice un videito contigo.
10: digo, pues sí, pero está rompiendo la ley.
12: Y de hecho el problema aparte creo desde ahí, desde que se puede tener esta libertad de poder usar la voz para lo que sea, ¿no? No nada más las compañías, sino las personas tienen el acceso a la imagen o la voz de todos nosotros al final que nos dedicamos a esto. Y gracias a eso es que se buscó hacer esta ley, ¿no?
10: Exacto.
12: Para poder proteger desde el punto de vista de un fan o desde el punto de vista de una productora que lo han hecho, ¿no? Hace un par de años me parece que hubo una productora que toda una serie y todos, bueno, varios proyectos estaban utilizando inteligencia artificial para hacerlo. Entonces buscamos frenarlo desde ahí.
2: ¿Tú quieres decir algo, Moisés?
11: Sí, que también esta ley nos protege del mal uso de la IA. O sea, estamos hablando ahorita de cosas de contraprestación, de derechos que no sea perpetuidad, pero también el mal uso desde...
2: robo, bueno, de identidad.
11: Robo de identidad. No quiero hablar de términos legales, mucho menos, pero sí, imagínate que usen tu voz para algún tipo de robo, secuestro, extorsión.
10: Lo hacen ya, ¿no? Estafa, de extorsión.
11: Todo ese tipo de cosas. Entonces es bien importante.
10: Sí, nos defiende no solo el gremio de actores, sino también a la gente de a pie, por supuesto, en este tipo de temas de seguridad.
11: Así,
10: ¿no?
11: Es, así es.
13: Eso es importantísimo, porque de repente uno ve estas cosas y uno piensa que también nos benefician a los ciudadanos, ¿no?
14: A todos.
13: Sí.
15: Estamos muy agradecidos con la presidenta Claudia Sheinbaum, porque ella es la que nos apoyó y le dio el impulso que necesitábamos para que llegara a ser aprobada, tanto en la Cámara de Diputados como de Senadores.
13: Oigan, equipo, pues muchísimas gracias por haber venido a la Hora Nacional.
15: Gracias.
2: Gracias. Es la última vez y ya quedaron de venir individualmente a platicar de sus trayectorias.
15: Claro,
2: okay.
15: Sí.
10: Un gusto.
15: Gracias.
2: Un aplauso muy grande porque es un gran honor. Felicidades.
11: Gracias.
2: Y un aplauso para ustedes porque aquí están cada domingo.
1: Conoceremos la trayectoria de Leonila Vázquez Rodríguez, una científica mexicana que contribuyó al desarrollo de la investigación nacional y abrió oportunidades para que más mujeres participaran en disciplinas científicas.
2: Su historia muestra que la ciencia también se construye con perseverancia, innovación y compromiso social. Recordarla es reconocer el talento mexicano y lo importante que es impulsar nuevas generaciones de científicas e investigadoras.
16: Leonila Vázquez García fue una destacada bióloga, investigadora y docente que dedicó su vida al estudio de los insectos en México, principalmente de las mariposas. Gracias a sus aportaciones, se consolidó como una de las mayores científicas mexicanas del siglo XX. Nació el 17 de enero de 1914 en Ciudad Jiménez, Chihuahua. Realizó sus estudios básicos en la Ciudad de México y, más adelante, ingresó en la Escuela Nacional Preparatoria. En 1932, Leonila ingresó al departamento conocido como Sección de Ciencias, de la Facultad de Filosofía y Letras en la UNAM. Dos años después, se integró al recién creado Instituto de Biología. Ahí colaboró en el Laboratorio de Entomología, dedicado al estudio de los insectos, bajo la mentoría del maestro Carlos Christian Hoffmann. En 1946, se convirtió en doctora en Ciencias Biológicas por la Facultad de Ciencias con su tesis Estudio monográfico de la psíquide de México. Esta obra se convirtió en un referente para el estudio de las orugas de Saquito. Tras el fallecimiento de su maestro Hoffman en 1942, Leonila asumió la jefatura del Laboratorio de Entomología y trabajó en la reconstrucción de la colección de insectos del Instituto de Biología. Realizó prácticas de campo en diversas partes del país, junto con otros investigadores como la bióloga Elia Bravo, especialista en cactáceas. A lo largo de su carrera científica, Leonila se concentró en los lepidópteros, mariposas, polillas y palomillas. En México identificó al menos 20 especies de orugas de saquito. También investigó a la mariposa monarca y, al lado de Elia Bravo y por petición de la Secretaría de Educación Pública, realizó investigaciones sobre la grana cochinilla por su uso ancestral como tinte para los textiles. Leonila impartió clases desde nivel secundaria hasta posgrado en la UNAM y en el IPN. Además, participó en publicaciones de divulgación y realizó estancias de investigación en prestigiosas instituciones en el extranjero. Tras más de 6 décadas de entrega a la ciencia y la educación, la doctora Leonila Vázquez García falleció en la Ciudad de México el 30 de enero de 1995 a los 81 años. Su legado es importante para las futuras generaciones dedicadas al estudio de los insectos, así como un impulso para la formación de mujeres científicas. Su nombre perdura en la taxonomía de diversas especies, como Litomóxides leonivázquez, honrando sus contribuciones.

0: Y ahora que ya conocimos la historia de la científica mexicana Leonila Vázquez Rodríguez, vale la pena recordar que la ciencia, la cultura y la comunicación tienen algo en común. Cuando se comparten, enriquecen la vida de todos.
1: Y con esta idea cerramos nuestra primera media hora. Pero antes le queremos mandar saludos a todos los que nos acompañan cada semana. GEMES Electrificaciones en Toluca, Andrés Moreno en Zacatecas, Andrea Ramírez en la Ciudad de México, Paulina Ortega y Alicia BFG.
0: También saludos para José Luis Hernández Álvarez, Gerardo Domínguez, Verónica Muñoz Centeno, Iván Juárez, Cecilia Godínez y Blanca Estela Pérez Montaño.
1: A Patricia Paredes en Canadá, Carlos Alberto Ruiz Martínez, Sergio Ponce en Washington y Elizabeth Martínez aquí en la Ciudad de México.
0: Muchísimas gracias por acompañarnos, por escucharnos y por ser parte de la comunidad de La Hora Nacional. Recuerden que estamos en YouTube, estamos en Facebook, estamos en Instagram, TikTok, X y Spotify.
1: También nos pueden contactar en un número que es, apúntenle, 55 34 83 42 39, o mandarnos un correo a lahoranacional@segob.gob.mx. Que tengan una excelente semana, y para los que siguen con nosotros hacemos una pausa y ahorita regresamos con más.
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4: Buenas noches, bienvenidos a una emisión más de Colima en la Hora Nacional. Mi nombre es Blanca Becerra y llegamos a domingo 19 de julio. Ay, qué rápido está pasando este mes y todo el año. Ya estamos a mitad de este 2026. Espero la esté pasando usted muy bien. Y bueno, quiero saludar el día de hoy también a mi compañero Yeyo Rodríguez. ¿Cómo estás, Yeyo?
5: Hola, ¿qué tal, Blanca? Qué gusto poder saludarte a ti y a todas las personas que nos están escuchando a través de esta frecuencia aquí en su programa Colima en la Hora Nacional. En este dominguito ya pasó pues todo la semana, el sabadito. Hoy domingo ya estamos cerrando con broche de oro. Y es que, sí, o sea, salimos de la rutina. Generalmente, personas que trabajan de lunes a sábado y el domingo es el único día en que dices, pues vamos al río, vamos a descansar, vamos a hacer pagos, vamos al centro, vamos al lo que sea.
4: Todo ya, menos descansar. A ver, platícanos, ¿qué hiciste el día de hoy?
5: El día de hoy me levanté muy tempranito.
4: Ajá.
5: Fui a desayunar, muy rico, por cierto, unos taquitos.
4: Ay.
5: Y de ahí ya, pues hacer mandados, ¿qué más? El domingo es el único día así como para hacer mandados. Y luego ya mediodía me fui a dar una vuelta al río, me fui a Los Amiales, comí muy rico. Y después ya, pues a descansar, ¿no? Ya como a las 6 de la tarde descansar.
4: Espero te haya ido muy bien, Yeyo.
5: Y agarrar fuerzas para venir aquí a la cabina al programa. ¿Tú qué onda?
4: No, pues yo también me levanté tardecito. También obviamente a desayunar algo rico. Y descansé otro ratito, fíjate.
5: No, fíjate,
4: sí, porque
5: descansaste.
4: Ya más, puro descanso. Ya más tarde, ya ahora sí que mis domingos son 100% familiares. Siempre nos reunimos mi familia abajo del arbolito fuera de mi casa, disfrutar, ponemos un tablón y ahí a gusto estuvimos comiendo. Se hicieron las 6 de la tarde, vámonos, cada quien para su casa, porque hay gente que tenemos nuestras actividades por cumplir, como el día de hoy, que llegué sana, salva, y aquí estoy con ustedes.
5: Ay, qué bueno, saludos a todas las familias que hacían ese, que se reúnen a comer, a disfrutar, a hacer una carnita asada, un pescadito frito, lo que sea, qué bonito, ¿no? Y bueno, también hablando de cosas familiares, pues se han construyendo entornos sociales con rehabilitaciones de unidades deportivas, especialmente, por ejemplo, te voy a platicar.
4: A ver.
5: Que en la unidad deportiva de la Villa, la Gil Cabrera, se recuperó este espacio con más oportunidades para hacer deporte y se rehabilitó el espacio deportivo para pues la sana convivencia y para impulsar el talento. Esta cancha se renovó para jugar, convivir y construir comunidad. Fíjate, quedó muy bonita esta cancha de fútbol de la unidad Gil Cabrera en Villa de Álvarez y ya está lista para que todas las personas la puedan utilizar.
4: Ah, pues no solamente esa, sino que también en Ixtlahuacán, saludos para todas aquellas personas también que nos sintonizan hacia Ixtlahuacán, y es que también ahí, en la unidad deportiva Ixtlahuacán, está renovada, ya fue entregada también por el gobierno del estado, para que puedan hacer el deporte y tengan convivencia, sobre todo, pues aprovechar los domingos familiares, para que vaya toda la familia, para que vayan los infantes y puedan aprovechar tener también esos espacios, porque hay mucha gente que de repente dice, ay, ¿para qué quiero una cancha? Si vieras y si escucharan y si vieran ustedes que nos están sintonizando, hay muchísima gente que le encanta el deporte y que le gusta que también sus hijas e hijos se interesen. Entonces, creo que vamos muy bien y ojalá estos espacios sean utilizados para estos fines, ¿no?
5: Pues es para eso, así que aprovecharlos. Por cierto, mandamos un saludo a nuestros amigos autores y compositores de Colima, que el día de hoy tenemos canciones de ellos y las vamos a mandar en este momento. Así que de una vez, recuerden que si tú quieres que se escuche tu canción en este programa, hay que mandar un correo a colimaenlahoranacional@gmail.com. Y nos vamos con esta canción de Armando Torres, se llama Saturado de Amor, y estás escuchando Colima en la Hora Nacional.

0: gracias a nuestros autores y compositores del estado de Colima. Y esta información es para ti, si es que escucha muy bien. Si tienes un proyecto enfocado en fortalecer la educación ambiental, esta es tu oportunidad para poder contribuir al desarrollo de los parques El Rodeo y La Campana, que son lugares emblemáticos del estado de Colima. Se otorgará un apoyo de hasta 130 mil pesos por proyecto y la convocatoria ya está abierta y cierra hasta el 30 de julio. Hay que consultar las bases y requisitos en la página de Gobierno Colima.
1: Pues mira, qué bonito y qué bueno que se están haciendo para estos espacios, porque tú, me imagino que sí has ido a La Campana.
0: Claro, La Campana está hermoso, Yeyo, hay que visitarlo.
1: Parque regional.
0: ¿Y los toboganes?
1: Así que bueno, de una vez vamos a platicar con Mariana Sánchez, que ella es la encargada de logística y eventos de estos parques que tenemos aquí en Colima, para que vayan y disfruten.
0: Ah, pues es una opción más para estas vacaciones. Hay que marcarle. Se encuentra con nosotros en la línea telefónica Mariana Sánchez. Ella es jefa de eventos y logística de parques turísticos de la Subsecretaría de Turismo de aquí del estado de Colima. Muy buenas noches, Mariana, ¿cómo estás?
2: Hola, hola, buenas noches a todos. Gracias, bien, bien.
1: Oye, qué gusto, Mariana, que ya estamos pues llegando a las vacaciones, chicos, adultos, y una de las opciones es visitar los parques que tenemos aquí en Colima.
2: Sí, claro, bueno, las vacaciones ya creo que ya tenemos que una semanita que empezaron o dos.
0: Así es.
2: Pero sí, invitarlos pues a visitar los parques turísticos que tenemos en Colima, siempre son bienvenidos todos.
0: Tenemos muchos lugares en Colima. Y bueno, Mariana está enfocado en algunos cuantos, el cual dejamos a veces de lado, ¿no? Pero coméntanos, Mariana, ¿cuáles son estos lugares a los cuales podemos visitar? Porque a veces desconocemos los horarios también y ¿qué podemos encontrar en ellos?
2: Sí, claro, mira, para toda la gente que nos quedamos aquí en Colima, en el estado, que disfrutamos de este calorcito y que, bueno, no salimos a vacacionar fuera, también tenemos opciones. Una de ellas son los parques turísticos. La Campana, estamos promocionando mucho esta zona, área natural protegida, que se llama La Campana, que está en el mero corazón de Colima. Está el Parque Regional Metropolitano Griselda Álvarez. Estamos cumpliendo un año de su reapertura. Las albercas también que están ahí enfrente. Estamos también invitando al Parque Metropolitano de Tecumán. Bueno, esos son nuestros parques que tenemos, que hay diferentes cosas que hacer, diferentes

0: actividades. Y bueno, para la gente, repito, que se queda en el estado, pues creo que son buenas opciones.
1: Oye, empezamos con La Campana, un lugar protegido, muy bonito, arbolado, con senderos para caminar, correr, hacer ejercicio.
0: Sí, La Campana es que se ha vuelto un lugar muy padre. Visita muchísimo la gente este espacio, y bueno, invitar a la gente que no conoce todavía el espacio, por la lateral de Tercer Anillo, nosotros le decimos zona norte de La Campana. La Campana no tiene costo, no tiene costo el acceso. Ajá. Y por parte de la Subsecretaría de Turismo ofrecemos varias actividades ahí, ofrecemos talleres de pintura, ofrecemos senderismo interpretativo los fines de semana, este es a las 9 de la mañana, ahora en vacaciones. Uh-huh. Tenemos también avistamiento de aves, despertamos por ahí binoculares y tenemos el avistamiento. Entonces, bueno, creo que tenemos una oferta bastante completa. Además, se suman siempre más actividades de otras dependencias o de otras instituciones que realizan ahí, que la carrera, que el recorrido, tallercitos, un montón de cosas. Entonces, pueden consultar la agenda de La Campana en redes sociales y ahí siempre se van a enterar de todo lo que sucede. Clases de yoga, clases de pilates, clases de tai chi, o sea, hay un montón de cosas ahí en La Campana.
2: Eso sí, actividad siempre va a haber, y si no solamente quieres ir a caminar o a trotar, pues bueno, está también esas actividades que Mariana nos acaba de comentar. Hay una entrada, muchas veces se confunden porque dicen, yo nada más sabía que había... la del Avenida Tecnológico, ¿no? Que es la principal que sí. Algunos conocen. Pero fíjate que también no me había dado cuenta que estaba la que ahorita acabas de mencionar, la de por Tercer Anillo.
0: Sí, la zona norte. Ajá. Sí, ya el año pasado, no es cierto, el año antepasado, uh-huh. Nuestra gobernadora le inauguró esta zona norte. Uh-huh. Y quedó súper bonita. Y hay unas parotas increíbles. Ahorita en temporada de lluvia se pone pues muy bonito, verde. Los senderos están preciosos. Sí. Puedes recorrer hasta 5 kilómetros caminando. Ajá. De norte a sur y de sur a norte, o sea, de regreso. Ajá. Puedes aventarte 5 kilómetros caminando, corriendo.
2: Y se te pasan de volada, porque yo ya me di mis vueltas. La verdad, me encantó muchísimo trotar por esa zona. Y aparte de que te encuentras también, yo me encontré con, el avistamiento de aves, pero también están los cerditos, ¿no? Están ahí libres.
0: Sí, hay unos cerditos, la verdad es que no son nuestros, o sea, no pertenecen como tal al parque, por ahí son de alguien, pero okay. A veces se salen, muy desobedientes, se salen, entonces por ahí andan, si los ven, ahí déjenlos, no los maltraten, ya forman parte de, pero sí. No están a cuidado nuestro, la verdad es que tienen su propio dueño, pero bueno, pues a los cerditos, ¿qué les vamos a decir, verdad? Es su área.
2: A cuidarlos, aparte también, sí. Déjame decirte, y ellos también ya ha sido, ¿verdad? Pero claro. No sé si sepas que está el área para tomar también un descansito, Mariana, que un cafecito, que para poder disfrutar de un snack.
0: Recientemente también se inauguraron o se habilitaron, mejor dicho. Ajá. Estos locales, y ahorita tenemos un cafecito, está por ahí unos de snacks saludables, está un lugar que se llama La Hielera, que está padrísimo, que ofrece bebidas frías, y aparte tiene como que esto para que coman los perritos y las mascotas que lleven, que ajá. Puedan hidratarse ahí en ese local. Y próximamente también, qué bueno que lo mencionas, vamos a tener una actividad muy padre ahí, probablemente ajá. La próxima semana podamos estar viendo en redes sociales esta nueva actividad que se va a sumar a La Campana, que tiene mucho que ver con el arte, con la cultura, para que todos los chicos que quieran disfrutar de buena música, escuchar, alguna influencer que vaya por ahí, lo estamos todavía planeando, pronto van a ver más noticias.
1: Oye, Mariana, además, bueno, La Campana que tiene es un pulmón muy grande de oxígeno, mucha vegetación, se siente bonito caminar entre los árboles, entre la vegetación, y sobre todo, como tú dices, que es un lugar para hacer ejercicio, es un lugar pet friendly, es un lugar para que vayas con la familia, ya sea en la mañana, en la tarde, o hasta la noche. ¿Qué hora cierran?
0: Cerramos a las 8:30. Abrimos a las 6:00 a.m, entonces sí es un lugar muy concurrido por deportistas. El lugar está perfecto para hacer el deporte, pero también está perfecto una tarde de picnic, llevar a los niños a jugar, incluso han hecho ya hasta piñatas, o sea,
2: ándale.
0: De cumpleaños, bueno, no piñatas como tal, pero festejos de cumpleaños, mejor
2: se
0: dicho.
2: Presta, ¿no? El lugar.
0: Entonces sí, se presta, está súper arbolado.
2: Mariana, ¿hay recorridos también especiales?
0: ¿Cómo, perdón?
2: Recorridos.
0: Recorridos, tenemos ahorita el senderismo interpretativo a cargo de un biólogo. Uh-huh. Son sábados y domingos a las 9 de la mañana. No es solamente ir a caminar por la campana, él va explicando uh-huh. un poco de la historia, un poco de la cultura de Colima, por qué tenemos las parotas, o por qué hay este tipo de árboles, o por qué no hay este tipo de árboles, qué tipo de aves hay, o sea, un poquito de la historia cultural, flora y fauna de Colima. Entonces está también muy interesante.
1: Oye, y también tenemos de este lado el Parque Regional, que también tiene su espacio para que vayas con la familia, que veas aves, que disfrutes un lugar volado. Es un poquito diferente, pero también forma parte de estos parques, ¿no?
0: Sí, el Parque Regional también, pues, es un lugar emblemático, ¿no? Que todo mundo tenemos recuerdos, los de 30 y más, que tenemos recuerdos por ahí de este Parque Regional.
2: Somos
0: ahora
2: esos.
0: Habilitado nuevo con las tirolesas, con el muro de escalar, las bicicletas, las lanchitas que ahí siguen. Y aparte, pues, se presta mucho para lo mismo. Una tarde de recreación, un domingo en familia, llevarse por ahí la comida, hacer picnic. O sea, el lugar, pues, es un lugar al aire libre completamente. Hay mesitas, entonces se pueden ir a hacer ahí su tarde, su mañana en familia. El Parque Regional uh-huh. abre de 10 de la mañana a 6 de la tarde, de lunes a domingo.
1: Oye, ¿y quién no se ha subido a las bicicletas, no? Digo, los que tuvimos una infancia ahí, después estuvo cerrado, la gobernadora lo vuelve a rehabilitar y puso otra vez las típicas bicicletas, pero también las lanchas.
0: Sí, también las lanchas ya son un clásico. Y ahí la tirolesa también, el muro de escalar, ya tenemos bastantes usuarios que han disfrutado de las atracciones.
2: Oye, Mariana, comúnmente siempre hay un día de descanso. En estas vacaciones, entonces, ¿va a estar abierto de lunes a domingo?
0: El Parque Regional desde que se abrió, te digo, hace un año, que se rehabilitó, abrimos de lunes a lunes.
2: De lunes a domingo.
0: Está abierto. Sí, así es, para que toda la gente pueda ir de 10 de la mañana a 6 de la tarde.
2: Ah, pues ahí está un dato, porque mucha gente de repente se pregunta, oye, pues yo creo que descansan un día, ¿no? Ahí está, Mariana ya lo acaba de comentar. Sí. Que de lunes a domingo, sin descanso, y más en estas vacaciones, aprovechar también.
0: Sí,
2: y bueno, ¿qué dices tú, el calorón? Bueno, después del parque,
0: pues es que,
2: nos vamos para enfrente, ¿no?
0: Ándale, a un chapuzón, da un refresco.
2: Al claro. Chapuzón, ¿ahí el horario cómo está, Mariana?
0: Ahí en las albercas sí se descansa lunes y martes, o sea, se abre de miércoles a domingo, de 11 de la mañana a 6 de la tarde. Muchos nos preguntan, oye, ¿podemos llevar alimentos? Sí, sí pueden llevar alimentos. Hay un reglamento específico, ahí en redes sociales pueden encontrar toda la información, pero bueno, el reglamento básicamente es para cuidarnos entre todos, ¿no? O sea, no llevar objetos soportantes, no llevar vidrios, ese tipo de cosas.
1: Oye, yo soy fan de las albercas del Parque Regional. Yo he ido varias veces desde que las abrieron, me gusta mucho, es un lugar muy padre, me gusta porque es completamente familiar, como bien dices, no se permite meter bebidas alcohólicas para evitar que haya, pues, personas que a lo mejor estén ahí interrumpiendo el orden. Muy familiar, me gusta mucho que las personas van y, como tú dices, pueden llevar sus alimentos o también comprar ahí. Me ha tocado ir y que las familias desde muy temprano ya están haciendo fila para pasarse todo el día disfrutando estas maravillosas albercas del Parque Regional, que quedaron súper bonitas.
0: Sí, sí, sí, de verdad es que nosotros contentos de recibir siempre a la gente y ver a la gente contenta, ¿no? Que es nuestro principal objetivo, que tengan un espacio para la recreación, que la pasen en familia, que se diviertan. Entonces, pues nosotros siempre contentos de ver a tantas familias ahí.
1: Oye, Mariana, y recordarles a todas las personas que hay salvavidas ahí, hay personas que además hacen como GIOs y demás, ¿no?
0: Sí, así es, siempre contamos con guardavidas, con protección civil, la policía también auxiliar que está en la entrada, pues para justamente para mantener el orden, ¿no? Y algún percance, pues podamos actuar de manera inmediata.
2: Y a diferencia de lo que viene siendo la campana, este sí tiene un costo.
0: El Parque Regional, estamos hablando de las albercas, ¿verdad?
2: Sí.
0: Las albercas tienen costo de 32 pesos, me parece, niño, y 57 adultos.
2: Ajá. Uh-huh.
0: El Parque Regional también tiene un pequeño costo, 10 pesos niño, 21 pesos adulto. Personas adultas mayores no pagan en el Parque Regional, ni en las albercas tampoco, y la campana es completamente gratis.
2: Pues costos totalmente accesibles y para todos los gustos. Yo, por ejemplo, a ver, ¿qué prefieres, Yeyo?
1: Oye, yo las albercas, pero también de recalcar, Mariana, que las albercas tienen unos como sillas especiales para personas con discapacidad.
0: Sí, tenemos las sillas anfibias. Esas sillas se prestan de manera gratuita también a las personas que las necesitan.
1: Oye, qué padre, ¿no? Digo, porque es completamente incluyente.
0: Claro.
1: Ponen una persona con discapacidad, se puede subir y la pueden pasear por las albercas. Híjole, yo creo que eso es maravilloso, sí, porque a lo mejor antes no tenían la oportunidad de esas personas con discapacidad meterse a la alberca y ahora gracias a esto, pues disfrutan igual que todos, ¿no?
0: Sí, claro, es la idea que los espacios sean incluyentes, que sean para todas, para todos, y nosotros pues tratamos de generar esas condiciones, ¿no? Para que todas puedan disfrutar de estos espacios públicos.
2: Y ahora nos vamos hasta Tecomán, Mariana. Por aquel lado también saludos para todos los de Tecomán. Y bueno, también allá podemos disfrutar de este espacio.
0: Sí, también está abierto este espacio. Y bueno, es básicamente muy muy similar acá en Colima, ¿no? Los costos accesibles, 10, 11 pesos niños. Y tenemos albercas mucho más grandes, entonces también está muy padre ahí. Y la verdad es que también es un espacio que la gente disfruta muchísimo ahí, el Metropolitano de Tecomán.
1: Oye, ahí contamos con alberca, contamos con área para hacer deporte.
0: Sí, contamos con área para hacer deporte también. En la parte de afuera hay una ciclovía y me parece que hay unas canchas también. Entonces ahí también se presta mucho. En la mañana ya vemos a gente que está haciendo uso de los espacios desde temprano.
2: Pues vamos a tener que ir a Tecomán y ayudarnos una vuelta también allá a las albercas, que también a disfrutar allá, y luego nos venimos y recorremos cada uno de los espacios en esas vacaciones. Hay que aprovechar, lleven a sus hijas, a sus hijos, es más, vámonos todos de manera grupal a todos los espacios.
1: Vamos haciendo algo.
2: A
1: mira,
2: ver, dime.
1: Un día nos tenemos que ir a la campana y pasarnos todo el día en la campana, ¿no?
2: Sí.
1: Ahí comemos, oscurece, ahí, ¿no? Todo. Y luego, oye, porque luego en la noche salen luciérnagas y demás.
2: Qué hermoso, sí. Ya me tocó ir hace unos días a un recorrido, justamente por eso le comentaba a Mariana, y las ¿cómo se llaman? Las luciérnagas.
1: Que
2: comúnmente les
1: dicen, ¿no?
2: Santa Martas también, ¿no? Y por ahí, no, se ve espectacular.
1: Ya tenía años que no había luciérnagas, ¿eh?
2: Sí, pues ahí puedes encontrarlas, ¿eh? Y hay que cuidarlas también, nada de que aplausos para matarlas, no.
0: No,
2: porque de repente hay muchos curiosos, ¿no?
0: Bueno, sí, pero entre todos hay que pasar
2: la voz,
0: el comunicado, uh-huh, ¿no? La voz de que hay que dejar a los animalitos en paz.
1: Oye, entonces un día nos vamos a la campana.
2: Uh-huh.
1: Al otro día nos podemos ir al parque regional, volvemos ahí, comemos. Hay lugares también para comer ahí adentro del parque regional, para ver avistamiento de aves. Si eres más aventurero, pues te vas a subir tú a la tirolesa, yo a la bicicleta,
2: uh-huh,
1: y así la hacemos todo el día. Y al siguiente día nos vamos a las albercas a disfrutar un rico chapuzón, que con el calorcito que hace,
2: sí,
1: un
2: rico
1: chapuzón queda bien rico. Y al siguiente día nos vamos hasta Tecomán para
2: a trotar
1: el parque regional.
2: A trotar todo lo que comemos, y nos va a acompañar Mariana también, ¿eh?
0: Ah, bueno. Ok.
1: Oye, además también ahí en el Parque Regional, pues hay un anfiteatro donde hacen eventos culturales y demás, ¿no?
0: Sí, tenemos teatro en los dos parques, uh-huh, tanto en el Parque Regional y también en la Campana. Son anfiteatros, pues también para hacer eventos culturales, artísticos.
1: Muy bien, pues ya quedó. Mariana, muchísimas gracias por esta información y la invitación para toda la gente que vaya y que disfrute, ya sea aquí en Colima o allá en Tecomán.
0: Claro que sí, nosotros esperamos a toda la gente que quiera, que se haya quedado aquí en el estado de estas vacaciones, uh-huh, y que quiera disfrutar de estos parques.
2: Mariana, ¿dónde podemos consultar toda esta información, que de repente hay actividades especiales también?
0: Sí, claro, bueno, la página, cada parque tiene su página de Facebook y de Instagram, que, uh-huh, se llama La Campana o Parque Regional. Allá en el Parque Regional involucramos las albercas, y también existe la página del Metropolitano de Tecomán. Y también obviamente en Turismo Colima, ahí siempre se publica todo lo de los parques.
2: De acuerdo, pues agradecemos muchísimo, gracias por todo, y bueno, ahora sí que a disfrutar de estas vacaciones.
0: Gracias a ustedes.
1: Gracias, buenas noches, Mariana Sánchez Velasco.
0: Buenas noches.
1: Jefa de Eventos y Logística de Parques Turísticos de la Subsecretaría de Turismo, buenas noches, gracias.
0: Gracias. A ustedes, hasta luego, bye.
2: Ya tenemos opciones para irnos en estas vacaciones, así que el que no salga es porque le ganó la flojera. Lugares hay en el estado de Colima, aparte de los que nos acaba de hablar Mariana, y también hay lugares bellos de verdad, Yeyo, que se disfrutan demasiado. Creo que si no salgo del estado, mejor aquí me quedo y a disfrutar de estos lugares.
1: Yo no voy a salir, aquí me voy a quedar porque quiero disfrutar todos los días un lugarcito diferente a lo que tenemos en nuestra Colima.
2: Así es, les invitamos a todos para que puedan asistir. Y bueno, llegó ya el momento de despedirnos.
1: No, espérate, otro rato, ¿no?
2: Ay, no, qué rápido se nos pasó este espacio. Y si quieren ustedes por ahí que hablemos de algún tema o tienen alguna curiosidad de aquí, por supuesto, de lo que tiene nuestro estado hermoso de Colima, tienen que contactarnos a través de el correo que es colimaenlahoranacional@gmail.com. Por ahí les leemos. Y también, si quieren algunos saluditos, por supuesto que los podemos enviar.
1: Pues muchísimas gracias a todos ustedes que nos estuvieron escuchando en esta emisora. De verdad, les agradecemos muchísimo. Blanca Becerra, pues ya, les decimos adiós.
2: Les decimos adiós y pues mañana, para quien no tiene vacaciones todavía, a seguir con la rutina prácticamente. Nos toca a nosotros trabajar y otros les toca pues a divertirse, ¿no? Ni modo, no hay de otra.
1: A descansar y felices vacaciones. Yo soy Yayo Rodríguez, buenas noches.
2: Y yo, Blanca Becerra, nos despedimos. Que pase una excelente noche. Hasta pronto.

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0: 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Son las 11 con 5 minutos.
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0: son las 11 con 16 minutos. 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

0: 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Son las 11 con 27 minutos.
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0: 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Son las 11 con 40 minutos.
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Son las 12 con 5 minutos. 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

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Es la 1:03.

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Es la 1:44. 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
0: 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Es la 1:54. 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

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Son las 2:01.

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Son las 2:12. 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

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Son las 2:34.

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0: 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Son las 2:53.

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Son las 3:01.

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Son las 3 con 38 minutos. 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

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Son las 3:58. 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

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Son las 4:02.

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0: 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Son las 4 con 34 minutos.
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1: Muy buenos días, a las 5 de la mañana ya con 6 minutos. Vamos a arrancar este su programa de Bien Parados en este día, inicio de semana, lunes de julio, lunes 20 ya, arrancando ya el final de los días de este mes de julio. Bueno, pues ya estamos nosotros con todo lo que tenemos en este día, deseando ustedes también se hayan levantado bien en esta bonita mañana, agradable sobre todo, después de que está fresquecita y todo lo que tendremos el día de hoy aquí en este día en la Mejor FM, desde el inicio de esta hora hasta por allá como a las 12 de la noche, durante las 24 horas todo lo que tenemos. Bueno, preparados como siempre aquí en este programa y con todo lo que tendremos el día de hoy de nuestros patrocinadores, deseándoles a todos ustedes hayan amanecido bien al 100%, sobre todo de salud, y que esta semana les traiga cosas bonitas, cosas agradables, todo salga como ustedes lo planearon. Mi Tony Lira, muy buenos días, ma, muchísimo gusto verte allá en la cabina, sobre todo bien de salud, y que es lo más importante, Tony, para estar aquí juntos en este programa. Bienvenido, Tony.
2: Hola, ¿qué tal, Melesio Jiménez? Muy buenos días, me da muchísimo gusto poderte saludar a ti y a todo nuestro público madrugador. En este lunes 20 de julio del año 2026, son las 5 de la mañana con 7 minutos, temperatura ambiente 23 grados centígrados, nos da muchísimo gusto poder saludarle, casi casi estrecharle sus manos a través de las bocinas de la radio, y bueno, decirle que tenga usted una bendecida semana, un bendecido inicio de lunes, y pues bueno, todos aquellos que se van a reincorporar a sus actividades, porque tal vez estaban en algún periodo vacacional, pues bueno, ya después de ello hay que volver a retomar actividades. Y bueno, los que nos están acompañando ya desde muy temprana hora, les decimos muchas gracias por hacernos llegar por acá sus mensajes. Por ejemplo, el buen amigo Ernesto dice: buenos días, Tony, me les un saludo para ustedes y para toda mi familia, compañeros del Instituto Estatal de Cancerología, y para toda la familia de parte del Teniente Carca. A ver si me puedes poner una canción, El Corrido de los Cañeros. Al igual para Vero Barajas, por acá nos está saludando. Dice: muy buenos días, Tony Melesio, saludos para ustedes, para los radioescuchas, para todos los de Yasaki, que tengamos excelente y bendecido inicio de semana. Muchas gracias, saludos para todos ellos.
1: Gracias, así es, tempranito ya están ellos trabajando, ¿verdad, Tony? Ya enviando tus mensajes, qué bonito que ya estén todos activados, sobre todo con su buena actitud, que es lo más importante, ¿verdad, Tony?
2: Así es, bueno, ya al menos en este momento tal vez van para su trabajo y ya están casi a punto de comenzar con actividades, pero pues bueno, nos da mucho gusto que nos estén acompañando.
1: Así es, tendremos el día de hoy muchísimas cosas, vamos a arrancar con la música en esta bonita mañana, que están con nosotros todos ustedes, les damos las gracias por participar y escucharnos.
2: Vamos a la música, viene precisamente El Corrido de los Cañeros con Chuy Gascón.

0: 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Son las 5 con 12 minutos.
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0: 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Son las 5 con 24 minutos.
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Son las 5 con 31 minutos. 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
2: Así es, Melesio, son las 5:33 en este día, pues bueno, estamos ya justos en la antesala para poder regalar los medios kilos de carnitas que los amigos de Carnicería Rossi el día de hoy, bueno, nos han enviado aquí a la cabina de La Mejor FM, y queremos, bueno, precisamente que nuestro público madrugador se pueda ganar estos medios kilos de carnitas. 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
1: Ahí está, para que ustedes vayan ahorita tempranito y se van a aprovechar ganar el día de hoy las carnitas, así que tenemos listas las preguntas para este día, para que usted participe ese inicio de semana y tiene que ganar, tiene que saber qué tiene en casa para comer.
2: Así es, Melesio, pues vamos a realizar algunas preguntas. Ya sabe que el modo para que usted participe es grabándonos una frase con su voz que diga, aquí nomás la mejor, 92.5, quiero ganarme medio kilo de carnitas de Carnicería Rossi. Y posteriormente, respondernos las preguntas que le hacemos. Una pregunta la hace Melesio, la otra pregunta la realizo yo. Así que bueno, estén atentos porque haremos la pregunta a continuación.
1: Ahí está, nos vamos con la pregunta, Tony. La hacemos despacito, tiene saludos, ¿qué hacemos? ¿Sale? Nos vamos, bueno, yo acabo de decir, y si no me lo dicen, ¡ah, qué bárbaros! ¿Cuánto cuesta el kilo de pollo el día de hoy? Y de cerdo, la cabeza, ¿cuánto cuesta? Son dos cositas nada más. El kilo de pollo, ¿cuánto cuesta? Y el kilo de cabeza de cerdo, ¿cuánto cuesta? Ahorita lo acabo de decir, no necesitan investigar.
2: Bueno, en lo que se acuerda y nos manda el mensaje, la frase grabada por acá, el WhatsApp de La Mejor, por acá vamos a mandar este mensaje que dice, enhorabuena y principio de semana también para el personal de IMSS Bienestar, para los de la avenida Calzada Galván, así como para la empresa Cepiver, Francisco Padilla y mis hijos, bendiciones y gracias. Al igual, bueno, por acá tenemos ya un mensaje de audio, no de los que nos están mandando respuestas, seguro estoy que es un saludo. ¿Cómo están? Buen día.
3: Buenos días, aquí nomás La Mejor 92.5 FM. Buenos días, Tony, buenos días. Aquí un saludo para mi familia, por favor, una canción de Vicente Fernández, La Ley del Monte, por favor.
2: ¿Cómo no? Con gusto. Ahorita se las ponemos, La Ley del Monte.
1: Bueno, Tony, tengo más saludos. Fíjate, dice para Nacho Amezcua de Lechería Liconza de la calle Guanajuato, allá en la colonia del Valle, en Villa de Álvarez, al otro lado de Servicios Públicos. Un saludo también para esos amigos de Servicios Públicos.
2: Ahí está el dato. Y bueno, Melesio, por acá todavía no llega la respuesta. Melesio Jiménez acaba de hacer la pregunta número uno para que se ganen ustedes las carnitas, y preguntó en cuánto está el kilo de pollo el día de hoy ahí con los amigos de Carnicería Rossi. Siempre los lunes hay un precio especial. Yo lo recuerdo claramente, Melesio, porque el lunes pasado estábamos comentando que igual a lo mejor unos pollitos al caso, ¿verdad?
1: Sí, sí, pollitos acuerdas? Al caso, como estamos te gusta, platicando. Tony. Y el kilo de pollo, pues está, ya sabes, este es barato, ya tiene los lunes, ya tiene como un mes. La cabeza de cerdo también es el mismo precio, ¿cuánto cuesta el kilo? 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Es decir, el kilo de pollo, ¿cuánto cuesta? Usted ya lo ha oído, todos los lunes es el precio que tiene de oferta los super lunes. Y la cabeza de cerdo, bueno, está, esperemos pues que ya envíen su mensaje para que ustedes ganen el día de hoy algo tan importante, su medio kilo de carnitas de Carnicería Rossi.
2: Así es, Melesio, y bueno, nosotros por acá seguimos a la espera todavía de la respuesta, a ver si por ahí alguien del público se acuerda, entre ellos platican, oye, tú escuchaste bien, no, que a ti se te está pasando, no dijeron ese, en fin, están ahorita pues con ese tipo retroalimentación. Y pues bueno, por aquí tenemos este mensaje. A ver, vamos a escucharlo, a ver qué nos dicen. Buen día, aquí nomás la mejor. Hola. A sus órdenes.
4: Aquí nomás la mejor, 92.5. Quiero mandarme medio kilo de carnita, Rosy.
5: Se acuerda, entre ellos platican.
4: Aquí nomás la mejor, 92.5. Quiero ganarme medio kilo de carnicería Rosy. El kilo de pollo está en 50 pesos y la cabeza en 50 por el kilo también. Gracias, buenos días.
2: Dice, el kilo de pollo está en 50 pesos. ¿Y luego qué?
4: El kilo de pollo está en 50 pesos y la cabeza en 50 por el kilo también. Gracias, buenos días.
2: La cabeza no.
1: Sí, el pollo sí, 50 pesos el pollo, sí, claro que sí. Es cierto, el pollo sí, pero la cabeza de cerdo es mucho menos, es menos. Es menos de el pollo.
2: Bueno, pues ahorita están tratando de recordar nuevamente. Todavía no se lo gana nadie. Y bueno, dice por acá, Tony, saludos, gracias. Gracias por el saludo, excelente día. No, hombre, al revés. Saludos para ustedes también que están en este momento escuchándonos. Dice, hola, ¿qué tal? Buenos días, Tony, Mele. ¿Cómo están? Dice, espero que muy bien. A ver si me pueden poner una canción de Gerardo Díaz y su jerarquía. La canción se llama La Birria de Estela. Saludos desde Washington. Saludos para los de la panadería 3 de mayo de La Albarrada. Dice, pura caliche de bolillo, dice.
1: Ándele, pura caliche de bolillo. Ah, qué sabor de bolillo caliente.

0: saludo para mi abuela Chana, que es tianguista aquí en Minatitlán, Colima. Saludos para todos los amigos de Mina, cómo no, con mucho gusto. Por allá creo que el tianguis se pone los miércoles, si mal no recuerdo. Así que pues bueno, un saludo para ellos, para todos los tianguistas.
1: Bueno, vamos con saludos a un bonito lugar, la señora Gaby Silva y su esposo Ismael Chávez, para Adriana González y su esposo Héctor Méndez, para el señor Oscar Centeno y su esposa Elda Chávez y su nieto Carlitos de Los Potreros del Llano, allá en Palmillas, un bonito lugar.
0: Cierto, se pone los jueves y los lunes, ya me dijeron, los jueves y los lunes es cuando hay tianguis allá.
1: Jueves y lunes, tianguis
0: jueves
1: allá.
0: Jueves y lunes.
1: Bueno, estamos esperando la respuesta, el pollo 50 pesos, ya lo dije, y cuánto cuesta el kilo de cabeza de cerdo, cuánto cuesta.
0: Vámonos con otro mensaje que nos hicieron llegar aquí nomás, la mejor.
2: Quiero más, la 92.5, quiero ganarme medio kilo de canita Rossi. El pollo vale 50 y la cabeza 30.
1: Así es. 30, ahí está.
0: Esa es la respuesta, Mele.
1: Esa es la respuesta.
0: Correcto.
1: 30 pesitos nada más.
0: Le estoy mandando en este momento su sticker a mi amigo que dice ya ganaste, su nombre es...
2: Mi nombre es Luis Enrique Garibay Alcántara.
0: Luis Enrique.
2: Luis Enrique Garibay Alcántara.
0: No le entiendo los apellidos.
1: ¿Lo era?
0: Creo que dice Garibay.
2: Mi nombre es Luis Enrique Garibay Alcántara.
0: Garibay, no sé qué.
1: Lo era o lo era. O...
0: A ver si nos lo puedes escribir tu nombre, amigo, porque tú eres el ganador y hay que pasarle tu nombre ya a los amigos de la carnicería Rossi. Hablaste un poquito a prisa. Luis, y no alcanzamos a percibir muy bien lo que tú nos comentaste. Si nos lo puedes escribir, todavía mucho mejor, así no tenemos error a la hora de que pasamos tu nombre y tú puedas pasar a recoger tu premio.
1: Luis Enrique, ¿qué? Luis Enrique, faltan nada más los apellidos, ¿verdad, Tony? Porque Luis Enrique sí está bien. Vamos a esperar a que te dé el dato para que usted vaya ratito después de las 8 de la mañana ya, carnicería Rossi.
0: Garibay Alcántara, dice.
1: Garibay. Ahí está.
0: Garibay Alcántara, ahí está el dato. Y pues bueno, Melesio, nos vamos con la pregunta número 2. Aquí nomás en la mejor 92.5. Yo les voy a hacer una pregunta relacionada pues con algo de geografía. ¿Qué maravilla natural separa Canadá y Estados Unidos? ¿Qué maravilla natural separa Canadá y Estados Unidos?
1: Ahí está, qué bonito, ¿no? Debe ser algo bonito, una maravilla que separa esos dos países, ¿verdad?
0: Esa es la pregunta, usted nos podrá decir pues más información al respecto. A ver qué datos pudiera tener usted.
1: A ver, ahí está la pregunta de Tony para que usted se lleve medio kilo de carnitas de carnicería Rossi, que tiene la promoción, como ya lo escucharon los buenos amigos que les preguntamos la respuesta el día de hoy. Vaya, ya aproveche.
0: Fíjense, este lugar se encuentra en la frontera entre Canadá, la provincia de Ontario, y Estados Unidos, Nueva York. Esta belleza natural, pues, está compuesta de tres partes. Estoy tratando de no darles más datos, ¿verdad? Pero hay más o menos. Le estoy dando a usted poquita información para los que tengan ahorita algún dato, lo puedan corroborar. Y tiene una altura aproximada de 51 metros.
1: Ah, bárbaro.
0: De ancho, mide alrededor de 790 metros de ancho. Pero de alto, 51.
1: Me estoy imaginando que es. Con la imaginación pueden ganar, hombre.
0: Llegaron por acá algunos mensajes, me les digo, vamos a escucharlos, a ver qué dicen. Aquí nomás la mejor, 92.5, buen día.
3: Buenos días, aquí nomás la mejor, 92.5. Quiero ganarme ese medio kilo de carnitas y la belleza natural que...
0: Amigo, te hizo falta decir de dónde, no dijiste carnicería Rossi.
1: No.
0: En tu frase.
1: Tiene que decir.
0: Tienes que decir el nombre de la radio y el nombre del negocio que te da las carnitas, porque mira, te hizo falta.
3: Buenos días, aquí nomás la mejor 92.5. Quiero ganarme ese medio kilo de carnitas.
0: Y no dijiste...
1: No, por lo más
0: fue.
1: Importante.
0: Ni modo, dice por acá. Un saludo, por favor, para Dariel, que acompaña a Chana al tianguis. Dice, por favor, ahí está el saludo. Correcto, también por acá. Vamos a ver si ya tenemos alguna otra respuesta, porque nos siguen mandando mensajitos. Los estamos.

0: Estamos ahorita leyendo, aprovechando también. Tony y Melesio, ¿cómo están? Muy buen día. Saludos para ustedes. Gracias. También por acá nos hicieron llegar otro mensaje, Mele.
1: Sí, adelante.
0: ¿Será que tengan la respuesta?
1: A ver.
0: ¿Será acaso?
1: Ojalá y sí.
2: Aquí nomás la mejor 92.5. Quiero ganarme medio kilo de carnicería Rossi. La pregunta es...
0: Pero no dijo de qué, que se quiere ganar medio kilo. Pero no dijo de qué.
1: ¿Qué pues pasa?
2: Aquí nomás la mejor 92.5. Quiero ganarme medio kilo de carnicería Rossi.
1: ¿Medio no kilo dijo, de qué?
0: No dijo de qué.
1: Ya
0: a la frase les hace falta, ¿eh?
1: Hoy amanecimos mal con las frases. Con la llave para entrar. Aquí nomás la mejor FM 92.5. Quiero mis carnitas de carnicería Rossi.
0: Claro.
1: ¿De dónde son?
0: Y ya luego la respuesta, ¿no?
1: Y luego la respuesta.
0: Ya luego la respuesta.
1: Claro. A ver, ahorita voy.
0: Vámonos otra vez a escuchar acá la frase. A ver, creo que ya la mandaron bien. Escuchamos este mensaje.
3: Corrigiendo, aquí nomás la mejor 92.5. Quiero ganarme ese medio kilo de carnitas de carnicería Rossi.
0: Correcto.
3: La respuesta es las cataratas del Niágara.
0: Muy bien, amigo. Efectivamente, las cataratas del Niágara, ya ganaste. Te mandamos tu sticker. Y pues bueno, sí, efectivamente. Las cataratas del Niágara se encuentran en la frontera de Canadá, provincia de Ontario y Estados Unidos, estado de Nueva York. Y su formación está compuesta por tres cataratas. La catarata de la Herradura, que se llama Horseshoe Falls, la más grande. Y luego está las cataratas americanas. Está la catarata Velo de Novia. Y pues bueno, entre estas tres hacen pues obviamente las cataratas del Niágara, más de 2,800 metros cúbicos de agua por segundo. Pasan por las cataratas, lo que las convierte en una de las caídas de agua con mayor flujo de Norteamérica. Tienen una altura aproximada de 51 metros y la catarata de la Herradura mide alrededor de 790 metros de ancho. Su energía pues son una importante fuente de energía hidroeléctrica para Canadá y para Estados Unidos. El turismo pues recibe alrededor de 12 millones de visitantes al año. 12 millones de personas van al año y bueno, los visitantes pueden acercarse a la base de las cataratas en embarcaciones turísticas y en el lado de Canadá como del lado de Estados Unidos. Así que bueno, es muy común observar arcoíris en estas cataratas debido a la gran cantidad de agua pulverizada en el aire. Por eso es que también se ven muchos arcoíris ahí.
1: Qué bonito, ¿no, Tony? Ese paisaje conocidísimo, las cataratas de Niágara. Bueno, el nombre de este jovenazo que ganó, Tony. Vamos esperando el nombre de este joven.
0: Ahorita nos pasa su nombre. El ganador, por cierto, lo está escribiendo Melesio y ahorita te lo vamos a pasar de una vez.
1: Ahí está, este fue el ganador. Es que tiene que decir la frase, si no, pues se les va el premio. Y ya sabe, ¿no?
0: La frase es importantísima.
1: Y decirles todos los días, lo decimos, es lo mismo, nada más cambia el regalo o cambia la pregunta, ¿verdad, Tony?
0: En Joaquín Gracia Velázquez, Melesio.
1: Joaquín.
0: Gracia Velázquez.
1: Gracia Velázquez.
0: Pues, mi estimado Joaquín, gracias por participar.
1: Gracias a la gracia, ¿verdad, Joaquín? Joaquín y Luis Enrique Garibay, ganadores de las carnitas el día de hoy.
0: Aquí nomás, a lo mejor nos vamos a escuchar La Ley del Monte. Aquí está, con mucho gusto, Vicente Fernández. 5:48.

0: Son las 5:57.
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Son las 6:01. 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
1: Echarle mucha crema a tus tacos es un popular modismo mexicano que significa exagerar, presumir, fanfarronear o darle demasiada importancia a un asunto. Se utiliza para indicarle a alguien que está adornando demasiado una historia o creyéndose superior.
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0: Son las 6:06.
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4: Una forma de asegurar la calidad de los ingredientes que estamos consumiendo es prepararlos nosotros mismos. Por eso, hoy nos acompaña el cocinero tradicional de Campeche, Rafael Meneses, para preparar nuestro propio jamón artesanal en casa.
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6: Bienvenidas y bienvenidos a Revista del Consumidor Radio. Hoy nos acompaña el cocinero tradicional Rafael Meneses, pilar de la cocina mexicana del estado de Campeche, para preparar la tecnología doméstica del mes, jamón artesanal. Bienvenido, chef. Gracias por aceptar la invitación.
7: Muchas gracias por la invitación. Y para empezar con esta tecnología, los ingredientes que vamos a necesitar son 2 kilogramos de lomo de cerdo o pierna, 200 mililitros de agua muy fría, 150 mililitros de concentrado de apio licuado y colado, 45 gramos de sal de mar, 25 gramos de miel, 4 gramos de pimienta blanca y 1 gramo de laurel molido. También ocuparemos un rollo de papel film, hilo de algodón o pabilo grueso, una jeringa de cocina de 20 mililitros, un termómetro de sonda o digital, una bolsa resellable de grado alimenticio y un recipiente hermético con capacidad de 2 kilogramos. Comenzamos licuando el apio con poca agua, colamos y dejamos enfriar. Para preparar la salmuera, disolvemos el jugo del apio, sal de mar, miel, agua fría y las especias hasta disolver completamente. Ponemos la carne en una charola o topper e inyectamos la mezcla por toda la pieza, en espacios de 2 a 3 centímetros. Masajeamos la carne amasándola o golpeándola en un tazón frío durante 30 minutos hasta que absorba el líquido y se sienta pegajosa. La idea es distribuir toda la salmuera para evitar que se reproduzcan microorganismos. Lo refrigeramos en un recipiente hermético durante 24 a 32 horas. Para su formado y compresión, lo moldeamos de forma cilíndrica con las manos, hacemos nudos con el hilo cada 2 o 3 centímetros y vamos a envolver 10 veces con el papel film hasta que quede compacto y firme. Para la cocción, calentamos el agua entre 78 y 80 grados Celsius. Sumergimos la pieza y colocamos un poco de peso encima para evitar que flote y cocinamos aproximadamente por 2 horas. Retiramos únicamente cuando el centro del jamón marque de 70 a 72 grados Celsius. Una vez pasado el tiempo, lo llevamos inmediatamente a un baño de agua con hielo durante 30 minutos para el choque térmico y así cortar la cocción. Lo colocamos en una bolsa hermética y en un recipiente para llevarlo a refrigeración de 12 a 24 horas. Le retiramos el plástico y cortamos en rebanadas. Si quieres que tu jamón tenga un color más intenso, puedes añadir 5 mililitros de jugo de betabel concentrado a la salmuera. Y ojo, nuestra receta es 100% casera y no tiene conservadores sintéticos, por lo que su vida útil es de solo 5 días en refrigeración. Además, para que no se oxide con el aire, solo rebana la porción que te vayas a comer en el momento. Fresco, natural y directo a la mesa. Anímense a prepararlo y cuéntenos en nuestras redes sociales cómo les fue. Además, les invitamos a ver el proceso de preparación en nuestro canal de YouTube Profeco TV. Soy el cocinero tradicional Rafael Meneses López y fue un gusto cocinar con ustedes en Revista del Consumidor Radio.
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1: La canción Pídeme ver la luna transmite la profundidad de sus sentimientos hacia un ser amado, utilizando metáforas celestiales para ilustrar la magnitud de su compromiso y disposición al hacer cualquier cosa por el amor. La repetición de la frase "no quiero ni pensarlo, amor" refleja la angustia ante la sola idea de que la ausencia de su pareja, lo que subraya la dependencia emocional y el temor a perderla. La canción se convierte en una promesa de amor eterno, donde ofrece lo imposible como bajar la luna o ir por una estrella para demostrar su amor. Estas hipérboles poéticas resaltan la idea de que no hay límites ni barreras cuando se trata de amar y complacer a la persona amada. Además, la canción refleja un aspecto muy humano, el miedo al rechazo y el abandono, expresando la línea "más nunca me digas no, te quiero más", que revela la vulnerabilidad de la cantante ante la idea de ser dejado.
2: Los Carlos surgieron en México a finales de la década de los 80 bajo la dirección del compositor y productor Jesús Carlos Peña González, quien previamente había trabajado como director artístico de Luna Records. Fue él quien dio forma al proyecto musical, aportando un estilo romántico que mezcló la música grupera con influencias de la balada. Aunque sus primeros discos les permitieron darse a conocer entre el público, el gran momento de su carrera llegó en 1993 con el lanzamiento del álbum Pídeme la Luna, producción que dio nombre a la canción que se convertiría en su mejor éxito y en un clásico de la música grupera romántica. Gracias a este tema, los Carlos alcanzaron una enorme popularidad en México y entre la comunidad latina de Estados Unidos, realizando presentaciones y giras en distintos países, entre ellos Argentina y Paraguay. Su estilo sentimental, sus letras llenas de amor y de nostalgia, les permitieron consolidar una carrera con varios álbumes publicados durante la década de los 90. Entre sus producciones destacan Atentos al Lobo, En la Luna, Cuidado con la Luna, Cupido, Que no se acabe el amor, Tu amor exclusivo y Vuelve amor, además de otros discos que fortalecieron su presencia dentro del movimiento grupero romántico. Con el paso de los años, Pídeme la Luna ha permanecido como una de las canciones más representativas del grupo, siendo escuchada por nuevas generaciones y manteniéndose como un referente del género romántico grupero. Así recordamos a los Carlos, una agrupación que dejó huella con melodías que siguen acompañando serenatas, reuniones familiares y momentos especiales. Su legado demuestra que las grandes canciones nunca pasan de moda. Aquí nomás en La Mejor, Pídeme la Luna con los Carlos.

0: 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Son las 6:22.
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0: Bueno, en este momento acabamos de escuchar el tema La Mejor de Todas de la banda El Recodo. Esa canción te la habían pedido, Melesio, y con mucho gusto aquí estamos complaciéndoles.
1: Claro que sí, complacidos con esa bonita canción en esta mañana de Bien Parado. Seguimos, Tony.
0: Bueno, en este día nos da muchísimo gusto que usted nos esté acompañando. Muchas gracias. Recuerden que hemos llegado ya también al momento, después de la historia detrás de la canción, pues el momento en el cual vamos a regalar los paquetes de Taquería Diana, esta taquería de tanta tradición aquí en la zona centro de la ciudad de Colima, que se encuentra ubicada en Torres Quintero, esquina con Nigromante. 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
0: Y pues bueno, señores y señores, recuerden que vamos a hacer dos preguntas. Una la hará mi compañero Melesio Jiménez, la otra la voy a hacer yo. Así que ustedes deberán de participar mandándonos a través del mensaje de audio de WhatsApp la frase grabada por su voz. Aquí nomás La Mejor 92.5. Quiero ganarme en este caso es quiero ganarme un paquete de Taquería Diana. Recuerde que los paquetes de Taquería Diana lleva uno de ellos 3 tortas y un vaso de agua, y el otro lleva, en este caso, 10 tacos y 1 litro de agua.
1: 10 taquitos bien sabrosos que va a llevar. Bueno, pues adelante, Tony.
0: Vámonos con la pregunta número 1, Melesio. Venga de ahí.
1: Va, la pregunta. Bueno, ahí está. Fíjese usted que la mariposa monarca viaja de Canadá y Estados Unidos. Viaja a qué estado de México. ¿A qué estado de México viaja la mariposa monarca? Usted sabe que viene de Canadá y Estados Unidos, pero aquí en México llega a un estado. ¿Cómo se llama ese estado donde llega la mariposa monarca?
0: Ah, yo sí sé, Melesio.
1: Sí sabes, Tony.
0: Claro.
1: Hay personas que no saben, ¿verdad?
0: Claro que lo sé. Y pues bueno, estaremos esperando que alguien por ahí nos mande su mensaje con la respuesta de lo que acaba de preguntar en este momento Melesio Jiménez. Fácil tu pregunta, Melesio. Yo pienso que te la van a responder rápidamente, Melesio.
1: Sí, sí. Hay personas que no saben, fíjate. Yo le pregunté a uno y dice, no sé dónde. ¿Qué onda, pues? Pero sí, la mayoría, como dices tú, la mayoría lo sabe, ¿verdad, Tony?
0: Además que te la van a adivinar. Vámonos por acá con este mensaje. Aquí nomás La Mejor, 92.5. Hola, hola. A sus órdenes. Buen día. Hola, hola, hola.
2: 9.5, quiero ganarme los taquitos de Taquería Diana. Viaja a Michoacán.
0: Exacto.
2: Mi nombre es José Palomino Andrade. Buenos días.
0: Viaja a Michoacán, dice por acá nuestro amigo José Palomino Andrade, Melesio.
1: Ahí está, exacto.
0: Él es el ganador el día de hoy, efectivamente, ahí es donde llegan, ¿verdad?
1: Ahí es donde llegan, a ese lugar bien conocido, un lugar donde turísticamente va muchísima gente en la temporada de que llega la mariposa monarca.
0: Bueno, ahora nos vamos a la pregunta número 2. Recuerden que, pues, usted al momento de ganar y al momento de llegar allá con los amigos de Taquería Diana va a poder elegir cualquiera de los dos paquetes, el que a usted le haya gustado más. Y, pues, bueno, nos vamos con la pregunta 2. Ahí les va. ¿Qué país es famoso por los molinos de viento y los campos de tulipanes? ¿Qué país es famoso por los molinos de viento y los campos de tulipanes?
1: Ándale.
0: Díganos cuál es ese país y pues bueno, gánese el siguiente paquete de Taquería Diana que está esperando por usted. Ya habrá algunos por ahí que se estarán acordando, ¿verdad? Que dirán, ah, sí, ya sé, ese es el lugar donde las mujeres de ahí usan una especie como de sombrerito muy especial, muy bonito, sí, por
1: sí,
0: cierto.
1: Sí, sí, cómo no.
0: ¿No?
1: Claro.
0: País con mucha tradición, Melesio.
1: Exacto, también eso es con mucha tradición. Así que estaremos esperando la respuesta exacta que les hizo su pregunta, Tony Lira.
0: Bueno, pues en este momento vamos a checar a ver quién del público, de los que ya están por ahí, nos mandaron su respuesta. Mientras tanto, no sé si deba darles algún tip, pero yo pienso que no, porque ya estoy viendo por acá que están llegando los mensajes. Así que, pues bueno, vámonos con este primero mensaje que está por acá, Melesio. Aquí nomás La Mejor, 92.5, buen día.
3: Aquí nomás La Mejor, 92.5. Quiero ganarme el paquete de Taquería Diamas. Viajan a Michoacán.
0: No, esa era la otra pregunta.
3: 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Quiero ganarme el paquete de Taquería Diamas. Son los Países Bajos, España y Grecia.
0: Los Países Bajos, efectivamente, Melesio. Esa es la respuesta, los Países Bajos, con eso ya ganaste.
1: Con eso ya ganó.
0: Con eso ya ganaste y pues bueno, te acabas de ganar uno de los paquetes de Taquería Diana, mi estimado amigo, danos tu nombre completo porque no nos lo pasaste, por favor. Ya tenemos por acá la oportunidad de decirte que hoy vas a tener que ir allá con los amigos de Taquería Diana desde las 9 de la mañana hasta las 9 de la noche, Melesio. 12 horas continuas para poder ir a canjear su premio.
1: Ahí está el nombre, estamos esperando el nombre, Tony.
0: Rafael Arceo García.
1: Rafael Arceo García.
0: García.
1: Ándale, Rafael García. Fíjate, Tony, que tenemos aquí una llamadita del buen amigo, bueno, ya está anotado, Rafael Arceo García, del buen amigo de Taquería Diana, que va a inaugurar el día de hoy, Tony, allá por la zona sur. Adelante, vaquero, muy buenos días.
0: Adelante.
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4: Sale, así es.
1: Muchas gracias, vaquero. Gracias, muy buenos días.
4: Saludos a los dos ahí.
0: Gracias, amigo.
1: Ahí te está viendo Tony también.
0: Enhorabuena, felicitaciones. Ah.
1: Te felicita el buen amigo Tony también aquí a través de la radio.
4: Gracias.
1: Bueno, gracias, vaquero. Muchísimas gracias. Muy buenos días, así es. 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Otra opción más.
0: Está invitando para que todo el mundo vaya a degustar el día de hoy. 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Oye, enhorabuena, Melesio.
1: Oye, va a estar bueno, ¿eh?
0: ¿A partir de qué horas?
1: Dice que a partir de las 8 de la mañana. A partir de las 8, buena hora para que se vaya. Ahí, 8:30, vaya usted.
0: Bueno, son las 6:37, vamos a la música, aquí nomás en La Mejor. 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

Son las 6:42. 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
1: 6:47, 6:47, pues ya nos vamos desde su programa Bien Parados, enviando saludos a la señora Lorena Chapula, para su esposo y su mamá también, con gustazo.
2: También le mandamos un saludo a nuestra amiga Zuleima Hernández, que nos está escuchando aquí nomás en la cabina de La Mejor FM. Para nuestro amigo Nacho Medina también, saludos. Hay muchas personas que andan contentas por el resultado de la competencia del planeta, de ese deporte fabuloso que nos encanta, que es el fútbol, del día de ayer. Así que pues bueno, habrá quien ande contento, habrá quien no lo ande tanto, pero pues bueno, esto es así, algunos ganan, otros pierden, y pues bueno, también el fútbol mexicano reactivó actividades. Al rato en la tarde les voy a pasar a ustedes los pormenores de lo que fue el fútbol mexicano. Ahorita, por lo pronto, sigamos disfrutando de este inicio, de este lunes 20 de julio del año 2026. Tenemos una temperatura ambiente de 23 grados centígrados. Está agradable la mañana.
1: Está rica la mañana, está fresca la mañana. Para que la disfrute, tengan un excelente lunes.

0: Son las 6:55. 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

0: Gracias, gracias, gracias. Les saluda Max Cortés en este lunes 20 de julio del 2026. Por fin terminó el Mundial. Ganó España. Estuvo la presidenta de México allá en los Estados Unidos, en Nueva York. Y bueno, déjame decirle que parte de los temas que se están generando, pues hay reacciones y bueno, las imprudencias de algunos morenistas, pues hacen que las cosas entren en mayor confrontación. Y esto, obviamente, que ha generado, pues obviamente, todos los temas de interés en redes sociales. Y por supuesto, obviamente que no se está generando, pues nada de los temas importantes. Hay, por otro lado, temas de seguridad. Tendremos información de lo que está ocurriendo con los temas de seguridad. Mi compañera Gabriela Camacho, hay información importante en esta jornada, datos interesantes que comentar y compartir. Y bueno, comentar que hay reporte de un hombre fue ejecutado en Villa de Álvarez, chofer de tractocamión fue agredido a tiros, hombre muere en accidente en Tecomán. Hay información también de lo que estaba sucediendo en este tema. Quédese con nosotros. También los temas que se están presentando en materia informativa de la autopista. De acuerdo a la información, este fin de semana generaron precisamente muchas protestas. Desde el viernes pasado que colapsó durante horas y horas, la empresa Pinfra no salió a decir nada. Nada salió a salir a decir la empresa Pinfra, no dijo absolutamente nada. Y bueno, pues ahorita esta mañana, después del cierre en la madrugada, se está actualizando información a las 6:23 de la mañana que está libre la carretera Tecomán en ambos sentidos, que es la zona donde se está generando muchos problemas por este momento, pero ya hay reacciones. El senador de la República, Virgilio Mendoza Amezcua, el senador colimense, pues da a conocer un punto de vista. El presidente de los hoteleros del estado de Colima, Arturo Sánchez, que va a conversar con nosotros, habla precisamente de lo que ocurre con las afectaciones y la urgente necesidad de poder hacer algo al respecto, resolver la problemática. La Junta del Sector Empresarial también levantó la voz y habló de los temas que están ocurriendo en esta situación de esta obra. Y es que, déjeme decirle que hay un descontento por la logística. Nadie se está quejando de la obra tan importante que está en ejecución, sino de la logística. Esa logística que ha ocasionado el colapso durante muchas horas. Y obviamente que también está sucediendo esto. Por lo pronto, en redes sociales aparece así como que de la nada temas distractores para desenfocarnos en temas importantes, tanto a nivel nacional como de Colima. Pero bueno, ya se sabe que los que mueven las paginitas en contra de políticos opositores están muy activos y se sienten muy, muy, muy útiles en este momento para desviar la atención. Pero déjame decirle que hay una representante popular, no es representante popular, dirigente de un partido, integrante de Morena, la presidenta de Morena, Mitsuko Márquez, pues ella se las puede todas, sube un post y le dan hasta con la cubeta, y ella es muy entusiasta. Ya vimos que tiene mucha participación y se pone muy creativa, cosa que dicen no les gusta a ciertos representantes de la calzada Galván, que se pongan creativos. Imagínate, ¿para qué le calientas el escenario de las redes a la presidenta o a la gobernadora? Nada más porque se te ocurre, por tus ocurrencias. Y bueno, esas ocurrencias han llegado a fatales consecuencias en las que se ofende a la sociedad de Colima y pues no parece importarles. Ella, Mitsuko Márquez, sigue al frente a más de una semana de haber insultado a la población. Ella dice que no pasa nada y sigue. Ya hasta recomienda, ya hasta es de imagínate, son de similares, hasta recomienda que tienen que tomar para el chorrillo, dice el Treda. Imagínense una dirigente político recomendando un tema de salud. Qué irresponsable me parece, pero bueno, es Morena y de Morena se puede esperar todo. 7:07, comenzamos después de la pausa.
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0: información, hay más información, veraz y oportuna, de 92.5 noticias. Parte de esas actividades, lo que se está generando en las últimas horas. Y mire, no sale de una la dirigente del Movimiento de Regeneración Nacional cuando se mete en otra. No haya cómo llamar la atención y estar precisamente en controversias estériles, porque no hace grandes aportaciones, porque no hay. Ya hasta se metió de tipo doctor Simi, porque comenta en su Facebook, en su Face News, dice, hay treda y lomotil por si regresa la lechuga a México. ¿Qué se quiere hacer con este galimatías que escribe hasta, me parece que no tiene claridad en lo que piensa? Pues ella se refiere que a algunos les va a dar chorrillo la imagen de la presidenta de la República en el palco oficial en los Estados Unidos. Ahí le muestro parte de los temas que están ocurriendo. Y hay diferentes comentarios que incluso se exhibe o se pone de muestra para que la insulten. Y me parece que no va por ahí la ruta. Pues no es una influencer, es la dirigente del partido más importante o con mayor peso político en Colima. ¿Por qué anda en ese tipo de trivialidades? ¿Por qué Nitsuko Márquez no se le quita esa idea de que ya formó parte de las disidencias juveniles y ahora en una etapa adulta se serene un poquito y haga cosas más cuerdas? ¿Cuerdas en qué sentido? En que no tiene que confrontarse con la sociedad y no tiene que andar ahí dando cuenta de otro tipo de cosas para llamar la atención. O también para eso le pagan el Movimiento de Regeneración Nacional, para provocar. Pues ya son gobierno, ya no tienen que ir con un galón de gasolina y un cerillo en la otra mano. Ya no tienen que incendiar el país, tienen que pacificarlo. Hay mucha violencia en este país como para seguir generando más violencia. Y Nitsuko Márquez parece que no le entiende, Y, obviamente que también hay quienes les dicen, Jessy Cárdenas, usted y su forma tan peculiar de expresarse, tan visceral, le ponen más cerebro y menos lengua, se regresaría mucho. Ese es el más decente que le he encontrado. Y obviamente que también hace que este comentario genere reacciones en contra de la presidenta. Y la presidenta no tiene necesidad de aplaudidores, tan solo la imagen muestra la presencia de la presidenta de la República, Claudia Sheinbaum. O yo no sé si desde Palacio Nacional tenga alguna indicación para que los políticos de Morena, aquí en Colima principalmente, anden de viscerales, que sean viscerales. Esa política no les va a llevar a nada. Deberían ser más prudentes. Yo preguntaría aquí, ¿ya pensó en pedir disculpas de los insultos que ha hecho? ¿Ya pensó pedir disculpas por llamar perritos y perritas? ¿O va a seguir caminando insultando? Parece que tiene un padrino político muy pesado, la dirigente, que no le dice nada. Ese padrino se llama Consejo Estatal de Morena, el Consejo Estatal. Con ese padrinazgo tiene la venia. Nadie la regula, no se autorregula en sus expresiones. Y obviamente que se pone muy creativa, cosa que tengo entendido que no le gusta en este momento a la gobernadora del estado, Indira Vizcaíno Silva. Deberían de darle una llamadita de atención para que sea más prudente. Como dicen, el horno no está para bollos y necesita ser más prudente. Sus imprudencias le van a estar generando en redes un costo político al Movimiento de Regeneración Nacional. Y de tener adeptos o de voltear a ver cosas buenas que se hacen, con este tipo de expresiones, lo único que hace es encender los ánimos de quienes están en contra de la 4T y no reconocen en lo absoluto que está ocurriendo algo importante. Pero esto se llama soberbia. Soberbia. Y esa soberbia puede generar, como dicen los comentarios en Facebook, algo muy importante. Nos veremos en las urnas el 2027. les llama troles, y hay troles que solamente salen a salir cosas positivas de su publicación. Así las cosas, con la creatividad de Mitsuko Márquez, sus imprudencias y sus ataques innecesarios a la sociedad colimense. Hay más información, Gaby Camacho. Gaby, buenos días.
1: Al iniciar esta nueva semana informativa, ¿qué tal? Un gusto saludarte a ti, también a quienes nos escuchan, un saludo. En el reporte de seguridad dar a conocer sobre la muerte de una persona en un hecho violento. Se trata de un hombre que resultó sin vida luego de recibir disparos con arma de fuego. Este caso ocurrió en la colonia Buenavista, en el municipio y ciudad de Villa de Álvarez. El fin de semana fue cuando se tuvo el reporte de este hecho y elementos policíacos acudieron hasta ese lugar. También acudieron elementos policíacos. De igual manera se hicieron presentes paramédicos de Cruz Roja, quienes intentaron auxiliar a esta persona, sin embargo determinaron que se encontraba sin vida. El hecho ocurrió en una de las calles de dicha colonia en Villa de Álvarez. Se ignoran mayores detalles. Además, también este fin de semana el conductor de un tractocamión resultó lesionado por disparos con arma de fuego cuando, al encontrarse a bordo de la unidad, es decir, a bordo del tractocamión estacionado en el libramiento sur, aquí en la ciudad de Colima, a la altura de una empresa refresquera, hasta ahí llegaron sujetos a bordo de un vehículo compacto y dispararon en contra del conductor de este tráiler, al cual le ocasionaron lesiones en diversas partes del cuerpo. Se sabe que esta persona se encuentra en un estado pues grave. Fue auxiliado por paramédicos de Cruz Roja, quienes acudieron hasta ese lugar para trasladar a esta persona a un nosocomio. Se ignoran mayores detalles. Además, también a consecuencia de un accidente vehicular este fin de semana, un hombre perdió la vida. El hecho ocurrió en la ciudad de Tecomán, cuando el conductor de una camioneta, al circular en una de las calles de la colonia Cofradía de Juárez, chocó contra un árbol. El hombre perdió el control del vehículo, es lo que se tiene conocimiento. Chocó contra un árbol y a consecuencia pues del impacto que sufrió a bordo de la unidad, perdió la vida. Esto ocurrió en la ciudad de Tecomán este fin de semana. Y por otra parte, también dar a conocer que hubo rescate de personas en aguas del mar. La Unidad Estatal de Protección Civil informó el fin de semana que fueron rescatadas dos hombres y de 21 y 22 años de edad, así como dos mujeres de 19 y 20 años, todas originarias de Jiquilpan, Michoacán. En la atención de la emergencia participaron los guardavidas en ese lugar, los guardavidas José Marcelino Ríos y Alejandro Michel de la Unidad Estatal de Protección Civil. También contaron con el apoyo de los voluntarios Ricardo Corpus, Miguel Barajas e Isaías Lucero. Tras ser puestas a salvo, estas cuatro personas fueron valoradas en el lugar por personal de emergencia sin que fuera necesario su traslado a ningún hospital. Y por otra parte, también dar a conocer que hubo un accidente vehicular. Se trató de la volcadura de un vehículo en el cual fueron atendidas dos personas que resultaron lesionadas. El caso ocurrió el fin de semana en el libramiento Griselda Álvarez, a la altura de los terrenos de la feria de Villa de Álvarez. Conforme a los datos que se cuentan, el conductor de este vehículo perdió el control, sobrevino la volcadura. Al parecer influyó tanto la velocidad como el pavimento mojado, y ahí resultaron lesionados un hombre y una mujer. La mujer quedó de hecho atrapada en el interior del vehículo, motivo por el cual especialistas en rescate urbano de la Cruz Roja realizaron las maniobras correspondientes a fin de liberar a esta mujer en este percance y pues finalmente pues darle atención médica en ese lugar y también determinar si era necesario que fueran trasladados a un nosocomio para una mejor valoración médica. Para 92.5 Noticias, Gabriela Camacho.
0: Gracias, 7:19, una pausa, regresamos.
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0: Más información y más detalles de la jornada informativa de hoy. Gracias por continuar en esta jornada. Miren, sí es importante no perder de vista los aspectos que hay en los políticos, porque a veces se sienten todólogos, pero bueno, en ese tipo de temas damos una opinión y nos parece que es inapropiado que se conduzcan los representantes de los partidos en un diálogo estridente, ¿no? Esa estridencia pues no ayuda en nada. Bueno, déjenme platicar un tema que está ocurriendo en Manzanillo. En Manzanillo hay algunas cosas que están sucediendo y suceden en función de un asunto que legalmente, pues bueno, está planteado. Haciendo un resumen, quiero compartir que hay un, vamos a llamar caso Canoas. Están en Manzanillo, el abogado representante de una persona que hizo una denuncia por sustracción de menores. Nos está en línea telefónica para comentar y compartir el maestro Antonio Correa Luis, abogado postulante, defensor de derechos humanos, egresado de la Universidad del Distrito Federal, cuenta con maestría en Derecho Corporativo por la Universidad Latinoamericana y doctorante en Derecho del Trabajo por el Instituto de Posgrados de Derecho Doctorante en la Universidad de Villahermosa, original en la Ciudad de México. Doctor, pues bueno, con esta situación que se presenta en el caso Canoas, hay un asunto muy específico que implica actos que no son correctos, que pueden constituir algún tipo de responsabilidad por un mal manejo de un caso, de una sustracción de un menor, de un hospital, que tras la muerte de su mamá. Platícanos, por favor. Buen día.
1: Hola, ¿qué tal, Max? Muy buenos días y muchas gracias por tu atención y por las gentilezas que tienes respecto a esta llamada. Efectivamente, tenemos, mi nombre es Antonio Correa, soy abogado postulante, estamos llevando el caso Canoas, el despacho que represento aquí en Manzanillo, Colima. Es un tema de sustracción de menores, particularmente dos menores, una que, la más pequeñita, que fue sustraída ilegalmente del Hospital 10 del Seguro Social de aquí de Manzanillo, por parte de la abuela, uh-huh. Esta pequeña, suegra de mi cliente David Amado Núñez Enciso, radicado en Canoas. Bueno, el caso de esta pequeña, después de un largo juicio, ganamos el proceso legal, el juzgado en primera y segunda instancia ordena la entrega de la menor. La abuela que sustrajo a dicha bebé presentó un amparo que se está litigando y esperamos ganar. El tema medular de la problemática que estamos viviendo es la conducta de la jueza Cindy Lisbeth Mendoza Torres, jueza del tercero familiar de Colima, quien en un exceso y un abuso descarado de sus funciones como juzgadora de dicho juzgado allá en Colima, ordena una orden de restricción hace algunos años, hace en el 2024 para ser exactos, donde se despliega marina, estatales, ministeriales de Colima a Canoas, que es jurisdicción de Manzanillo, Max. Sí. Canoas pertenece a los juzgados de Manzanillo, que tienen que litigar todos los problemas legales relacionados con Canoas. Bueno, pues derivado de un tráfico de influencias, ya que la hija de esta señora, Cecilia Duarte, su hija de nombre Brianda Figueroa, trabajaba en aquel entonces como secretaria particular del magistrado Juan Carlos Montes, y en contubernio con la jueza Cindy Lisbeth Mendoza Torres, ordenan este despliegue de fuerza excesivo para ejercitar una orden de restricción y pretender retirar a dos pequeñitas más de este señor, hijas de este señor, de David Amado Núñez Enciso. Logran llevarse con lujo de violencia a una de ellas, a la más pequeña. La mayor no se quiere ir, de 10 años, uh-huh. No se quiere ir, se aferra a su papá. Y bueno, pues estamos litigando en un juicio que está a punto de concluir aquí en Manzanillo, un juicio de guarda y custodia, donde vamos bastante avanzados, afortunadamente de manera favorable para mi cliente. El juzgado se ha pegado a derecho. Hemos acreditado que la señora no tiene la capacidad mental para cuidar menores a través de pruebas psicológicas. Y estamos a punto de acabar este juicio de guarda y custodia que llevamos 2 años litigándolo, con nadando contra corriente, Max. Y de pronto hace unos meses nos llega una notificación a David Amado Núñez Enciso Canoas, sí, que Cindy Lisbeth Mendoza Torres se quiere declarar competente para conocer el juicio de guarda y custodia. Increíble. Los que sabemos de esto tiene que ver la jurisdicción y la competencia respecto a un juzgado. El juzgado está en Colima, donde está esta señora, sí, Lisbeth Mendoza Torres. Las pequeñas viven en Canoas, jurisdicción de Manzanillo. Hay un juicio que ya se está litigando en Manzanillo. Y el problema será el conflicto de intereses cuando la señora ni siquiera, la jueza Cindy Lisbeth Mendoza Torres, ni siquiera se da el tiempo de analizar con una serie de argumentos que expusimos, jurídico, lógico-jurídicos y medios de prueba, que es básicamente las copias certificadas de todo un expediente de Manzanillo, y se declara competente. Uh-huh. Increíble. Con esto pretende echar abajo todo lo que hemos avanzado, destruir familias. Me presenté con ella, junto con mi cliente, David Amado Núñez Enciso, que tiene como actividad económica ser agricultor, es una persona humilde, pues que le cuesta trabajo inclusive comprender esta problemática jurídica y todo este conflicto de interés que está dando. Uh-huh. Y la jueza manifiesta que se va a declarar incompetente, que va a mandar todo a Manzanillo. El punto medular aquí es el exceso, las viejas prácticas se siguen utilizando con este nuevo gobierno. Consideramos que este tipo de jueces no deben de tener una función uh-huh. Pública, no deben de ser servidores públicos. Ya le presentamos una queja en el Tribunal de Disciplina Judicial, estamos solicitando definitivamente su destitución, y muy probablemente presentaremos una denuncia penal regresando de vacaciones, este periodo vacacional, Max. Uh-huh. Hablé con el presidente del Tribunal de Disciplina Judicial, magistrado Pérez. Le expuse esto, no, vamos a quitar el dedo del renglón, vamos a continuar con las acciones legales en contra de esta jueza, sí, porque no es posible que después de todo este proceso que el Poder Judicial le hizo publicidad de que iban a cambiar uh-huh. las cosas, que los jueces nuevos iban a trabajar apegados a derecho, tengamos este tipo de servidores públicos, como el caso de la jueza Cindy Lisbeth Mendoza Torres, que repito, pues ha dedicado, al menos en el caso de Canoas, en contra de David Amado Núñez Enciso, a afectarle, a destruir familias y a separar a pequeñitas de donde nunca debieron de haber sido separadas,
0: man. Ahora, este proceso, obviamente que también, la queja ya está levantada ante el Tribunal de Disciplina Judicial.
1: Sí, la queja se presentó en el Tribunal de Disciplina Judicial. Personalmente, yo fui a presentarla directamente en las instalaciones, y aproveché para platicar con el magistrado titular de dicho tribunal. Yo radico en Manzanillo, sí, y bueno, pues quise aprovechar la vuelta para poder platicar con él y darle seguimiento, y que sepa que estamos, pues aparte de muy ofendidos, muy molestos y muy indignados de este tipo de violaciones sistemáticas a derechos humanos que comete la jueza Cindy Lisbeth uh-huh. Mendoza Torres.
0: Ahora, ¿se ha hecho algún proceso, digamos, a platicar con la jueza para plantearle las inquietudes de ustedes?
1: Sí, efectivamente, en cuanto nosotros contestamos la demanda donde ella pretende declararse competente, yo me presenté con ella, junto con mi cliente, el agricultor David Amado Núñez Enciso, y le dije, oiga, ¿por qué se está declarando usted competente de un juicio que está a punto de terminar en Manzanillo? Muy descarado este tipo de conductas, Max. Es una decisión arbitraria, abusiva, que legalmente no tiene cabida. Ahí cada municipio tiene jurisdicciones, tiene juzgados que conocen de sus problemas, y lo que se concretó a contestar la jueza en ese entonces, voy a analizar el expediente para ver si lo regreso a Manzanillo. Uh-huh. Por supuesto lo regresó a Manzanillo, pero el daño ya estaba hecho. A lo que voy es que si no la enfrentamos jurídicamente, si no la visitamos personalmente, ella hubiera continuado con este proceso legal y lo hubiera destruido totalmente. Uh-huh. Como 2 años antes, recuerdo, comento, que uh-huh. ordena la orden de restricción con uso excesivo de la fuerza.
0: Así es. ¿Y las menores en qué condiciones están en este momento bajo la custodia de quién?
1: Los pequeñitos, las pequeñas, dos menores, la recién nacida que sustrajo del Seguro Social, y la mayor edad está bajo, no bajo el cuidado propiamente, pero los tiene la señora Cecilia Duarte Salazar, la ex suegra de David Amado Núñez Enciso.
0: Sí, la abuela de las ninjas. Este caso específico, hablas tú de una sustracción de las instalaciones de un hospital, ¿eso es correcto?
1: Sí, claro. La abuela, cuando su hija Neiva Figueroa fallece en labores de parto, nace una pequeñita, una bebita, la cual la abuela, aprovechándose del dolor del padre, y lo distrajeron, y bueno, una serie de cosas que pueden darse para confundir a una persona, con engaños, retira a la abuela a la bebé del Hospital 10 del Seguro Social de Manzanillo, uh-huh. y va y la registra con sus apellidos como si fuera su hija, estando ahí el papá presente, Max, uh-huh. en el lado del cuerpo de su exconcubina.
0: Así es.
1: Y pues bueno, se aprovecharon del desconocimiento de las cosas esta señora, Cecilia Duarte, y fue que se genera este tipo de problema, ¿no?
0: Ahora, esta parte, digamos, ya regresó el caso a Manzanillo. ¿Qué sigue aquí, abogado?
1: Bueno, lo que sigue, hemos ganado todos los amparos que han presentado nuestros contrarios, los han perdido por promovieron una excusa para que el juez de Manzanillo conociera el asunto porque supuestamente estaba corrompido por nosotros, cosa que fue absurdo. Yo me he presentado con los magistrados para exponer que ha habido una transparencia y un litigio limpio por parte sí, de nosotros sí. y por parte de los contrarios, Max. Yo lo que quiero evidenciar es un notorio contubernio entre la señora Cecilia Duarte, su hija Brianda Figueroa, que fue secretaria de Juan Carlos Montes, presidente del Tribunal de Disciplina Judicial, amiga también de la jueza Cindilidad Mendoza Torres, del tercero familiar, que ordena esta serie de abusos en contra de los ciudadanos, como el caso de David Amado. Nosotros seguir peleando, nadar contracorriente. Ya ganamos el juicio de reconocimiento de paternidad. Debemos de ganar el juicio de guarda y custodia. Deben de regresar a esta pequeña que tiene la señora a los brazos de su papá para que continúe en su hogar. Y un llamado de atención y una advertencia también pública, llamado de atención al Poder Judicial del Estado de Colima, particularmente tanto a magistrados como al Tribunal de Disciplina Judicial, de que volteen a ver el actuar de jueces, secretarios de acuerdos. Supimos que cesaron a una jueza, un juez, nunca supimos realmente quién fue. Uh-huh. No sabemos si fue una cortina de humo o si realmente existió. Pero en el caso de la jueza Cindilidad Mendoza Torres, no vamos a quitar el dedo del renglón, porque no queremos más jueces de ese tipo, los abogados postulantes, Max, en ninguna materia, ni familiar, ni mercantil, ni penal, ni laboral, ni ninguna otra, si van a trabajar, que se apaguen a derechos, que se quiten esas viejas prácticas de contubernios y de favorecer a sus amiguitas o amiguitos, a través, con o sin dinero, por acción o por omisión. Deben de ser responsables de los acuerdos que firman y de las decisiones que toman. Si nosotros repetimos, no presentamos, no contestamos, no manifestamos con argumentos todo el por qué ella no debería de conocer de este asunto, esta jueza Cindy Lisbeth, se queda con el expediente y nos lo congela. Uh-huh. Esa es la vieja práctica en los juzgados. Congelar los asuntos, revolverlos, ganar tiempo, hacer perdedizos, documentos. Y no dudo que la jueza Cindy Lisbeth Mendoza Torres, que repito, ahorita es el punto medular, y el motivo de la llamada, claro, exponer toda la problemática, el contexto, pero sobre todo que la ciudadanía sepa que nosotros estamos en contra de este tipo de conductas, y no solo estamos en contra, accionamos en contra de jueces, si es necesario, para pedir su destitución. Es probada el grave acto que cometió esta jueza en contra de los principios básicos rectores de la impartición de justicia, objetividad, imparcialidad, celeridad. Nada de esto cumplió esta señora, y por lo tanto sí queremos pues que sea el conocimiento de la opinión pública, una, y dos, pues que se continúe hasta sus últimas consecuencias esta queja con las sanciones correspondientes y la denuncia penal que en su momento se le va a hacer saber.
0: Muy bien. Nada más una pregunta como dato de aportación. ¿Esta jueza de la que hablas es de las juezas de carrera o es de las nuevas juezas que acaban de ingresar con la elección que se presentó?
1: Qué buena pregunta me haces. Este tema de juezas de carrera, como a veces comúnmente se conoce, es muy hipotético. Para ser jueza, al menos los que tenemos un poquito de práctica en la postulancia, en el litigio, a nivel local y a nivel federal, un juez debe de tener una serie de credenciales honorables de presentación para poder fungir como tal. Tengo conocimiento, por lo que sé, que estuvo trabajando de jueza previo a esta elección judicial. Uh-huh. Ella formó parte de este grupo de candidatos a juezas y jueces que fueron propuestos por el gobierno en turno y quedó. Desafortunadamente, lo puedo decir, quedó, porque este actuar denosta la función jurisdiccional de una persona juzgadora. No es confiable alguien que toma ese tipo de decisiones tan bizarras, y sí debe haber una total responsabilidad. Sí formó parte también de estos jueces que votaron por ella, ¿no? Entonces pues también llamaba atención para que tome la ciudadanía su cuidado. Se llama Silvibet Mendoza Torres.
0: Gracias abogado Antonio Correa, abogado del caso Canoas, y bueno, seguiremos pendientes de lo que ocurra en los próximos días, próximas semanas, a ver cómo se desarrolla esto. Gracias, buen día.
1: Gracias a ti, que tengas un excelente día.
0: Gracias, buenos días. Buenos días. Ahí está el dato. Sí es importante no perder de vista que también a la jueza también le extendemos una invitación para que, si es de su interés, Cindy Lisbeth Mendoza Torres, en este momento vamos a enviar este comunicado al tribunal, si es de su interés, y también a la parte que está en este caso, es la señora Cecilia Duarte, para ver qué es lo que tienen que decir también respecto a este tema, porque finalmente en este caso pues hay varias aristas, ¿no? Varias posiciones que son importantes escucharlas. Ahorita, en este caso, escuchamos esta denuncia y vamos a dar seguimiento puntual en las otras expresiones que son importantes. La pausa, regresamos.
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0: grados centígrados. Déjeme compartir la información de las condiciones meteorológicas en las últimas horas. Solo para que tenga conocimiento, es importante no perder de vista, pues ya se fue este tema del mundial, pero nos queda la realidad en Colima, en México, en este país tan hermoso. Bueno, de acuerdo a la información, de acuerdo a los detalles, hay condiciones meteorológicas. Se prevén lluvias fuertes de 25 a 50 milímetros, 25 milímetros a 50 milímetros, en Baja California Sur, en Michoacán, no, al revés, Zacatecas, Nayarit, Jalisco, Colima y otros estados de la República. De acuerdo a los detalles, hay también información de las condiciones meteorológicas para el país, de 35 a 40 grados centígrados en la zona de Colima, la zona del Pacífico. Es la información que nos propone, nos da a conocer el Servicio Meteorológico Nacional. También es importante destacar que, de acuerdo a la información, lo que se está generando en información del oleaje, pues no hay, no se está contemplando, de acuerdo a la información, no se contempla oleaje elevado en las costas de Colima. Así es que, bueno, parte de la información. Tenemos denuncia, vamos con la denuncia también, al 312-31-3-1080. A ver esa, a ver. Hola Max, buenos días. Para reportar, el sábado a las 4 de la tarde estamos pasando una situación con energía eléctrica. Se fue la luz. Déjeme checar esto porque se las mando yo inmediato a mis amigos de la Comisión Federal de Electricidad. Y le dejamos detalles, ¿no? Dice, tenemos problema de luz, la energía eléctrica se fue y llegó hasta el día de ayer domingo, pero no llegó completo, llegó en partes y en otras no, y eso está afectando mucho los establecimientos de la comunidad. Ya se hizo un reporte a la Comisión Federal de Electricidad y hasta ahorita no tenemos respuesta en la comunidad del Chical, ¿sale? El Chical, ahí está el número de reportes, el F-250-57-67-247, F-250-57-67-235 y el F-250-57-67-225. Lamentamos esta situación que estamos pasando en el Chical y hay afectaciones muy importantes. Y dicen que es un reporte de una falla grave, que ya se está trabajando en eso. Esperemos que sea pronto, porque se está afectando a la comunidad. 312-31-3-1080. El Chical se queda en Coquimatlán, ¿eh? 312-31-3-1080, 312-31-3453. Tengo más reportes a través de 92.5 Noticias. Y hay detalles, por supuesto, de las actividades. Somos tu voz en la denuncia. Ojalá que pronto tengas oportunidad de contactarte. Por lo pronto, vamos con información de Elvia Romero. Elvia, el reporte, muy buenos días.
1: El diputado panista Alberto Partida, bueno, aseguró que la ciudadanía ve una opción viable dentro de Acción Nacional. Así lo dio a conocer en entrevista, en donde, bueno, aseguró que estarán abonando para continuar con la alianza entre PRI y el PAN. Esto en las próximas contiendas. Dijo que sin duda, pues, el PAN y esta alianza, pues, tendrán buenos resultados, pues, es la opción más viable que ve la ciudadanía ante los gobiernos de Morena. Y bueno, sobre este tema, esto fue lo que comenta.
2: Una opción viable la gente lo ve en el PAN, porque ve que realmente el PAN es realmente un partido de oposición, y máxime que estoy seguro que en el Estado, y vamos a abonar, eso es lo que nos corresponda para contribuir a que se ratifique la alianza que se ha venido dando entre PRI y PAN, pues más entusiasma la gente y más creo que podemos tener posibilidades. Pero como partido, hablándote como institución, el PAN es un partido fuerte, bien aceptado por la gente.
1: Y en más información, darles a conocer que Leticia Cepeda, titular de 50+1, bueno, dio a conocer que aunque sí ha habido registros de niños que sus padres son menores de edad, la madre principalmente menor de edad, pues no ha habido ninguna sentencia. Aseguró, pues, que aunque existen estos registros, pues no se ha dado ningún resolutivo.

0: Y muy bueno, sobre este tema, esto fue lo que comenta.
1: Se supone que todas las instituciones están obligadas a subir esos registros ahora para que pues todas las instancias, empezando por la Fiscalía, por el Instituto de la Mujer, por el DIF, etcétera, estén enteradas de lo que sucede y que cada área pues tome su responsabilidad. Sin embargo, yo creo que de cualquier forma requerimos pues que esta información tenga una consecuencia, porque si bien es cierto que esta información la conoce la Fiscalía, pues no vemos que haya resultado alguno, ¿sí? Se comparte y se dice pues que es muy complicado que las víctimas acepten afrontar un proceso, que las padres y madres de familia no quieren enfrentar el proceso, etcétera. Uh-huh. Pero nosotras como colectivas pues insistimos en que precisamente por esa necesidad de que persona ente adicional a padres, madres o personas cercanas que no quieran denunciar este delito, precisamente por eso la ley dice que es de oficio.
0: Y ya finalmente, no es información, en información del Congreso del Estado, darles a conocer que la próxima sesión se tiene contemplada para el miércoles 5 de agosto, esto a partir de las 11 horas. Para 92.5 Noticias, Elvia Romero.
2: Gracias, Elvia. Muchas gracias. Antes de ir a la pausa, me quiero compartir que se organizaron los habitantes de Campo 4. Los habitantes de Campo 4 anunciaron la inauguración de la estación Campo 4, el sábado 1 de agosto a las 12 del día, en la entrada de la población. Van a tener una especie como de corredor gastronómico y productos locales. Habrá eventos culturales, la ruta del senderismo y espacios para acampar. También estación de café. Campo 4 te esperan estos de invitación. Los campesinos están buscando la manera de resolver algunos temas importantes y esto les ayuda en el día a día para compartir. No tengo el nombre de ella, pero ahorita lo voy a decir cómo se llama, pero es una interesante invitación para el día 1 de agosto.
3: Por primera vez nuestra comunidad de Campo 4 se va a unir al corredor turístico de la Feria del Hongo. Te esperamos para que nos acompañes el próximo 1 de agosto a las 12 del día a la inauguración de Estación Campo 4, donde encontrarás gastronomía local, actividades lúdicas, culturales, recreativas y sobre todo nuestra estación de café. Te esperamos.
2: Estación de café, parte de lo que está ocurriendo. Bueno, también le quiero compartir otra denuncia, antes de ir a la pausa. La semana pasada tenía la información de que pasaban por la recolección de cacharros y ramas y hasta el día de hoy no han pasado. En las calles están llenas de basura en Villa San José, en Villa de Álvarez. En este momento les mandamos a los amigos del Ayuntamiento de la Villa. Había un calendario, entonces compartimos el calendario con nuestra amiga Radio Escucha. Gracias por esta denuncia. A nuestro amigo, a nuestra amiga que nos escucha, no sé quién, si es hombre o mujer, quien nos haya denunciado esto. Pero bueno, ahí está el teléfono y por supuesto lo damos con mucho gusto por la confianza que hay. Somos tu voz en la denuncia en esta jornada informativa. 312-30-134-53, 312-31-3-1080. Regresamos.
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0: información y más detalles de la jornada informativa 92.5 Noticias 7:53. 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Recuerda que prevenir es cuidar la vida. 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Así es que bueno, ahí están los datos importantes. Déjame decirle que hubo una comunicación que me pareció pertinente retomarla tras el colapso de muchas horas durante la semana pasada, que se tradujo también hacia el viernes, que se produjo hasta el viernes, y afectaciones de fin de semana. Y la Asociación de Hoteles y Moteles del Estado de Colima, que preside Arturo Sánchez Gordillo, pues hizo un llamado a la Secretaría de Infraestructura, Comunicaciones y Transportes, a la Secretaría de Infraestructura, Desarrollo Urbano y Movilidad de Colima, y a la Subsecretaría de Turismo, la Subsector, que también la Guardia Nacional, y a la empresa Pinfra, para dar una pronta solución al tema de la situación actual de la autopista en Colima-Manzanillo. Y te cedo con gusto, Arturo. Me parece que nadie estamos, y parto de eso, nadie estamos en contra de la obra, pero es absolutamente irresponsable, es mi opinión, que estén ocurriendo cosas derivadas del desorden de una obra que puede mejorarse la logística para evitar los efectos colaterales tan grandes, tan desastrosos que han ocurrido en el turismo, por decirlo de un caso, y porque hay otras áreas. Te lo pregunto a ti, Arturo, ¿es desastroso esto? ¿Les está complicando? ¿Les está bajando? ¿Les está mermando mucho a los hoteleros?
1: Buenos días, Max. Bueno, pues a contestación expresa tu pregunta, sí, se ha habido afectada la ocupación hotelera a lo largo de la construcción de esta autopista. Nosotros lo hemos dicho en reiteradas ocasiones y a lo largo de los meses, que el sector turístico reconoce que al final de esta obra va a traer muchísimos beneficios, sí, a nuestro sector. ¿Qué tenemos que hacer ahorita? Pues asegurar que todos los que nos dedicamos al turismo podamos llegar a aprovechar estos beneficios que va a traer. ¿Y cómo vamos a hacer? Bueno, pues tratando de mitigar toda la problemática que en los últimos meses se ha venido dando, en donde la mayoría de los días pues hay cierres en el flujo del tránsito y se hacen pues muchas horas en el tramo de Colima-Manzanillo, donde los turistas pues naturalmente y evidentemente han dejado de venir a vacacionar a Manzanillo. Como lo decíamos en nuestro comunicado, la ocupación hotelera al día de hoy ronda el 45% ocupación, que es una ocupación baja. En esta temporada deberíamos estar por encima del 60% de ocupación. Y bueno, pues el llamado es a las autoridades que atiendan esta problemática del sector turístico, y dos, a la empresa Pinfra, pues que empiece a hacer las cosas bien, y las autoridades pues apretar a esta empresa y hacer válido pues todos los las herramientas que tiene la autoridad para presionar a Pinfra de que uno termine en tiempo y dos pues sea una obra realmente limpia y ordenada. Uh-huh. En la noche también vemos una autopista en la que no hay señalamientos iluminados, y pues esto trae muchos problemas.
0: Ahora, el tema también ha durado ya muchos meses. La afectación de esta situación que se presenta, Arturo, en este proceso, obviamente ustedes se han sentado, pero yo veo que pues se han sentado, pero no se traduce o no se ha logrado las expectativas que desde las mesas de negociación y de diálogo se han estado emprendiendo.
1: Sí, esa es la realidad. Pues nosotros hemos buscado en diferentes ocasiones pues proponer también soluciones. Una solución que nosotros habíamos propuesto pues es hacer un protocolo, no nada más para el tema de la autopista, sino también para el ingreso al puerto de Manzanillo, claro, en donde cuando haya este tipo de situaciones, bloqueos para poder llegar a Manzanillo, pues cada autoridad ya sepa qué es lo que le toca hacer para que no se tarde tanto tiempo la reacción. Por ejemplo, nos decían que el viernes. Gran parte del problema fueron un par de trailers que se descompusieron y estuvieron tapando el flujo en la autopista, y tardó mucho tiempo en llegar una grúa para poderlos mover. Bueno, pues este protocolo tiene que incluir todo este tipo de problemáticas, que haya una grúa en las inmediaciones de esta vialidad, para cuando sucedan cosas de este tipo, pues no tengan que esperar la gente 5 o 6 horas a que llegue una grúa y pueda mover los trailers. Presencia constante, diaria, de la Guardia Nacional, para cuando esto se dé, pues ellos sean los indicados también de abrir otra ruta, de hacer un carril contraflujo. En fin, todas estas soluciones que se pueden hacer, que los cortes del flujo no sean tan largos, que sean más cortos, para uh-huh. que los bloqueos no se traduzcan en 3-4 horas de carros totalmente parados, ¿verdad?
0: Fíjate que estamos construyendo unas líneas discursivas a partir del sentido común, Arturo. O sea, mira, yo no sé si la logística implique un costo de tener un carro ahí en las inmediaciones, una grúa. Pero si tiene un costo, seguramente tiene un costo, pero es mejor que se tenga ese costo mínimo ahí, ¿no? A tener que estar enfrentando situaciones complicadas. Bueno, hay personas que reportaron que llevaban más de 10 horas varados. Fue una complicación extrema en días pasados, jueves, viernes, incluso el sábado. Me parece a mí verdaderamente complicado, porque además, Arturo, esto colapsa todo este tema. Pues ya vimos que por las rutas alternas que nos dieron Jala, por la parte de Armería y esto, pues se sigue metiendo ya incluso hasta camiones de transporte, ¿no?
1: Sí, así es, pues es parte del orden. Si nosotros estamos invitando a que solamente el tránsito ligero use las vías alternas, pues dos cosas: uno, tenerlas en perfectas condiciones para poder circular, y dos, pues que también haya autoridad presente en donde pues no deje pasar, pues todo el tránsito pesado que a veces sí circula por ahí también.
0: Oye, finalmente, la Junta Empresarial de Colima se reunió en días pasados, es la misma tónica. El senador de la República, Virgilio Mendoza Mezcua, subió a sus redes y se solidarizó con las afectaciones económicas, no solamente para ustedes, sino también para la población, y planteaba por ahí en su escrito la necesidad de sentarse a planificar algo, pero ya en serio, digamos, pues no sabemos en realidad cuánto va a terminar. ¿Ustedes ya dijeron cuándo terminan esta obra?
1: Perdón, se cortó un poco la llamada.
0: Te decía que el senador Virgilio Mendoza ha planteado la necesidad de sentarse a dialogar para pues modificar este tema y que esto no siga ocurriendo, porque esto ha cobrado vidas. Hay un costo económico, hay muchas cosas de las repercusiones que está ocurriendo con la empresa Pinfra, con el gobierno estado y con la logística. A ustedes ya les dijeron qué día va a acabar, y también si en este caso específico, si es necesario sentarse a dialogar para encontrar una ruta de salida.
1: Sí, totalmente. Nosotros, como lo decimos en nuestro comunicado, nos sumamos a cualquier esfuerzo positivo para tratar de resolver esta problemática. No queremos dejar esto en manos nada más de las autoridades. Nosotros lo hemos dicho, nos sumamos a cualquier mesa de trabajo, a cualquier comité, lo que podamos nosotros, no nada más como Asociación de Hoteles, como tú lo decías, como junta empresarial, lo que podamos aportar en beneficio a que esto se solucione, pues nosotros estamos más que contentos de participar, pues bueno, para poder mitigar todas estas pérdidas, no nada más económicas, no nada más del sector turístico, sino también, pues ha llevado algunas vidas, ¿verdad? Entonces, pues cuenten con la Asociación de Hoteles. Nosotros nos sumaremos en la medida de lo posible para aportar y siempre ver el lado positivo.
0: Ok. Arturo, pues apareció la comunicación, vamos a estar muy pendientes y esperando, en espera de que estas cosas mejoren. La idea, volvemos a insistir, y con eso concluyo, no es la obra que, insisto, tendrá buenos beneficios. Yo diría algo más, que los que sobrevivan a la construcción de esta ampliación, pues bueno, van a ser personas que se van a beneficiar ampliamente, pero los que ya se quedaron en el camino, pues eso es lo complicado, va a ser lo complicado, ¿no? Las empresas que se están quedando en el camino por las afectaciones económicas derivadas de este tipo de situaciones. Ojalá que la autoridad ponga orden y que, por supuesto, esto sea a la brevedad posible. Gracias, Arturo.
1: Sí, así es, Max.
0: Sí.
1: Muchas gracias a ti por la llamada y nada más terminar diciendo que coincidimos. Creo que todo el sector turístico, todo el sector productivo del estado, estamos en pro del desarrollo, estamos en pro de esta obra, pero como tú dices, pues ponernos de acuerdo para que sea algo con orden y se vea los menores impactos negativos.
0: Así es. Fuerte abrazo, gracias. Buen día.
1: Igualmente, hasta luego, buen día.
0: Es Arturo Sánchez Gordillo, presidente de la Asociación de Hoteles y Moteles del Estado de Colima, en plática con 92.5 Noticias. Déjame ir a la pausa porque tengo más información, mucha información después de la pausa. Regresamos.
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0: días. Continuamos con más información. 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Ya le habíamos anticipado, hace ya unas semanas, que iban a empezar las dinámicas de, y me parece que es de los pocos, bueno, no sé cuántos días van a decir, nos van a decir la, cuántos días son de del curso de verano que se está generando en el INCODE, el Instituto Colimense del Deporte, Alejandro Rodríguez, y va a platicar precisamente sobre estas actividades que se están planteando para el auditorio. Todavía es tiempo, así es tiempo todavía de inscribir. Alejandro Rodríguez, director general del INCODE, del Instituto Colimense del Deporte, va a platicarnos sobre este periodo vacacional. Ya están en marcha las actividades del verano. ¿Cuándo empiezan las actividades? Buen día.
1: Buenos días. Muchas gracias por el espacio. Sí, precisamente inician el día de hoy. El día de hoy a las 9 de la mañana estamos haciendo la inauguración del curso de verano ahí en la Unidad Deportiva Morelos. Pero decirle a toda la gente, a toda aquella gente, pues, que por una u otra razón no se han podido inscribir, en cualquier curso y están buscando una buena opción, les seguimos invitando a la Unidad Deportiva Morelos, al Instituto Colimense del Deporte, mañana, el miércoles, todavía los podemos recibir con mucho gusto para que, pues, estén sus niños ahí.
0: ¿Cuántas semanas son?
1: Son dos semanas, del 20 de julio al 31 de julio, hoy iniciamos.
0: Sí, para cerrar. Y además es interesante porque despuesito del Mundial, pues ya, ¿no?
1: Sí.
0: Recordemos que todo el personal que está capacitado, sí. Se resguarda a toda la población, sí. Los accesos son controlados, toda la mañana se dedica a la niñez.
1: Sí, empleamos pues un gran dispositivo de seguridad para los niños, para que los papás tengan esa confianza, esa seguridad, que estén tranquilos en su casa. A las 8:30 se cierra la Unidad Deportiva Morelos, todos los auditorios, para que los niños ocupen... Nada más los niños sean los únicos que estén dentro de los espacios deportivos de la Unidad Deportiva Morelos y podamos tener un control pleno, decir que tenemos alrededor de 100 personas que van a estar cuidando esta actividad, que van a estar desarrollándola, gente capacitada, gente que tiene licenciatura al menos en educación física, y los que no la tienen son estudiantes precisamente de educación física, ¿no? Decirles que vamos a llevar a cabo algo que les encanta mucho a los niños y que siempre buscan, las actividades acuáticas, la alberca. Tenemos albercas chiquitas ahí y externas, pues, a la alberca olímpica, para no correr ningún riesgo, ¿no? Queremos tenerlos a todos los niños, pues, controlados, vigilados. Van a tener diario actividad en la alberca, más aparte otras dos actividades deportivas.
0: Todo es deporte, ¿no?
1: Todo es deporte. Hay actividades manuales también, hay actividades recreativas, pero todo va encaminado al deporte.
0: Hay que decir que el costo de la inversión, porque es una inversión para la niñez,
1: sí.
0: Que tu hijo no esté todos los días en el dispositivo a cada momento, ya es una ganancia, ¿no?
1: 1,184 pesos del costo por niño.
0: Las dos semanas.
1: Si son dos hermanos, 2,249.
0: Un ajuste.
1: Y si son tres... 3,315. Uh-huh. También decir que aparte del costo, pues, como bien lo dices tú, no es un gasto, es una inversión, porque los niños van a aprender, queremos que los niños aprendan, no es una guardería, no. También hay que dejarles bien claro eso, no es una guardería, van a aprender. Se les va a dar una playera, una cachucha y un morralito. Eso incluye también la inscripción, su kit.
0: Hay que decir que, mira, quizá en esta etapa, ¿de qué edades son?
1: De 6 a 12 años.
0: 6 a 12. En esta etapa, tú vas a poder descubrir como papá, como mamá, que a lo mejor está ahí el próximo corredor, ¿no? Próximo futbolista, el próximo nadador.
1: Así es. De eso se trata precisamente este curso. O sea, hay mucho niño que a lo mejor nunca ha practicado algún deporte, o no los conoce, o no sabe. Y es lo que queremos, que vayan ahí, que los vivan, o sea, que no se los platiquen, que los vivan, que el niño corra, que el niño salte, que le pegue a la pelota con la mano, que le pegue con el pie. Y que diga, esto es lo mío, me gusta, así y es lo que queremos que se queden ahí.
0: Fíjate, a mí me lo comparto como papá, y lo digo como papá, soy papá de cuatro chiquillos, dos de ellos de 14, uno de 13, el otro ya está más grande, pero les comparto, acabo de activar las bicicletas una vez que me dijeron que ya puedo hacer bicicleta, me acabo de activar las bicicletas, y es una locura porque a cada rato quieren estar arriba de bicicleta, y eso me parece fenomenal, lo único que hace es cambiar un poquito de ruta. Así en este caso específico. Sí. En cuanto conozcan las oportunidades de estar con en el agua, en el deporte, corriendo, jugando, haciendo, van a empezar a descubrir. Y la otra parte, Alejandro, que es la interacción, ¿no? Hay niños que son muy retraídos, así que como no conviven, pero más que ir a ser amigos, es ir a convivir y evidentemente a relajarse un poquito, ¿no? Porque el tema de los dispositivos genera muchísima ansiedad. Sí. Y en este caso, la interacción, ese trabajo en equipo, trabajo en conjunto, les da nuevas herramientas, ¿no?
1: Sí, sí, como bien lo dices, se generan vínculos de amistad muy importantes, pues, entre los niños. Y como bien lo dices, es algo que todos los padres de familia buscamos, el quitar a nuestros niños, a nuestras niñas del celular, de la tele. O sea, no queremos que estén sentados frente a un monitor durante todo el día. Entonces, sí. Qué mejor actividad que los niños estén sanos, tanto física como mentalmente, a través de una actividad física, ¿no? Y esto se los estamos ofertando. No le pueden hacer, creo yo, mejor regalo a sus niños que en estas vacaciones que el meterlos a cualquier curso de verano, porque los va a distraer, los va a mantener activos, los va a mantener sanos.
0: Ahora, este trabajo, hay que decirlo, va por etapas, hay grupos, agrupan a los menores.
1: Sí, manejamos alrededor de 10 grupos, tenemos pensados, obviamente, niños de 6 años, un solo grupo, niños de 7 años, otro grupo, niños de 8 años. Va por edades, para que precisamente pues haya igualdad de condiciones, todo ese tipo. Son mixtos, niños, niñas, sí cuidamos eso. Por cada grupo, son grupos de máximo 20 niños, y también decir que esos 20 niños van a estar cuidados por 3 personas, por mínimo 3 personas. Entonces, les brindamos muy buena atención, van a estar muy bien cuidados, tanto en la alberca como en toda la unidad. Tenemos un dispositivo de 6 compañeros que van a estar rondando pues toda la instalación, andan cuidando que no se vaya a brincar una persona de externa a la unidad, o al revés, que un niño se quiera salir. O sea, andamos cuidando toda esa parte pues para que precisamente los papás tengan esa seguridad, esa tranquilidad, y estén cómodos en su casa.
0: Fíjate que estaba yo checando, bueno, que conozco las instalaciones de la Unidad Deportiva Morelos, es un complejo muy importante.
1: Sí.
0: Que además hay que aprovecharlo, aun cuando ustedes a partir de después del curso de verano ya se puede aprovechar.
1: Así es.
0: Pueden regresar a jugar en los espacios, en las áreas, y a caminar, a activarse físicamente. Sí. Y estaba pensando justamente en el tema del problema que tenemos de obesidad en Colima. ¿No? Sí, sí. A nivel, como somos un referente en obesidad, malamente, pues.
1: Así es, yo precisamente siempre les he dicho eso a los padres, madres de familia, que después del curso de verano siguen las escuelas de iniciación, y también ahí ya pues la unidad está abierta completamente a todas las personas, en la tarde, en la mañana, pero las escuelas de iniciación son en la tarde. A partir de las 4 de la tarde podemos matar, ¿qué? Un pájaro con dos pájaros con la misma piedra. Llevan ustedes a su niño a realizar, y aprovechamos la trotapista o la pista para que el papá o la mamá se ejercite. Entonces, un lugar cómodo, como tú bien dices, que ya lo conoces, ya te he visto por ahí. Es bastante cómodo, bastante seguro, está sombreado, tiene muchas ventajas, ¿no? Entonces hay que aprovecharlo, es un lugar que está bastante accesible, cercano a todos, y pues hay que aprovechar la Unidad Deportiva Morelos.
0: Y se empieza por algo, ¿eh? Yo he visto esto, mamás que van y dejan a los niños en el área de las escuelas de iniciación. Sí. Además, el niño y la niña pierden el miedo. O sea, el papá no se queda ahí. Hay papás que sí se quedan de repente, pero se le dice, a ver, tranquilícese, acá el manejo. El que da las instrucciones es el maestro, la maestra, es. Que están al pendiente 100% de las niñas y de los niños. Y esa parte es contribuir a darle seguridad, ¿no? Sí. Esa seguridad que requieren. De repente usted no se la va a dar, porque si usted le tiene miedo al mar, le tiene miedo a las albercas, al agua, pues también le va a transmitir ese miedo al niño o a la niña. Pero adquieren nuevas habilidades importantes que incluso saben de supervivencia.
1: Sí, precisamente el tema de la alberca, qué bueno que lo mencionas, es algo pues esencial para todos, porque vamos, aquí tenemos a media hora, una hora el mar, y vamos a cualquier convivio y resulta que hay una alberca, y el niño se quiere meter. Entonces nos ha pasado, y lo digo por experiencia propia, mi sobrino el año pasado es muy hiperactivo, dinámico, pero resulta que entró a la alberca y no quería, se agarró llorando, por ahí lo sacamos, platicamos con él, se lo logró convencer, se platica con él, pues con los niños que tienen esa reacción pues de que lloran o algo, no se les excluye, sino que se les platica, y a lo largo de las 2 semanas... Realmente con él fueron semana y media, porque el primer día y el segundo por ahí se perdieron porque no quería, pero a última hora pues sí lo logramos convencer entre todos, se platica con él y avanzó a tal grado pues que ya después él me decía, mira tío, ya sé nadar, gracias al curso de ustedes, y contento. O sea, la verdad son cosas que pasan, y que en semana y media o 2 semanas los niños logran un gran avance.
0: Fíjate que antes, y yo lo voy a decir así, Alejandro, a mí nos tocaba, casi somos de la misma edad, usted, sí. Los chavos. Dice que antes aprendíamos digamos, en la calle, antes había otras dinámicas de enseñanza, ¿no?
1: Sí.
0: Íbamos a jugar, íbamos a la alberca, pero con los amigos convivíamos.
1: Sí.
0: Eso evolucionó ahora a los cursos de verano.
1: Sí.
0: O sea, la convivencia del deporte y las actividades, cuando uno se preparaba y decía, bueno, mañana toca jugar, vamos a ir a hacer la reta en la mañana y hacer actividad en la tarde. O sea, eran cosas que ocurrían, pues no había tantos carros, no había tanta actividad, no había tantos dispositivos, y nos enfocamos la única diversión. Pero ahora es muy interesante esa parte, ¿no?
1: Sí, sí, sí, por eso, o sea, yo insisto también, muchos papás buscan una alternativa, pues, para, como bien dices, quitar a los niños del celular, de la pantalla, porque incluso, pues, a una corta edad se dañan mucho la vista, están obesos, tienen sedentarismo, y pues no hay mejor manera que realizar un deporte, una actividad deportiva. Yo les aseguro que si llevan a sus niños, a sus niñas, a cualquier curso de verano, pero sobre todo al de nosotros, porque le estamos ofertando, pues te digo, alrededor de 8 o 10 deportes, que van a conocer más de alguno les va a gustar. Yo estoy seguro que ahorita pueden decir, yo no quiero ir a correr, yo no quiero jugar, pero llévenlo conviviendo, ya viviendo ahí. A mí me da mucho gusto ir a visitar los grupos y ver las caras de los niños. Todos los niños son sonrisas. Digo, es lo bonito que nos da el deporte, la actividad física. Tú ves a los niños y las caras alegres, con una sonrisa. Eso es muy bonito.
0: Así es. Hay que regalar buena dopamina, ¿no?
1: Es
0: la que... Y van a ver, después va a tener una actividad.
1: Sí.
0: Eso sí, al rato usted tiene que activarse también y lo van a llevar de la mano a la unidad deportiva.
1: Así es, porque ya luego ellos te piden que lo lleves a realizar la actividad deportiva.
0: Pues aprecio mucho la visita, Alejandro Rodríguez.
1: Justo.
0: ¿Qué número dejas a disposición para el auditorio? ¿Qué contacto a través de redes sociales? Es la parte para que conozcan esa parte de, o que puedan activar, que puedan registrarse y que pues se puedan estar en los días, ¿no? Si no alcanzaron, ¿en qué parte pueden llamar para inscribirse?
1: Revisar en la página del Instituto Colimense del Deporte, y el teléfono es 312-395-6127. Recordarles que pues todavía tenemos hasta el martes, miércoles, el día que ustedes gustan, pero entre más temprano sea, así pues es. Mejor, más van a disfrutar sus niños.
0: Para que pasen por su kit, su gorra, su playera morralito. y su morralito.
1: Así es.
0: Para que se diviertan. De verdad que es un antes y un después. Usted que tiene hijos pequeños, no dude en invertir.
1: Así es.
0: Esta inversión es la mejor inversión que va a hacer en la vida de sus... Ya después del próximo año, él solito le va a decir.
1: Le va a pedir, sí,
0: así es. ¿No?
1: Así es. Él les va a pedir que lo lleven a los modelos. Un gusto, como siempre.
0: Qué gusto, Max. Alejandro. Gracias, Alejandro.
1: Gracias.
0: El director general del Instituto Colimense del Deporte en Colima, el gobierno del estado de Colima. Una pausa, estamos de regreso con más información. Parte de la información que se ha generado, y regresamos con detalles interesantes de esta jornada, a las 8 de la mañana con 20 minutos, 25 grados centígrados. Regresamos después de la pausa. Estamos de regreso.

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0: son 92.5 noticias en esta jornada. Le quiero compartir, hay un asunto ahí de mucho interés, y ahorita vamos a enlazar a Edgar Cruz, de ser posible encontrarlo, y que tenga la posibilidad de hacer una intervención con nosotros para el tema relacionado con la autopista. Monitoreamos, decía usted, en la mañana estaba libre y pues bueno, ha generado ya mucha controversia esta situación que se presenta. En este caso específico, bueno, déjeme actualizar información, todos los detalles de la jornada en estos datos importantes que se dan en esta mañana. En el caso de la propia autopista, las obras, en la madrugada hubo un cierre, como se da, como es común en este caso específico. Y bueno, pues nos están, todavía no está, no hay reportes recientes de que esté afectada. Pero sí es importante no perder de vista lo que está sucediendo. El senador de la República, Virgilio Mendoza Amezcua, dirigió un mensaje a través de sus redes sociales el día de ayer y dice: como representante popular de un estado con la dignidad y la importancia de Colima, no he permanecido ajeno ni en silencio ante la crisis provocada por una obra fallida y desorganizada, cuyo costo ya no solo se mide en pesos, sino también en impacto social y pérdidas de vidas humanas. Frente a la negligencia y la incompetencia de la concesionaria, la permisividad y la tolerancia son complicidad. No lo vamos a permitir. La constante y recurrente desorganización que padecemos solo se explica bajo una lógica, la de la improvisación. Todo proceso constructivo de esta magnitud exige logística, programación rigurosa y una mitigación profunda del impacto social. En esta obra, la prioridad se ha ignorado. Exijo un alto total a este desastre. Hay que hablar con la verdad. La obra no se terminará en tiempo y forma. Pinfra, dice el senador de la República, Virgilio Mendoza, no la va a terminar en los plazos prometidos porque es humanamente imposible hacerlo bajo el caos actual. No pudieron, dice el senador. Sean conscientes de su propio fracaso. Detengan el desorden y los atropellos. Si las autoridades no actúan, les pregunto, me hizo una aseveración, les pregunto directamente: ¿quieren que seamos nosotros, autoridades y sociedad organizada, por la vía jurídica, quienes lo detengamos? ¿Eso es lo que están buscando?, se preguntó el senador de la República, Virgilio Mendoza. Como senador por Colima, hago un llamado enérgico a la responsabilidad. Exijo que frente a esta improvisación permanente, propongo formalmente la creación de una comisión integral conformada por expertos técnicos capacitados y por funcionarios verdaderamente responsables para auditar y reconducir este desastre. Esta semana es decisiva. Su servidor está dispuesto a organizar, respaldar y defender a los usuarios de la autopista. Ante la indolencia, nuestra respuesta será el valor y la acción. Me sumo al llamado de la Asociación de Hoteles de la Junta Empresarial de Colima, de los transportistas organizados, principalmente de los habitantes que a diario sufren y se ven afectados por esta obra. Atentamente, Virgilio Mendoza, senador de la República por el estado de Colima. Esto ha recibido un sinnúmero de críticas, pero también de respaldo social. Este es el asunto que está ocurriendo con el senador de la República, Virgilio Mendoza Amezcua, y que implica necesariamente pues voltear a ver este tema. O sea, la logística es fundamental. Ya lo escuchábamos de Arturo, ya lo escuchábamos del senador de la República. Falta ver los temas importantes en estos temas de atención. Y vamos a ir con este tema, con la situación que se presenta actualmente. Además, 8:28, 8 de la mañana con 28 minutos en esta jornada informativa. Hay que comentar y compartir que se han dado temas importantes para atender este tema de los empresarios de la Cámara de la Industria de la Transformación, perdón, Cámara de la Industria de la Construcción, que dan, pues ya pueda, hay posiciones muy, muy específicas sobre este tema. Las afectaciones que se dan en este proceso, y obviamente que también obviamente que se están generando ya una la Junta Empresarial en el caso específico, en este caso las adecuaciones en lo que son las áreas específicas de la propia Cámara, de las cámaras empresariales para la construcción. Ya se habló específicamente de esto y vamos a ir precisamente con los detalles de la actividad en esta jornada informativa. Así es que bueno, no dejamos de lado pues también los otros aspectos que han estado generando una participación importante y que pues hay todavía un caso que atender. 8:30 el fin de semana se juntaron, este fin de semana se juntaron para atender los temas importantes y que pues ayuda precisamente a conocer un poquito más sobre los asuntos que se están planteando, y en este proceso pues hay ya una expresión muy directa de las y los empresarios que han estado generando pues unas reflexiones en voz alta. Lo que llama la atención es eso, ¿no? En esta construcción que afecta directamente y que nos va a llevar a pues a otra parte, ¿no? La Junta Empresarial el fin de semana hizo algunas reflexiones, se juntaron algunos empresarios de varias cámaras empresariales, integrantes de varias cámaras empresariales. Las cámaras empresariales de la Junta Empresarial de Colima pues también tienen una posición y hay un punto de vista. Estuviste en la reunión tú ahí, Edgar Cruz, presidente de la Cámara Mexicana de Industria de la Construcción. Estuviste en la reunión. ¿Qué tipo de reflexiones se hacen en torno a las afectaciones y las repercusiones que hay en torno a la logística mal planificada de la construcción de las ampliaciones de la autopista Colima-Manzanillo? Buen día.
1: Max, ¿cómo estás? Muy buenos días. Saludos a ti y a todo tu auditorio. Sí, efectivamente, el viernes pasado tuvimos una reunión con diferentes compañeros de la Junta Empresarial del Estado de Colima, donde coincidimos en que definitivamente la construcción de la autopista es algo importante para nuestro desarrollo dentro del Estado, pero también poder encontrar soluciones y coadyuvar con nuestras autoridades y con la propia concesionaria para tratar de evitar estos embotellamientos que desafortunadamente ponen en riesgo la competitividad y el desarrollo industrial y económico del Estado. Entonces, esperaremos el día de hoy, el día de mañana, tener algunos acercamientos con nuestras autoridades para poder definir algunas rutas muy claras y tratar de prevenir eso en los días subsecuentes, que es donde están terminando algunos tramos específicos de la autopista y que desafortunadamente se ve la necesidad de la obra de estrangular algunos carriles y hacer la reducción, que es lo que ocasiona el tema del embotellamiento.
0: Vamos, como constructor, evidentemente no se ocupa ser un genio para ver el sentido común. O sea, esto está colapsando cada rato, Edgar, y en este caso específico, pues sí afecta económicamente. Ustedes no han hecho un balance, no lo hicieron en la Junta Empresarial de Colima, ¿no hicieron un balance de las afectaciones económicas por los traslados, por la logística de sus propias empresas?
1: Mira, pues definitivamente va a ser muy complicado poder hacer un balance específico por algún sector. Todos los sectores nos vemos de alguna u otra manera afectados. Si bien es cierto, la mercancía se ve en un riesgo muy importante, pero coincido con la Unión de Transportistas donde finalmente la mayor afectación la da el sentido humano con el chofer y con el riesgo de accidente, claro, que pudiéramos tener, es lo que estamos tratando de evitar.
0: Ahora, en este caso específico, ustedes están a la espera. Te lo pregunto porque tú estuviste en las reuniones anteriores. Dos, tres reuniones han sido nada más, ¿verdad? Para la logística. ¿Es así?
1: Hemos tenido diversas reuniones en diferentes momentos. Finalmente, la condición propia del tráfico y la condición propia de la obra ha estado cambiando en los últimos 6 meses. Ahorita tenemos una condición crítica con una reducción de carriles. Y les toma de sentido Manzanillo-Colima a los trailers cargados. Algunos no tienen a lo mejor la potencia necesaria para poder avanzar con fluidez, y es lo que estamos tratando de prevenir para evitar ese colapso en la autopista.
0: Ahora, en este caso específico, pues es importante no perder de vista esta obra, ¿por qué se ejecuta? Para que el auditorio también conozca, ¿es una obra independiente o forma parte de una licitación federal?
1: No, fue un proceso de licitación para la ampliación de la carretera a 6 carriles de Tecomán a Colima. Es una obra que está desarrollando una empresa, y con ellos es con los que estamos tratando de coordinarnos para poder evitar ese tipo de afectaciones.
0: Así es. Y el tema, o sea, el gobierno del estado, el gobierno federal, tienen que entrar para organizar este tema porque son las autoridades, ¿no? ¿Es así?
1: Sí, claro, tendremos que estar coadyuvando en la solución. No solamente las autoridades, también nosotros como sector empresarial, si bien es cierto, no tenemos injerencia de manera directa, pero también tenemos y sentimos la obligación de poder colaborar y poder evitar ese tipo de cosas, porque finalmente los afectados somos nosotros mismos.
0: Así es. Bueno, ¿quedaron de reunirse otra vez? ¿Quedaron de ir evaluando algunas cosas más?
1: Sí, hoy vamos a tener algunas pláticas, algunas reuniones, y esperemos seguir así el día de mañana para poder tener una conclusión y poder hacer una opinión más detallada así sobre el campo de acción que podemos tener de manera inmediata.
0: Va a ser importante eso. Edgar Cruz, gracias por esta oportunidad de conversar, el presidente de la Cámara Mexicana de la Industria de la Construcción. Muchísimas gracias, buenos días.
1: Gracias a ti, Max, buenos días.
0: Gracias, ahí está el dato importante para que no pierdan de vista este tema y la situación que se presenta en este momento con la dinámica de trabajo. En este caso específico, hay algunas cosas que ocurren. Nos dice una persona que nos está viendo, Francisco Landino: nada tiene que ver la gobernadora, ya cayeron con razón prianistas, ¿no? Pues bueno, la gobernadora fue la que convocó a hacer reuniones para ver la logística de la obra. La gobernadora. A lo mejor anda muy enfocado a cuestiones partidistas. Este no es un tema de partidos. Es un tema de sentido común y de lógica y de movilidad que ya ha cobrado la vida de muchas personas, los accidentes. Y bueno, pues lo leo porque estamos en vivo y lo compartimos con mucho gusto. Y la onda es que no es que estemos en contra de la obra. El tema, nadie está en contra de la obra, porque esto va a generar una derrama económica muy importante. Pero en el camino se están quedando muchas personas. En el camino hay un costo económico para empresas. En el camino han muerto muchas personas. Trágicamente, nada más vean las imágenes de hace unos días. Si es de verdad esta cuenta, pues que se vayan a ver las imágenes de cómo, no, pues miren, tiene el acceso restringido este amigo, 30 amigos apenas. Alguien detrás del gobierno está en esta cuenta de Francisco Landino. No sé, es que un escritor o que es alguna persona. Pero bueno, son de las cosas que a veces ocurren en estos temas y vale la pena. O sea, no es una forma de buscar la manera de atacar al gobierno. Es una manera de que abran los ojos y que logísticamente hagan un trabajo importante. ¿Para qué? Pues para que se resuelva esta situación a la brevedad posible. No se trata de estigmatizar la obra, no. O sea, la actividad económica en las playas de Tecomán y de Armería
2: ha colapsado. Se reduce al mínimo y sobrevive quienes tienen un poquito de dinero. Pero ni siquiera hay apoyo económico. Entonces sí valdría la pena que Pinfra desmonte toda la ruta y que nos lleguen. A ver, hay otra cosa interesante que acabo de considerar. ¿Qué falta para que Pinfra nos diga, Pinfra qué está ocurriendo con la autopista? ¿Se requiere tanto tiempo logístico para esto? ¿Se requiere tanto logístico para eso? ¿Se requiere tal cosa logística para esto? ¿Se requiere rellenarse aquí? Y así hacerle más que un ¿cómo se llaman? Una autopsia a la obra, no estamos buscando que sea una autopsia, porque una autopsia se hace cuando ya murió la persona, ¿no? Y esta obra no está muerta, está más que viva. Entonces se requiere un diagnóstico importante en donde el gobierno haga que funcionen las cosas. ¿Cómo va a hacer que funcionen las cosas? Pues simple y sencillo, muy fácil y muy sencillo. Así se los digo, porque así debe ser. O sea, el gobierno debe hacer un diagnóstico de la obra con la empresa y que diga cuáles son los alcances, para mentalizar a la población de lo que va a ocurrir. Dos, reforzar las áreas, ahorita por las lluvias, de las vías alternas por Minatitlán y por la vía de Jala, por Coquimatlán, hacia Tecomán. ¿Para qué? Para que sea más eficiente el flujo vehicular y que las personas no estén preguntando que si quisiera hay un accidente, si no hay un accidente. Evidentemente los que corren el riesgo son los que van hacia el puerto. Pero finalmente tendría que ocurrir algo más importante. O sea, los costos de la obra. ¿Qué tan importante es tener unas grúas ahí cerca de donde se presentan los accidentes? Una. Dos. ¿Qué tan importante es que metan a más personal y más inversión en recursos económicos? Porque finalmente ya estamos metidos en el problema. Y si hay un costo extra adicional, pues vale la pena hacerlo, vale la pena hacerlo. ¿Vale la pena invertirle? Vale la pena invertirlo. Muchas personas están haciendo, están complicando. Y lo decimos de la mejor manera. Yo sé que la mejor intención la tiene la gobernadora, Indira Vizcaíno, y que está en la mejor disposición de avanzar. Evidentemente, no es el único problema el que enfrenta la gobernadora. Hay muchos problemas más que están enfrentando. Incluso, pues, estar teniendo que pastorear

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5: Días. 8:44. Que no se le haga tarde. 8:44. Hay información importante en esta jornada informativa. Quiero mandar un saludo, una felicitación a la maestra Idalia Ortega Magaña, con motivo de su cumpleaños. Ayer la festejamos, mi suegra, y nos la pasamos, pero genial. También quiero mandarle saludos a Rox, que empieza una etapa importante en su tratamiento, y quiero mandarle muy buenas vibras a ella y a todas las personas que están acudiendo a recibir atención médica a alguna institución de salud. Así las cosas. Déjeme decirle que hay información importante de estos temas de interés, los escenarios políticos, con mi querido Jaime Valdés en esta jornada informativa, en este caso específico para la atención, los escenarios políticos de hoy, mi querido Jaime, con temas de interés, y no podemos dejar de lado lo que está ocurriendo con las actividades. Hoy, expedientes políticos, así como los expedientes X, hay expedientes políticos que pueden marcar la pauta, que están marcando la pauta de muchas cosas, querido Jaime.
6: Buenos días, Max, un gusto saludarte, y un gusto saludar también a la audiencia. Bueno, pues cuenta la leyenda o las leyendas que en las mejores épocas del priismo, cuando un funcionario público o un político más bien andaba saliéndose del huacal, lo citaban en aquella tenebrosa Secretaría de Gobernación y lo sentaban en un cuartito solo, y en la mesa colocaban un expediente o una carpeta, pues con algunos documentos, y que ese político que había sido llamado lo invadía la curiosidad y de repente empezaba a hojear ese folder y resulta que era todo su historial. Uh-huh. De modo tal que lo invitaban de esa manera a la reflexión, y para que no se anduviera saliendo del huacal ni anduviera de rebelde, cuando pasaba con el temible secretario de Gobernación, así es.

0: en ese tiempo, pues el político ya llegaba de alguna forma
1: curtidito,
0: suavizado y de alguna manera ascendente con o haciendo o mostrando acuerdo con lo que se le indicara, ¿no?
1: Así es.
0: Los tiempos han cambiado, obviamente, y ahora en lugar de ese partido monolítico que arreglaba las cosas a su manera, a raíz de la alternancia, pues obviamente fueron creándose instituciones, y a raíz de esa alternancia también fueron creándose esas instituciones encargadas de sancionar y de revisar todo el actuar de los funcionarios públicos, pero tomó un rumbo, Max, las contralorías de los estados, las contralorías estatales, tomaron un rumbo en donde esos expedientes pues se convirtieron prácticamente en el cobro de facturas, y que de repente se investiga, y que cuando no son útiles esos expedientes no se muestran, pero cuando se necesitan esos expedientes salen a la luz.
1: Así es.
0: Y traigo a relación el tema porque, digo, no es la primera vez que se ha hecho una situación parecida, no solamente en nuestro estado, sino en otras entidades.
1: Así es.
0: En donde precisamente a los funcionarios públicos se les, de alguna manera, se les advierte la existencia de esos expedientes, y de alguna manera, ya sea que reflexionen o reculen en sus aspiraciones y en sus pretensiones. Uh-huh. Estas semanas últimas hemos visto cómo al gobierno federal, pues básicamente gobernadores extraídos de las filas oficialistas, uh-huh, han sido señalados con algunos temas que precisamente han sido parte del dominio público y también sujetos a la opinión pública.
1: Sí.
0: Y resulta que en esta etapa más álgida para el oficialismo y para sus gobernadores, con la gobernadora de Baja California y otros que han sido muy cuestionados con algunos temas, pues resulta que no se les aplicó, o al menos en esta etapa de la investigación no se han tomado algunas medidas, y surge la perspicacia y lo que a todos nos pone a pensar es que precisamente en este momento surge una aprehensión de un exgobernador, expanista, por cierto, uh-huh, el primer gobernador que tuvo el PAN
1: la alternancia
0: en el país, uh-huh, y resulta que ya está detenido por temas de huachicol, cuando el huachicol ha sido un tema que también, como decía el expresidente, ¿no?, que si no mancha, tizna. Uh-huh. Entonces, de alguna manera, pues, esa mancha de tizne se ha extendido, pero también debemos de reflexionar en una cosa, Max y auditorio, en el sentido de que si se tomó esta determinación contra un exgobernador panista y que ahora forma parte de un consejo consultivo de un partido nuevo que se llama Somos México, que sin estar afiliado forma parte del consejo consultivo, también es una muestra de que probablemente el gobierno federal podría anunciar algunas medidas contra gobernadores precisamente de su partido. No aseguro que así suceda, porque pues obviamente yo no tengo acceso, o no tenemos los mexicanos acceso a ese tipo de información, pero cuando menos lo que la realidad refiere es que si hubo una detención por un tema en el que se han visto involucrado un exfuncionario, un tema de actualidad como es el famoso huachicol fiscal, bien pudiera aplicarse la ley sin distingos. Esperemos que pudiera ser así, aunque sabemos, bueno, que esos expedientes requieren el paso necesariamente de instancias judiciales o de instancias de procuración de la justicia. De modo tal, Max, que estaremos, bueno, al pendiente de lo que ocurra con esos expedientes, y veremos también cómo ocurre o cómo progresan también las demás investigaciones contra otros miembros, incluso del partido, extraídos, gobernantes extraídos, uh-huh, sí, del partido, como presuntos responsables de algún delito.
1: Va a ser muy interesante. Y lo cierto es que sí, la justicia, me parece que cambiaron toda la narrativa, ¿no? Teniendo elementos de muchas personas vinculadas al gobierno actual federal, voltearon todo. Y bueno, hasta donde se sabe, Rufo Apple ha tenido una participación muy importante en una empresa de la que es socio, ¿no? Que en un terreno, socio de una empresa, en donde en un terreno encontraron ese tema de los huachicol. Sin embargo, hay otras historias tan tremendas, ¿no?, que vinculan a ciertos personajes políticos y que finalmente no los han tocado ni con el pétalo de una rosa, ¿no?
0: Sí, ahí queda abierta la hipótesis, Max, auditorio, de que, bueno, como lo comentaba, de que si ya se ejerció una acción penal contra alguien en un tema precisamente de los que han sido presuntamente relacionados a algunos miembros del partido oficial, en este caso gobernadores, en funciones, pues no podría ejercitarse una acción penal en los próximos días, o al menos alguna medida que nos indique, claro, o nos dé señales de que precisamente no se incurre en esa justicia que se ha llamado
1: selectiva,
0: una justicia selectiva, ¿no?
1: Así es, Carlos. Un abrazo fuerte, querido Jaime Valdés. Buen día.
0: Igualmente para ustedes, que tengan excelente semana.
1: Excelente semana, gracias. La pausa, regresamos, escenarios políticos con Jaime Valdés. Regresamos.
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0: La recta final, 92.5 noticias en esta jornada. Calle Sonora entre Monterrey y Mexicali, en la colonia Moctezuma. ¿Esto es dónde es? ¿En Colima? Sí, ah, ok. Déjeme, lo voy a anotar. Ahorita lo voy a decir para que, a ver, otra vez lo repito. Calle Sonora entre Moctezuma y Mexicali, en la colonia Moctezuma, Colima, una lámpara sin luz. En la calle Mexicali, esquina con Sonora de la colonia Moctezuma, está una lámpara sin luz. Tiene más de un año que no sirve. Nos mandan imagen también, ¿no? Y también el semáforo que está en la entrada de la central de Los Rojos no tiene luz roja de ambos lados. Ahí puede ocurrir un accidente, abusados, ¿eh? Ahí les encargo. También, eso es gracias a nuestros amigos reescuchas que nos dan la oportunidad de comentar y compartir algún tema. ¿Vale? Con eso nos vamos. Con eso nos vamos. Gracias a mi compañera Yadira Batista en la primera producción, mi compañera Jackie Ocio en el Máster Central. Soy Max Cortés y yo estoy agradecido con la oportunidad de llevar la información veraz y oportuna. Rápido, nada más. Quienes trabajamos en este espacio informativo, permanecemos pendientes de las necesidades de la población y, por supuesto, con la etapa informativa. No nos colgamos de ningún triunfo ni de ningún distractor. Muchos dicen, otra vez volver a la realidad. No, nunca tenemos que salir de la realidad, porque eso nos hace ser personas más conscientes de las necesidades que hay. Evidentemente, quienes vuelven a la realidad son aquellos que se dispersan y que están. Pero ya tendrán algún otro tipo de distractor. Esos se alquilan por distraerse de sus obligaciones fundamentales. ¿Sale? Que la pasen bien. Regresamos a 2 de la tarde.
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0: 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Son las 9:07.
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1: ¡Que no es mi! ¡Ah! Las 9 de la mañana con 16 minutos. Ya, qué gusto saludarlos. Es otra que... ¡Ah! 9 con 16, buenos días, ¿cómo están? ¿Tienen pollitos? Acabo los dos, feliz lunes. Y su Warren Ice 2, ¿cómo están?
2: Hola, ¿qué tal? Quiero saludarles aquí nomás en la mejor 92.5 FM. Yo soy Yeyo Rodríguez, como siempre viene acompañado por Jackie Orio, la mami, y por Ruth Tapia en esta semanita. ¿Está haciendo calor o qué? Soy yo.
1: Ya está haciendo... No, está rico.
2: Es que está como...
1: Eres tú y tus bochornos.
2: Yo creo, bochorno mañanero.
1: Ey... Igual que yo, la vez que yo sentía...
2: Ahí está. Es que no estaba bien puesto. Oye, qué gusto poder saludarlos aquí nomás en la mejor 92.5 en esta mañanita, ya que se siente el calorcito, ¿eh?
1: Ya nos amaneció.
2: Ya se siente.
1: Hasta este momento ya fuera 28 grados centígrados, 28 esperan grados. Que las máximas sean de 35 a 37 grados.
2: Imagínate nada más, el calor, sean señores, a disfrutar el calorcito, los que se pueden ir a la playa, al río... No sé, qué chido.
1: Mira,
2: ¿no?
1: Me doy con ir a los Admiales porque ahorita para cruzar la carretera está canijo, pero...
2: No, yo estoy bien, yo lo vi, sí, ayer estuve viendo y todo bien. Lo que pasa es que había habido unos trailers que se habían quedado y pues como había un carril, pues ahí estaba ahí hasta que
1: muy
2: los quitaron.
1: Muy congestionado.
2: Pero no, todo bien, ayer estuve viendo y decía que no, que la carretera estaba normalona, tranquilona.
1: Bueno, pues mientras usted toma ese tiempo para dedicarse, para ir, salir de la rutina... que tenga una excelente semana del 20 de julio hasta el... ¿A qué estamos hoy? 20 de julio. ¡Uy! ¡Qué bonito día! ¡Qué maravilloso día! Del 20 al 25 de julio nos vamos a estar acompañando esta semana, ¿va? Que sea una semana productiva, con mucho billete, con proyectos que sí se den. Recuerden, no se lo cuente a nadie. Lo que vaya a hacer, hágalo usted solo, usted sola o en el equipo en el que esté. No se lo cuente a nadie porque la envidia... Y tiene el sueño muy ligero y no queremos malas vibras en sus negocios, ¿ok? Que les vaya bonito a todos y a darle que crezca cada día
2: darle
1: paso a paso.
2: Que es mole de olla.
1: Por supuesto. Feliz 20 de julio. Si tú cumples años el día de hoy y no te han felicitado o que deseas felicitar a alguien, ya sabes, el Happy Birthday tuyo ya está listo y preparado para ustedes para desearles lo mejor hoy y siempre. ¿Tenemos tema? ¡Claro que sí, Yeyo Rodríguez!
2: ¡Claro que sí! El día de hoy, como siempre, mira, tenemos que hacerles una pregunta y ustedes nos van a ayudar, ¿no?
1: Claro, todos los días hay mucho que platicar. ¡Hoy! ¿Cambiarías tu vida que tienes ahora por algo diferente?
2: No, yo creo que no.
1: ¡Póntela de suspenso, Ruth! ¡Ay, perdón!
2: ¿Sí? ¿Cambiabas?
1: Ábretelo más, ¿no? Es que luego nos confundimos.
2: Ahora. Ni...
1: Ahí está. El de terror, ¿no el de terror? Ese. Pregunta del día. ¿Cambiarías tu vida que tienes ahora por algo diferente?
2: ¿Tú no cambiabas?
1: No.
2: Yo no.
1: Si me lo hubieses preguntado hace 3 años, sí. Sí la cambiaba. Muy cambiada. Pero ahorita que está Sebastián, ya no la cambio. Ya lo pasado. En este momento, no.
2: No,
1: tampoco Rudy. Si usted cambiaría su vida, la que tiene ahora, por algo diferente en este momento, en este 2026, en este día, cuéntenos. ¿Qué pasó, Freca? Algo de los inquietos.
2: Saludar a Braille Guzmán, Romero Cofradía Suchitlán. Saludos, buenos días. Después fue una canción de Playa Sola, Casa Nueva, con saludos para Mayela y todos los que estamos escuchando de parte de Lupita López. Órale.
1: ¿Cómo estás, Lupita?
2: Saludos. ¿Qué le pasa?
1: Lupita, no sé.
2: ¿Qué es lo que quiere?
1: Bailar, ¿qué es lo que quiere? Bueno, ya venimos de un fin de semana delicioso, pues bueno, vamos a darle y la pregunta es esa. Compártanos y si quiere, Rolita.
2: ¿Cambiarías tu vida así que digas completamente diferente?
1: Exacto.
2: O sea, no cambiar cositas así como que, ay, no, yo quiero dejar de fumar. No, tu vida completamente
1: en este momento,
2: así.
1: ¿Dejarías a las personas con las que estás?
2: O sea,
1: ¿cambiarías?
2: Que dijeras, me voy a ir a otra ciudad, voy a empezar de cero.
1: Bueno,
2: no
1: si fuera
2: a nadie.
1: Así.
2: Ya estoy cansado de ver a los mismos.
1: Si fuera
2: o sea,
1: así,
2: cambiar
1: sí.
2: Tu vida así, de decir, me voy a ir a otro lado, voy
1: claro.
2: A empezar.
1: Sí, diferente. Ya me fue, ya no
2: voy a cambiar bien. De trabajo,
1: sí,
2: voy a cambiar,
1: también,
2: ¿no?
1: Sí.
2: A ver,
1: ¿usted lo haría?
2: Este. Ah, ya se oye, mira, bien, ¿eh? Ahí está este, mira, me quedo con este. Ahí es.
1: ¿Y mi apagas? ¿Y el mío qué? Así, Ruth, arranca. comprando boletos, Ruth.
2: Ahí es. Buenos días, señores. 9:21 de la mañana. Aquí nomás en la mejor 92.5, 312-31-310-80.
1: Así es que vamos a ir a la pequeña pausa y regresamos con sus respuestas de ustedes que nos dejan por ahí por el WhatsApp. ¡Volvemos juntos!
2: ¡Ya los revueltos!
0: 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Son las 9:21. 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
1: Oye, 9:32 está.
2: Seguimos, aquí nomás.
1: ¿Cambiarías tu vida que tienes ahora por algo diferente en este momento?
2: ¿Cuál canción habla del cambio de vida?
1: Los caminos de la vida no son como yo
2: pensaba. La del gran varón.
1: Ah, también, ese es un giro muy drástico.
2: Cambió de vida.
1: Cambió la vida, sí, mi segunda vida. Me da terror que me descubra mi segunda vida. Que se me escape el nombre. Ya no voy a decir nada.
2: Gran varón, ¿dónde están, niñitas?
1: El gran varón, no ha venido. Qué triste historia.
2: Mal.
1: Oigan, usted que va abriendo su negocio, ya va listo para abrir, que abrió desde las 9 junto con nosotros. Enhorabuena, que le vaya bonito, que lleguen los clientes, a los que desde muy temprano están preparando deliciosos alimentos, todo para que uno desayune, almuerce y vuelva a desayunar, porque... la tragazón y la tragazón, hijos míos. Sí. Así es que el hambre está canija y más el que se la aguante. Así es que...
2: Sí, Indy, a todos los que están desayunando, ¿eh? Oye, saludos a Baldito de Deporte Chivas, le mando saludotes. Lo está escuchando allá a todo volumen en su negocio. Saludotes, que estés muy bien, Baldito.
1: ¡Eso! 9:33, tenemos pregunta y usted contesta. Si quiere que le pongamos su rola, tiene que contestarnos. ¿Cambiaría su vida, la que tiene ahora, por algo muy diferente? ¿Sí o no?
2: Sí, ¿no? ¿Y por qué?
1: Ajá, 3:12. Déjame leer. Quítate silla. 3:12.
2: Buenos días, mi Yeyo.
1: ¿Qué habla?
2: La canción 60 minutos con Pequeño Musical. Es más, hasta dos
1: y mira, Hugo, estamos diciendo que nos cuentes y cambiarás tu vida. Cuéntanos y si no, no te ponemos rola, ¿eh?
2: No, sí, pónsela.
1: Buenos días. Ándale, buenos días, Yeyo, mami, excelente día. Linares, eres bien ausente tú. ¿Qué pasó contigo? ¿Dónde te metes?
2: Y tampoco contestó la pregunta, Linares, ¿eh?
1: Pero no ha pedido rola. Ahorita la va a contestar. Linares, ¿cambiarías tu vida, la que tienes ahora, por algo diferente?
2: Yo no la cambiaría.
1: ¿Quién, Hugo? Ya ponle su rola. Gracias, Hugo.
2: Saludates, órale. Me
1: perdí dos semanas. ¿Y dónde fui? Bueno, ahorita nos chismeas y nos cuentas. Bien, porque se me olvidó el camino a casa. ¡Ah! ¿A cuál de las dos? Yes.
2: A veces pasa, ¿no? Que vas a tu casa y se te cruza un bar, ¿no? Ahorita vengo, voy a la tienda y vas, se te va.
1: Aplicado de ahorita vengo, voy a la Oxxo.
2: Tengo un vecino,
1: y te vas hasta
2: tengo
1: el
2: un vecino que va a la tienda por tortillas y se regresa con dos caguamas.
1: Sí.
2: Y las tortillas se le olvidaron.
1: Quisieras. Mira, tú no andes diciendo eso porque te va a creer tu esposa. Deja que llegue a oídos de tu mujer. Anda pues, jugándole al vivo.
2: Así con esta canción del gran varón.
1: Para todos ustedes que han cambiado su vida.
2: Ya tenemos.
1: Aquí nomás.

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0: 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Son las 9:40.
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tema Coronel, pues salió al escenario, interpretó ahí una rola con una amiga muy cercana, ¿verdad?, de ella, y pues todo mundo, órale, qué rollo, ¿no? O sea, sí sorprende, pues, que la esposa

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0: 12:31, 3:10:80, 9:48.
1: Estamos juntos.
0: Es un lunes medio raro porque es plenas vacaciones, para muchos, para otros no, otros tenemos que seguir laborando. Y este como que los lunes dicen que son los lunes flojones.
1: Lunes flojón.
0: Lunes así tranquilones. Esperemos que pues haya trabajo para todos, ¿verdad? Por supuesto que se cumpla el gusto de todos. Pero sí está medio tranquilón, desde muy temprano obviamente, pero gracias a nuestros amigos de las rutas que siguen pasando, ¿verdad? Esperemos que no fallen en esta semana, que sigan pasando en su horario, porque repito, somos muchos los que madrugamos, muchas y muchos para llegar a nuestros trabajos, así es que ahí les encargamos. Igual a nuestros hitos, a nuestra fiebre amarilla, que todos los días están desde muy temprano, para allá y para allá y para acá, a nuestros Didi, Uber, Transporte Selecto, gracias siempre por estar con nosotros, a los repartidores, señores tortilleros, ¿qué más? En toda esta gama.
1: A todas las personas que están trabajando desde tempranito, ¿no?
0: Claro. Así es que hay muchas actividades y se escucha que ya abrieron, ya levantaron la cortina, ya empezaron a barrer, a regar, ya empieza a oler a carnitas, a chicharrón, que ya llegó la carga, que hay que descargar y a poner guapo su negocio. Pues bueno, enhorabuena, que les vaya bonito a todos y a darle porque es un gran día. Yes. A la gente de Coquimatlán le mandamos un abrazo fuerte, por supuesto, a la gente del Chicar, esperando que pronto se resuelva eso de su luz y que ya no falle más la luz, porque ahorita ya sabemos que con las tormentas no nomás es eso, son más factores, pero sí, a toda la gente que viene, que va llegando a Colima, bienvenidos sean, que tengan una bonita estancia.
1: A todos y cada uno de ustedes que van, también de paso, ¿no? Que van a Manzanillo,
0: ¿también?
1: Que van a
0: Tecomán,
1: Armería, saludos.
0: ¿A dónde más? Que van saliendo de Colima, van hacia Ciudad Guzmán, Guadalajara. Les vaya bonito también por aquellos lados. A la gente de Tuxpan, Jalisco, Cuatro Caminos, Tecalitlán, Piguamo, Chiapa, agosto,
1: septiembre,
0: noviembre,
1: diciembre.
0: Lingo,
1: ahí está. Muy bien, saludito, buenos días. Quiero mandar, pues manda lo que tú quieras. O sea,
0: ¿qué quieres mandar? ¿Un paquete? Torta. Ahorita le hablamos
1: una
0: a
1: torta. Un TikTok shop.
0: Ándale, ¿qué quieres mandar? También a nuestros amigos de las diferentes rutas de entrega de paquetes, así es.
1: Y a los mandaditos, ¿no?
0: También, por supuesto, a los repartidores del agua, del gas.
1: Mi compa Hugo.
0: El de él es del agua, Hugo es del agua. ¿Qué quieres hacer? Dime. ¿Cambiarías tu vida por la que tienes en este momento por otra? O por otra vida, no por otra. Ay, claro, claro. Bueno, sí, ya si sí dices que sí, adelante, todos. Tú puedes hacer lo que tú quieras, ¿sabes? Claro.
1: Como dijo Barbie, pero tú puedes hacer lo que tú quieras.
0: Exactamente. Así es que nomás aquí queda entre nosotros. ¿Cambiarías tu vida por la que tienes por otra?
1: Y bueno, nos pongas tu nombre, o sea, nos dices.
0: No, nomás dime, ¿sabes qué? Sí. ¿Lo ya has llegado a pensar?
1: Ponos ahí anónimo y ya no lo decimos.
0: No lo decimos. ¿Para qué va? ¿Para el qué?
1: Y para los taxistas guapos, hermosos, sobre todo fieles, ¿qué? Pues saludos.
0: También.
1: Mira, ahí pone la imagen ahí de...
0: ¿Quién se anda peleando?
1: No, ese fue hace mucho. Y fue aquí en la...
0: ¿Sí? En ¿ya se hizo un sticker? Ese es para agarrar pleito.
1: Buenos días, saludos para la familia Moreno Gutiérrez de la Estancia. Quiere la canción de A Través del Vaso, especialmente para mi mamá. Dime, cantinero, tú sabes de penas.
0: Ahí saludos está, comprensivo.
1: Saludos
0: para
1: de Colombo, Comala. Órale, saludos, pues vámonos con musiquita, ¿no? Esa canción.
0: Sí, no, vamos a ir a la pausa.
1: Ah, vamos a la pausa, ¿no? Es
0: pero 52, con buena música.
1: Estamos juntos.
0: ¡Pero revueltos!
2: 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Son las 9:52.
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0: Son las 10:05.
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0: mañana, quiero más de la mejor 92.5. Estamos en esta mañana, Jackie Orio, con Ariel Barbosa, que viene a platicarnos de un taller de meditación, respiración, vivir sin ansiedad, que se va a dar ahí en Casa Sana. Ariel, ¿cómo estás? ¿Qué gusto?
1: Bienvenida, Ariel, otra vez. Bien, muy, muy contenta de estar aquí otra vez con ustedes y pues con este hermoso público, e invitarlos a este taller muy, muy interesante. Para aprender a controlar nuestra ansiedad y nuestro estrés, que realmente es como la enfermedad del día, ¿no?
0: A ver, yo creo que todo el mundo tenemos epidemia. Estrés y todo el mundo tenemos ansiedad, nada más que diferentes niveles, ¿no?
1: Sí, sí, yo creo que sí, ¿no? Entonces, esto es como para todos, ¿no? Aprender con técnicas sencillas, con técnicas poderosas y profundas, y sobre todo muy económicas, ¿no? Eso. De cómo poder aprender a parar, aprender a hacer una pausa, para que se pueda resetear tu cerebro.
0: Oye, Ariel, nosotros vivimos en una era donde no descansamos, y lo digo, no descansamos porque hasta el baño nos vamos con el celular.
1: Exacto.
0: O sea, no tienes minutos de... Yo estoy viendo, por ejemplo, en las tiendas de Temu y TikTok, ya vienen cositas para dejar el celular en el baño, para que no se te moje mientras te bañas. O sea,
2: la contaminación.
0: Para que no puedas dejar un ratito tu celular. Traigo un reloj que me llega notificaciones, me baño con él, etcétera. O sea, no hay un minuto de que digas, voy a tener 5 minutos para mí.
1: Hay una sobreestimulación del sistema nervioso y obviamente está produciendo un desorden nervioso y un caos en nuestra mente que no podemos parar, ¿no? Y como dices tú muy bien, no descansamos, nos vamos a dormir y a veces el cuerpo físico se duerme, pero la cabeza sigue y sigue. Ajá, sí. Y sigue el ratón allá adentro, ¿no? Y entonces eso no nos permite reparar el sistema nervioso. Y el día siguiente pues amanecemos un poco cansados, un poco de mal humor, ¿no? Y se va aumentando y aumentando ese ciclo. Y de repente, o sea, estás tan estresado que hasta las cosas buenas te estresan.
0: Sí.
1: Dices, híjole, va a llegar mi mamá de visita, pero ¿por qué ahorita? ¿No?
2: Claro.
1: Ya salimos de vacaciones los niños. No, pero otra vez vacaciones. Ay, ya que se acaben las vacaciones.
0: Que dijeron, vamos a salir temprano para que los niños se queden en casa. Y los papás respingaron y dijeron, no, ¿por qué? ¿Por qué van a quedar de vacaciones 2 semanas? O sea, imagínate, no, que qué chido que me voy a convivir con mis hijos, ¿no?
2: Lo caótico, claro. 2 semanas antes.
1: Pero es por esta parte de que no nos permitimos descansar, ¿no? El descanso es algo sumamente importante para que todo el cuerpo pueda funcionar en armonía, ¿no? Entonces, este taller que dura 1 hora y media, vamos a experimentar en ese momento cómo te puedes relajar. ¿Cómo puedes aprender a hacer una pausa
0: con ¿qué técnicas muy sencillas? ¿Qué consecuencias puede tener estrés y ansiedad? ¿Qué consecuencias para tu cuerpo?
1: Aumento de peso, empezar a ser una persona que luego ni te reconoces, ¿ves?
0: Oye, el muy famoso cortisol y demás.
1: Claro, ¿no? Claro, aumentar el cortisol, a tener desórdenes hormonales en las mujeres, granitos, que la menstruación viene, la menstruación va, salidas de acné, uh-huh. ¿No? En los hombres inclusive pérdida de la potencia sexual, ¿no?
0: Él me dice que está bien estresado.
1: No, de verdad.
2: Sí,
1: o sea, es impresionante. O sea, ¿a qué puntos nos puede llevar un mal manejo del estrés?
0: Y luego, ¿no?, viene la ansiedad.
1: Sí, porque haz de cuenta que el cerebro no para, estamos, uh-huh, todo el tiempo en estado de alerta. En estado de alerta, como si algo va a pasar. Y entonces todas las funciones del sistema nervioso de día se activan y las de noche se desactivan. Entonces no podemos dormir, no podemos desintoxicarnos, no podemos drenar lo que necesitamos, no podemos bajar el azúcar.
0: Y luego llega un momento en que la gente puede tener ataques de ansiedad, ¿no? O sea, de que ya el cuerpo dice, no,
1: totalmente,
0: ya estoy hasta el gorro.
1: Exacto, ¿no? Ataques de ansiedad. Diabetes, elevaciones del azúcar, elevaciones de la presión arterial. ¿Cómo llega la gente, no? Por un ataque de pánico, con la presión súper alta, ¿no? Y todo eso se puede evitar, prevenir y corregir con técnicas de respiración y de meditación muy sencillas pero muy eficientes, que se están enseñando en más de 40 países.
0: Y que podemos ir a nuestra casa.
1: Sí, claro, claro, claro. ¿No? Hoy, desde hoy en la noche, vas a aprender qué técnicas puedes empezar a hacer para empezar a descansar y dormir mejor.
0: Ándale, ¿qué
1: son
0: tal,
1: técnicas, que están enseñándose más de 40 años en más de 90 países.
0: ¿Qué tal? Así que bueno, tú lo vas a poder aprender, tú vas a poder estar en tu casa y decir, en este momento, yo voy a... ¿Cada cuándo tenemos que hacer estos ejercicios? ¿Todos los días?
1: O sea, cada vez que te quieras sentir bien, ¿no? Cada vez que quieras.
2: ¿Un día de labores?
1: Lo mejor es al empezar el día de labores. Al empezar el día de labores para que tengas, porque estas técnicas, aparte que relajan el sistema nervioso, te permiten activar esa energía que tenemos desactivada, ¿no? Nos permiten como apagar el botón del cortisol y prender el botón del nervio vago para poder tener todo el día más foco, más concentración, y obviamente tienes más rendimiento, ¿no? Al sentirte mejor, ¡shum!
0: Sea lo que sea que hagas,
1: claro,
0: lo que te diga.
1: Claro, y entonces te sientes más feliz, más contento, con mejor ánimo, claro, y resuelves todo mucho mejor, ¿no? Y es muy poquito tiempo el que tienes que dedicarle a esto para sentirte mucho mejor.
2: Entonces, en este taller que vamos a tener el día de mañana, Ariel, a partir de las 7 de la tarde, ¿cómo nos podemos inscribir?
1: El día de mañana...
2: ¿Mañana martes?
1: ¿Mañana martes?
0: ¿21 de julio?
1: Es hoy, ¿no? Ah, hoy es martes.
2: No, hoy es lunes.
1: ¡Ay, es lunes!
0: Mira, ¿yo es tan feliz?
1: Claro.
2: Un estado de
1: felicidad,
2: sí,
1: ¿eh?
2: Qué padre, bien por ti, tenemos que llegar.
0: ¿Vives tan contenta?
2: Vivir sin ansiedad, ya vive sin ansiedad.
0: Nosotros ya andaríamos, ¡ay, no,
2: esto!
0: Y nosotros, perdón, mañana.
1: El día de mañana, sí, a las 7 de la noche en Casa Sana.
0: Okay. ¿Dónde está ubicada?
1: En Aniceto Castellanos, número 80, en la colonia San Pablo.
0: Okay.
1: Y les tenemos 3 pases de regalo. A las 3 primeras personas que llamen al teléfono de Casa Sana, que es 312-194-4047, nos pueden llamar y nada más nos dan su nombre, se presentan el martes con su INE y pueden pasar a la conferencia.
0: Van a marcar y van a decir que quieren el pase para...
2: Estar escuchando la radio.
0: ¿Y entonces el taller, el teléfono?
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0: Ok, y ya nomás le dices, oye, escuché en la radio, quiero mi pase, y el día de mañana ya entra gratis.
1: Sí, a los 3 primeros que llamen, okay, ¿no? Que quieran ya vivir sin ansiedad, que quieran aprender a manejar su estrés, que quieran mejorar su peso, dormir bien, descansar bien, ¿no? Y quitarnos como todas esas capas de estrés, claro, que nos cubren a esa bella persona que realmente está ahí adentro, ¿no? Que dices, bueno, es que ¿por qué le hablé así a mi hijo? ¿Por qué le grité? Si yo no quería hacerlo.
0: Hay personas que explotan con cualquier cosa, ¿no?
1: Claro, es por todas esas capas de estrés que traemos. Pero con esas técnicas podemos quitarnos todas esas capas que nos tienen distorsionados y poder sacar esa hermosa persona que estamos ahí. Y no seguirnos cargando de culpas, de que chin, ¿por qué lo hice? Híjole, ¿por qué le hablé así? Híjole, otra vez lo volví a hacer, ¿no? Sino quitarte todo eso, dejar de lastimar a los que están a tu alrededor, que amas y que no quieres hacerlo, y vivir tú en paz.
2: Okay. Ese es el taller mañana, señoras y señores. Pero va a haber también un curso, ¿verdad, Ariel?
1: Va a haber un curso este fin de semana.
2: Ok, del 24 de julio al 26.
1: Así es, que es una desintoxicación súper poderosa, una desintoxicación súper profunda del cuerpo, de la mente y del alma, donde aprendes técnicas muy, muy poderosas para poder resetear tu sistema nervioso, liberarte del pasado, liberarte de tantas cargas que traemos, de tantas culpas, de tantas situaciones dolorosas, traumas que hemos vivido, ¿no? Durante esos 3 días desintoxicamos al sistema nervioso, al cuerpo, a la mente, y reseteamos para tener un reinicio, un volver a nosotros con nuevas formas, con nuevas herramientas. Es un taller muy bonito y muy poderoso y muy profundo.
0: Oye, es como cuando te das un masaje, ¿no? Hay muchas personas que no se han dado un masaje en la vida y hay personas que seguido van a los masajes, pero cuando te das un masaje, sales como si te hubieran quitado unos kilos de encima.
1: Totalmente, ¿no? Unos kilos de unos años,
0: sí,
1: ¿no?
0: Sí, sí.
1: Sales como rejuvenecido, como
0: Y eso
1: como
0: es para
1: la salud
0: de tu cuerpo. Lo que vamos a hacer con esos talleres es darles un masaje por dentro.
1: Exacto, ¿no? Claro. La salud mental es algo muy, muy importante.
2: ¿No?
1: Si observamos, por ejemplo, cada vez estamos perdiendo la mente más jóvenes.
2: Sí.
1: Empezamos con problemas neurológicos mucho más jóvenes que antes.
0: Yo creo que tiene que ver mucho con estar pegado a una pantalla, ¿no? Ya antes.
1: Tantos estímulos que tenemos, sí, claro.
0: Cuando tú estabas chiquito salías a jugar a la calle, convivías. Ahora el castigo es decir, dame el celular y salte a la calle a jugar, ¿no? Ese es el castigo.
1: Sí, tantos estímulos, tantas sobreexigencias que tenemos, ¿no? Es muy importante aprender a parar, aprender a hacer una pausa, desintoxicarnos de todas esas sobreestimulaciones y resetear nuestro sistema nervioso.
0: ¿De qué edad?
1: Merecemos
0: edad
1: vivir bien.
2: ¿A este curso?
1: Al curso a partir de mayores de edad,
0: okay,
1: de los 18 años. Hay cursos también muy bonitos, para menores de edad, para chiquitos, para niños desde 8 años, pero en este momento el fin de semana va a ser para adultos.
2: Ok, entonces el taller es mañana a partir de las 7, tiene un costo de...
1: De 200 pesos, pero si van acompañados, 300 pesos.
0: Los dos.
2: Y a los que ya apartaron su lugar llamando al 312-194-4047, para que están escuchando aquí en La Mejor, ya tienen su lugar reservado y han llamado. Bueno, felicidades.
0: Oye, vamos tú y yo para que nos salga 150, ¿no?
2: 300, sí, cómo no. Ya aprendemos a respirar, nuestra técnica. Yo ya fui, ya tengo mis técnicas, ya.
0: Y les voy a decir algo, no sabemos respirar, ¿verdad, Ariel?
1: No. O sea, utilizamos
0: por inercia, pero no sabemos respirar.
1: El 30% de nuestra capacidad respiratoria. Estamos dejando de utilizar un 70% de nuestra gran pila. O sea, podemos vivir sin comer más de 40 días. ¿Qué tal? Sin tomar agua 5 días, pero sin respirar. ¿Cuánto tiempo podemos vivir sin respirar?
2: No, seguro.
1: Ni 5 minutos y la vida se nos va. Y utilizamos el 30% de esa capacidad de vida que tenemos. Entonces, claro que nos sentimos abrumados, nos sentimos que no podemos, sentimos que algo nos falta. Nos falta energía. Esa energía que está aquí, estamos inundados de ellos. Vivimos adentro de este mar de energía. Oye, pero no sabemos cómo captarla.
0: Cuando pasa algo, lo primero que te dicen es respira, tranquilízate.
1: Exacto.
0: Porque la respiración es lo que te calma el cerebro, ¿no?
1: Exacto, exacto. No puedes calmar a la mente con pensamientos. Ajá. A ver, alguien que diga, duérmete. O sea, ¿a quién le funciona? ¿No? O sea, no. La mente se calma exacto, como lo dice yo, con la respiración. Y es lo que vamos a aprender en el taller de mañana. Cómo aprender a respirar de formas adecuadas para poder calmar a tu mente.
0: Ahí está. El día de mañana los esperamos ahí en Casa Sana. ¿Otra vez el domicilio?
1: Aniceto Castellanos, número 80.
0: Ahí está, para que vayan a las 7 de la tarde.
1: Así
2: es.
1: Lleguen un poquito antes para registrarse.
2: Así es. Y si usted está interesado en el curso del arte de vivir, que va a ser este próximo fin de semana, también a ese mismo número podemos dar información.
1: Sí, claro.
2: 312-194-4047. Ahí pueden pedir información sobre este curso, que sabes que tengo el fin de semana libre, lo necesito, y vamos a desintoxicar, a respirar y a meditar como de verdad, para ahora sí ahorrarnos más sesiones de terapia, ¿no, Ariel?
1: Muchísimas sesiones de terapia. La verdad que yo tengo más de 30 años en todo este mundo del naturismo, la meditación, todo esto, y estas técnicas que maneja la Fundación El Arte de Vivir, wow, a mí me dejaron así súper sorprendida y enamorada de ver lo poderosas que son para realmente llevarte a ese estado de paz, ¿no? Claro. Quitarte esa ansiedad y aprender a enfocar tu mente en lo que sí quieres hacer.
2: Así es que tienen una meta, tienen un propósito este mañana. Usted que ya está a punto de decir, ya es momento de soltar, que ya me enfermé y me volví a enfermar y que no le encuentran solución, pues ¿qué cree? Llegó el momento de que vaya a este taller mañana de meditación, respiración, vivir sin ansiedad. 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Si ya se acabaron los 3 lugares, usted puede hablar para reservar el suyo, ¿verdad?
1: Así es.
2: Así es que a disfrutarlo y ya verán que van a salir con una calma, como no tienen una idea, que no van a querer ni pelear con nadie.
0: Que no van a saber ni qué día es, compañero.
2: Van a dormir bien a gusto y se los garantizo de verdad. Mejoran cada día y ya, no, mire, ya. Los escucha pelear a los demás, usted respira y sigue su camino.
1: De eso se trata exactamente, no querer pelear con los demás ni contigo mismo, de aprender a vivir en paz y generar paz alrededor de nosotros, ¿no? Entre más en paz estemos cada uno, más paz va a haber a nuestro alrededor, más paz va a haber en nuestra ciudad.
0: Muy bien, Ariel, muchísimas gracias.
2: Gracias, Ariel, nos vemos.
0: Ariel
2: pronto.
0: Barbosa de Casa Sana, mañana 7 de la tarde, ahí nos vemos. Muchísimas
1: Muy
0: gracias.
1: Muy bien, ahí los esperamos. Hasta gracias. Mañana.
2: Ahí, sí, en redes sociales ahí están, ¿verdad?
1: Sí, también, sí.
2: Como Casa Sana.
1: Como Casa Sana.
2: Perfecto.
1: En Instagram, Facebook.
2: Uy, vamos a seguirlos. Y vamos a ir a la pausa y regresamos con más a través de La Mejor juntos.
0: Seré revueltos.
2: Mira, te voy a enseñar a respirar.
3: 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Son las 10 con 27 minutos.
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0: 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Son las 10 con 37 minutos. 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

10:43 y sí, sí cambiaríamos nuestra vida, le podrías dar un cambio al ir a estos talleres de respiración y meditación, de verdad te lo recomiendo. Yo ya fui a uno en abril y qué barbaridad. Respiro profundo antes de pelear. No se crean, ya no peleo igual. Ya ahorita vienen, se me resbala todo, hombre. Yo les he dicho, cuando yo realmente quiero pelear, vamos a pelear. Saludos, dice, a mi tío gringo de la estancia, el mejor electricista de Colima. ¿A poco sí? Bendecido día, que vengan a Tecomán con el taller. Ah, le vamos a decir a Ariel, con mucho gusto, que lleven ese taller hasta Tecomán, con gusto. Ahorita le pasamos el dato a Ariel. Buenos días, hola, ¿cómo está? Mucha festividad por ahí, por todos lados. Oigan, yo preguntaba que dónde estaba la iglesia de María Auxiliadora. ¿Y qué es el que está aquí abajo, ah? A ver, para allá, para... A ver, estoy en Madera. Ah, no, esta de... Pero, o sea, si voy aquí hacia abajo, es la que sale al jardín con... Al jardín. Al mercado, ¿no? Constitución. Esa calle. O viene para allá, para acá. ¿Es la que tiene muchas escaleras? Sí, ¿eh? Sí, ok, ya, entonces ya no me digan. Ya sé dónde. Es que me confundía con la que está aquí abajo. ¿Cuál es la que está aquí abajo? Yo ocupo. ¿Quién es la que está? ¿El Socorro? O Perpetuo Socorro, ¿no? Y allá. Ah, entonces sí, no, sí, sí. Perdón, ya sé. Ya no me digan. No se crean, gracias. 10:45. Usted va a salir de viaje, revise las condiciones del clima donde va a viajar. Un abrazo fuerte a la gente de Tapalpa, Jalisco. Les mando un besote, en especial a la señora Marta, a don Ramón, a don Luis, a Manuelito. Manuelito ya es un niño grandote. A Manuel, al Ru. Ya lo puedo decir sin miedo. A Blanquita Preciosa, hasta Tapalpa. A mi otro amigo Manuel Espitia también, muchas gracias. A toda la gente bonita que tengo el gusto de conocer en Tapalpa, muchas gracias por estarnos acompañando a la distancia. A la gente de Chiquilistlán, también por aquellos lados, es donde llegue la señal de la mejor. Aquí en la zona de los volcanes, en el Jazmín, ahí en Cuatro Caminos, a la gente de San Gabriel, de Tolimán, de Chichahuatlán, de Alista. Déjame irme con mi GPS porque dicen que no tengo un saludo para allá, para el norte. Y con gusto. Ah, verme. El Jazmín, ya dije, ¿da? Alista, Copala, Zapotitlán de Abadillo. Ya dijimos San Gabriel. Por acá, Tuscacuesco, por supuesto. A la gente de Tonaya, un abrazote. Gente de Tonaya, de Limón, del Grullo, de Autrán de Navarro, Jalisco, un abrazote. Ahí está, vamos entonces a seguirle con la música en lo que usted se reporta aquí en Colima, Tecomán, Manzanillo, Armería, a la gente de San Juan de Alima, de Coahuayana, de Cerro de Ortega, ¿dónde andan? Del Aguacate, Jalisco, de La Presa, ¿por qué no? Porque luego Jesús me regaña que porque no me acuerdo de él, ¿cómo no, don Jesús? Mucha gente bonita, a la gente de... Onda, espérate, se me perdió mi... De Ixtlahuacán, por supuesto. En los límites aquí con Michoacán. Tepames, Puerta de Danzar. Aquí yendo para las albercas, ¿cómo se llama? Acatitán, gracias. A la gente de Piscila, por supuesto, en las Guásimas. Vámonos a la música, llegan los muchachos de parranda. Se llama... Tac, tac, tac. ¡Ah, sí me salió! ¡Ah!

0: 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Son las 10:51.
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1: Ya nos vamos, 10:57 de la mañana, señores y señores. Es momento de decirles bye, bye, bye,
2: arrivederci, sayonara. Así es, sigan pasando bonito y recuerden, si tienen la oportunidad de mejorar su vida, de agregarle cosas bonitas, háganlo. Disfrute la vida que estamos de pasada, nada nos vamos a llevar. Nomás lo que nos van a poner y los zapatos.
1: Y los tatuajes.
2: ¿Eh?
1: Y los tatuajes.
2: Y los tatuajes que se habían hecho y los formantes en los cejas y labios y ojos.
1: Las pestañas.
2: Y la uña. El único que no se va a llevar.
1: Y las carillas.
2: Y lo que se comió ese día. Ya los que tienen, exactamente. Sí. No, es que le cierran la boca. Ya se las quitan. Le vamos a hablar con especialistas. Pero de verdad, la vida es para disfrutarse, gozarse, apapacharse.
1: Así que bueno, así ya lo saben, ya nos vamos, cuídense mucho, yo soy Yeyo Rodríguez.
2: Yo y aquí Ocio, y hasta mañana yo y ustedes se quedan con la programación.
1: Yo regreso a las 6 de la tarde, aquí nomás, sin como carpa de circo. Sale, gracias Ruth Tapia, nos vamos y los dejamos con Guantanamera.
2: Así vamos a ponerle saborcito a este bonito lunes.
1: Bye, bye, adiós.
2: ¡Tiruleiro!

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0: 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Son las 11 con 6 minutos.
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0: 4 de la tarde.
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0: Inge, uno de repente, ¿qué pues?
1: Ok, son las 11 de la mañana con 13 minutos, un día lunes como este, después de que ya se acabó el fútbol, y pues obviamente los comentarios son suyos, usted tiene la última palabra, lo que pasó, lo que sucedió, la polémica, etcétera, etcétera, y la que no es polémica, y el gusto, y el que no es gusto también. Gracias, pues, ahí estamos, con más música, 92.5, ya encontró mi compañero El Pollo, acá está el lado chamaco, y ahí nos vamos pian pianito, poco a poquito, porque esta canción que viene está chidilla, se llama Mi Gusto, es a 11 de la mañana con 13 minutos, canta Cheque Peña, y ahorita nos vamos acomodando porque usted también tiene la última palabra para la programación de las canciones que tenemos el día de hoy, 312-31-310-80, 312-199-6490, para complacerle y para poderle resetear su gusto musical, ¿vale? La cabina del chamaco, las 11:14, buen día, buen lunes.

0: 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Son las 11 con 20 minutos.
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Son las 11:33.

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0: Sema Coronel, pues salió al escenario, interpretó ahí una rola con una amiga muy cercana, ¿verdad?, de ella. Y pues todo mundo, órale, qué rollo, ¿no? O sea, sí sorprende, pues, que la esposa de este señor esté, pues, prácticamente coqueteando con una carrera artística. ¡Tarta!
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0: 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Son las 11 con 48 minutos. 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
16: Y ahí siguen llegando las peticiones y nosotros con el compromiso de complacerles con mucho gusto. 8 minutos, 8 para las 12. Aquí está esta canción en tu perra vida. Por aquí nos la pidió un amigo que anda así como que, ¿qué hubo? ¿Qué onda? Chamaco, me siento mal. Y luego, no, me cayó mal un pozole, dice, bueno... Grupo Firme, Lenín Ramírez, aquí 92.5, La Cabina del Chamaco. Y así se llama la canción, ¿eh? Tu perra vida, cosas de la vida real. Ahí nomás.

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0: la persona que llame en los próximos 10 segundos, le ponemos la canción que nos pida, ¿va? Ah, siempre y cuando la tengamos por aquí y sea adecuada para este programa, ¿no? 10 segundos, que llamen al 31-3-10-80 y le ponemos su canción, ¿vale? ¿Ok? Ándale pues, mientras tanto disfrute, no más chulado, oigan. Saludos para el buen amigo Sergio. Mira. En su tocón, mira, con esa canción. Allá por las verdes praderas. ¿Hay llamada? A ver si es cierto. Bueno. Bueno. Hola. Bueno. Ahí está alguien.
1: ¿Hay alguien aquí?
0: ¿No quiere contestar? ¿O no? ¿No contestó, pollo? Vámonos con otra, vámonos, no quiere contestar, no sé qué pasó ahí. Hola, chamaco, ¿qué onda? ¿Cómo andas? Vénteme acá, le un saludo. Está vigente todavía lo de la llamada. Un saludo para el Polo de Puebla y a su chalán, el tío Poninas. Un saludo, chamaco, gracias. Saludos, Poninas. El Poni... ¡Hola!
2: Hola, hola.
0: Usted sí contestó, sí, no, qué bueno, bendito sea Dios. ¿Quién habla?
2: Ricardo López.
0: ¿Aquí nomás?
2: La mejor.
0: ¿De dónde me habla, oiga, Ricardo?
2: De aquí, de la villa.
0: ¿Qué parte de la villa?
2: Jardines del Llano.
0: Jardines del Llano, ¿está por dónde? Es el que está por allá, por aquel rumbo de... pasas así como para de... Minatitlán y le das a tu lado derecho y te metes por la lateral y luego subes para arriba y bajas para abajo.
2: Sí, exactamente, le das por un lado.
0: Ya vi casi. Oye, ¿ya desayunaste o qué?
2: Sí, ¿cómo no?
0: ¿No andas con antojo como nosotros aquí en cabina que hay antojo ahorita como de algo así como no sé qué? ¿Qué desayunaste o qué?
2: Chilaquiles, pero ya rato.
0: Perro. ¿Y con qué te los bajaste o qué?
2: Pues con una caguama porque andaba bien
0: malo de ayer. No, yo pensé que un cafecito o algo, pero no, está bien, pues allá tú, está bien. ¿Y luego qué hubo festejo? ¿Por qué? ¿Él es le ibas a Argentina o qué onda?
2: No, al contrario, estamos una apuestita a España.
0: Una España, una apuesta para España. Bueno, ahí está, perfectamente bien. Oye, pues quiere mandar un saludo aprovechando por acá.
2: Sí, para mi pueblo, Sayula, Jalisco.
0: Sayula, Jalisco. Allá
2: los
0: la
2: puñales, allá. La cajeta y todo eso.
0: La cajeta, sobre todo también. Lo de los demás, pues no sé.
2: No, puñales, cuchillos, los objetos.
0: Sí. Oye.
2: Oye.
0: Sayula queda después de Ciudad Guzmán, ¿verdad? ¿Estoy bien?
2: Después de Usmajac, después de Ciudad Guzmán.
0: Usmajac. Oye, ¿cómo se llama aquel cerrito cerca de Ciudad Guzmán? Que un día hubo un problemilla por ahí, hubo varios accidentados porque... creo que un enjambre de abejas se dispersó y hizo la corredera de gente y se hubo algún
2: el cerrito de Guascalapa,
0: ándale, es así, sabes, si eres de allá entonces, oye, ya oí que sí sabes.
2: Oh, hermano, si Mamacueca, es... Techaluta, Tucutatlán, Tapalpa, Atoyac, Tatalco, etcétera.
0: No, pues ya, ¿eres taxista o qué ondas?
2: Nada de eso.
0: ¿A qué te dedicas?
2: Nos tenemos del gobierno militar.
0: Órale, no, pues con razón conoces tanto por allá, oye. Entonces, sí estoy bien con la historia esa que te estoy platicando, la de los abejas y no sé qué cosa en Huascalapa.
2: Sí, la escuché, no estuve presente, pero sí me di cuenta.
0: Sí, entonces, más o menos, ¿cómo estuvo? Para que me corrijas o le incrementes por ahí lo que te estoy diciendo. Sí, ¿verdad?
2: No, básicamente hubo un... No sé qué se expandió tanto abejal, ¿cómo se llama?
0: Sí, no sé si el del panal o algo así, ¿no?
2: Por ahí le testearon y pues se incomodan, obviamente. El perro cuida su terreno.
0: Que había una peregrinación y de repente se esparcieron por todos lados.
2: Sí, lo que pasó y todos corren y se alborotan más. Y obviamente, pues por instinto, pues, te sacudes la cara y donde te están cogiendo y más se viene.
0: Es correcto. Oye, está alto ahí en esa parte. Es un cerrito, sí entiendo, pero está alto.
2: Más que nada de picada, ¿no? Alto no está, pero está de picada.
0: Fue el asunto de las picadas de las abejas. Órale, Huescalapa, ya cerca de Ciudad Guzmán.
2: Entre Zapotinti y Ciudad Guzmán.
0: Órale. Bueno, pues ahí está. Oye, pues qué, entonces, ¿qué canción quieres o qué?
2: Ramito de Violetas.
0: Ramito de Violetas, ¿para quién me dijiste?
2: Ander Mexicana, para mi pueblo, Sayula.
0: Con mucho gusto.
2: Para mi hermano Omar.
0: A tu hermano Omar, de parte de, me dijiste, ¿cómo Ricardo te llama Ricardo López? ¿Cale? ¿López?
2: Ricardo López,
0: un gusto por acá recibir tu llamada, y ahí está, muchísimas, te vamos a complacer con mucho gusto, Ramito, Ernesto. Ramito de Violetas,
2: el
0: ¿vale?
2: Tamaco.
0: Aquí estamos para servirte, ¿sale?
2: Gracias.
0: Ánimo, te la ponemos con gusto, aquí está esta buenas canción tardes. Con mi banda mexicana, buenas tardes, un saludo por allá. ¿Allá andas por aquel rumbo? ¿Cómo?
2: Trépenle al volumen.
0: Ahí está, súbele. Gracias, Ricardo, gracias. Ánimo y sonrisas.

0: 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Son las 12 con 6 minutos.
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0: 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Son las 12 con 19 minutos.
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0: 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Son las 12 con 33 minutos.
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18 minutos para la 1 de la tarde. ¿Qué onda ando? Aquí estoy, oiga. Lo que pasa es que ando haciendo una labor de Shakira y migajón, porque estoy haciendo un escudo de España. Dice chamaco.

0: de ese tipo de cosas, ¿no? Cosas de la vida real. Messi lovers. Perro. Un saludo para mis hermanos Aureliano, Pepe, Hugo Carrizales, de parte de su hermana Tere.
1: Aureliano Carrizales, te mandan salud, hijo.
0: Hola, pues, ahí está. Hola, ¿qué onda, chamaco? ¿Cómo andas? Bien, aquí nomás, mire. Saludos a Marta Villalobos, del Mirador, de parte del Diablo May. Sas, el Trucutú, otra vez reportándose por acá. Ese Trucutú es un loquillo, ¿sabía usted? Oye, chamaco, ¿qué onda? ¿Cómo andas? Aquí nomás, mire. Saludos. Mira cómo traigo mi pie. Uy. Mira. No tengo tobillos. Ah, ya vi la foto. Saludos, con mucho gusto, mija. Ánimo y sonrisas. Son cosas de la vida real. Retención del

0: 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Son las 12 con 50 minutos.
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1: Oiga, salúdame, chamaco, por favor, aviéntame un saludo, nene. Oye, dice aquí a los tarimeros de Almería que ayer ganaron la final del torneo de Copa 1-0 a Comala, de la primera amateur. Ayer, fíjate, quién sabe qué hora fue el partido, pero no creo que se hayan perdido el otro, ¿no? El grande. Oye, al saludo, pues, entonces, para los tarimeros allá de Almería. Qué bueno que nos acompañan de Almería, cómo andan por allá. Chamaco, ánimo y sonrisa, salud para los compas de la banda Renovación Jalisciense, de San José del Carmen, especialmente para Alex el Poque, para Johnny, que anda bien crudo. Lo bueno que anda, ¿no? Saludos a Manuel el Piti, ¿cómo están? Saludos. Hola, ¿qué onda, chamaco? 312-31-310-80, 312-199-64-90. Para toda la gente de Coquimatlán, saludos. Hola, Norma. Ánimo y sonrisa, Normita. ¿Qué ondas? Ánimo. Ahí voy. Ahí está, mira. Ok, ¿me puedes mandar un saludo para la carpintería Jiménez de Los Limones? Órale, ahí está, ya los saludos en Coquimatlán. Saludos, Los Limones, Coquimatlán. Enrique, el patrón Enrique, de parte de Juan, con la canción de Las Palomas que Andan Volando. Ahí ven acomodando pollo, Palomas que Andan Volando también. Ahorita la ponemos con mucho gusto. Un cuisillazo, ¿vale? Un saludo, chamaco, ¿qué onda? Salúdame a mi hermana Lindsay Carelli, de parte de Teodoro. Ponte una canción, La Chica Fresa, ¿eh? ¿Qué tal, banda fresa? Uy, qué tiempos aquellos. Hola, ¿qué onda? Saludos desde Seattle, Washington. Saludos, Seattle, Washington. Ahí andan chambeando. Aquí es donde pintamos los barcos, chamaco. Me manda una foto. Acá en Seattle. Saludos, con mucho gusto por allá. Mira, tiene el radio a todo lo que da. Qué bueno, 92.5, la mejor FM. Gracias por mandar su mensaje. Vamos a la música. Le pongo esto con mucho gusto. Y tenemos por acá acumulando más y más peticiones con gusto. Va, va, va. La 1-4. El rayo del sol con banda, banda. Va, hey.

0: 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Es la 1:07.
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Y hasta donde llega la señal, chamaco. Cuisillazo. Ahora 15 y cuarto, cuisillos. Palomas que andan volando hasta donde esté, complaciendo su gusto musical, oiga, la cabina de chamaco.

0: es la 1:21. 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

0: 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Es la una con 34 minutos.
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0: Coronel, pues salió al escenario, interpretó ahí una rola con una amiga muy cercana, ¿verdad?, de ella. Y pues todo mundo, órale, qué rollo, ¿no? O sea, sí sorprende, pues, que la esposa de este señor esté, pues, prácticamente coqueteando con una carrera artística.
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0: 31 3 10 80, ¿no? De WhatsApp, por favor, porque hay que mandar saludos también. Ahí le va, dice. Saludos a Paola, que nos conocemos desde hace 20 años y siempre ha estado en las buenas y en las malas. Ese cariño, amor es recíproco. Así dice el mensaje. Vamos al siguiente, con mucho gusto. 3, 2, 1. Chamaco, un favor, una canción que me pidió mi hermano, amigo del alma. Me dijo que no quiere lágrimas. Son. Bueno, soy fan de ese chamaco. Desde los 14 años nos conocemos, por favor. Una canción, un rincón en el cielo, de Ramón Ayala. Un rincón en el cielo, por ahí anda. Otra más, con mucho gusto. Vamos con el siguiente. Otro más. Parezco vendedor de la feria, ¿no? A ver, chamaco, ¿qué onda? Compárseme con la canción de Choche Man de Bronco Total. Para la chiquillada, dice. Si no se puede, entonces, con la canción de esa mujer de Los Temerarios. Una más, con mucho gusto. Por acá el 312-31-310-80. Saludos a ustedes, soy Chito. Saludos para todos mis amigos y hasta la becerrera. Ah, ya apareció el Chito, mira. Para ti, también para el pollo. Ahí tienen saludos, pollo, el Chito. Le mandamos un saludo, un abrazo, mijo. Saludos, con mucho gusto. Soy fan. Ahí está, perfectamente bien. Pues ahí están los saludos, oiga. Vamos a la siguiente canción. Aquí está otro, mira, con foto y todo. Saludos para el Vela Duermes de Chiapas, Alberto, que tiene 2 días durmiendo. Es el príncipe, ¿cómo le llaman? El bello durmiente. Órale, pues, otro más. Ahí está, mira, hay muchos. ¿Qué puso? Dile al que puso el apodo de Trucutru que se comunique con la señora del Chivato, dice. Al Trucutru, Chivato. Ahorita le llaman el Trucutru, ahorita está atento. Hola, chamaco, saludos a Salvador. Anda echándole ganas en el trabajo. ¿Cuál? Pues el chatarrero. Con ganas, saludos, con mucho gusto, chatarrero Salvador, a toda la comunidad de Colomo, saludos, chamaco, te invitamos a comer costilla en salsa roja, qué rico, saludos, unos frijolitos de la olla, ¿qué? Ánimo y sonrisas, vámonos, tenemos para otro, una vez, pollo, y ponme fondo musical también, no, pero ahorita que quites todo eso, ahí te voy a, otra vez, irá, chamaco del rancho, dice, no es cierto, ¿cuál rancho? La Ramito de Violeta, la pusimos hace ratillo, oiga. Soy quien te pidió la canción de El Ilegal de John Sebastian hace un mes. Ah, bueno, con razón dije yo. Ah, ese es el que me pidió El Ilegal, oye. Chamaco, El Ilegal que se fue para el norte. Y saludos. Entré al ejército hace 26 años, dice aquí nomás. Saludos, chamaco. Oye, saludo para Don Diego allá en Cuba, que está escuchando nuestra programación. Buen día, ánimo y sonrisas. Otro más, pollo. Vámonos con lo que sigue, con mucho gusto. Aquí está esto que se llama... Y saludos para el Nenuco de la estancia, con gusto. Vámonos, uno más. 20 pesos, otra más, 20 pesos. Esta es la víbora conscriptor. Mándame saludos para Beto Arzac de Cofradía de Xochitlán desde Nashua. Puedes poner una canción, chamaco, del tío Borrachales, con mucho gusto. Saludos, Nashua. Órale, otro más, el chamaco. Póngate la de Chingiriringi. Pues haz de cuenta que es esta que está de fondo ahorita, oye, Chingiriringi. Ponemos una que se llama. Una de ¿qué dijimos? De Chuli Sarga, pollo. Chuli Sarga, pon tu sonecito, ya sabes de cuál es. Ah, el pollo está patento, mira, ni los dedos se le ven, es un pulpo el pollo. Vámonos con más música. Oigan, un saludo para todas las personas, señor, que escuchan nuestra programación, que son gente fan del jaripeo. Especial. Súbele, pollo, súbele.
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0: 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Es la 1:51.
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8: Se pasó rápido el tiempo, así que ya faltan 4 minutos para las 2 de la tarde. ¿Cómo ve?
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8: Un saludo con mucho gusto para Jorge, que está escuchando nuestra programación en algún lugar. Por ahí ahorita, ahí bajo un árbol ahorita tirado así como una basura, así en el suelo, a gusto, feliz y contento. Hola, chamaco, ¿cómo andas? Bien aquí, ¿no? Mandando saludos, mire. La chica del este, con mucho gusto la ponemos, vale, con gusto. Un saludo para todas las personas que mandaron mensaje en transcurso de esta mañana, ese día lunes, después de que ya se fue el mundial. ¿Sabía usted que por cuestiones de, para que no se quede la duda, por ahí me reclamaron, para que no quede la duda, para que sepa usted cómo está el rollo, cuando son cuestiones de derechos reservados, están impedidos los medios de comunicación que no pagaron los derechos reservados de utilizar imágenes, de utilizar comentarios, de utilizar cualquier cosa? Entonces, para evitar problemas, porque puede recibir uno multas, pues evita uno comentar. Y cuando son cuestiones de imágenes que están registradas, por ejemplo, canales de televisión, etcétera, etcétera, que no están en internet, pues obviamente no se puede utilizar imágenes, no puedes entablar un diálogo con marcas, con logotipos, etcétera, etcétera. Por eso le digo que nos reclamaron porque no se decía nada del mundial. Ya se acabó el mundial, podemos decirlo. Ahí está, ya pasó. Y pues bueno, para que quede usted con esa cuestión y no se quede con la duda del por qué no se decía nada, ¿sale? Ok, faltan 4 minutos para las 2 de la tarde. Le mando un saludo cordial a toda la gente que nos escucha en la noche con La Memoria a las 8 de la noche. Le invito para que se quede, ¿sale? Toda la programación, bien información. Al rato viene mi compa Lira, al rato viene por acá también en el Yeyo, y a la noche aquí estamos a las 8. Jorge Alberto Hernández Alvarado para servirte. Por acá queda el Pollo en el control técnico y mi compañero Max, que llega con todo. Y a Grupo Brindis, La Chica del Este, 3 minutos para las 2 de la tarde. Ánimo y sonrisas. Buenas tardes. Es amor.

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En la frecuencia de la información, 92.5 noticias, parte de la información que se tiene, parte de las actividades. Fíjese que hubo, pues salieron chispas allá en Manzanillo. Entre gritos y empujones se desarrolló una votación para elegir a Edson Preciado Jiménez como nuevo secretario general del sindicato de SSA México, sustituyendo a José Alfredo Ojeda, quien por más de 6 años desempeñó este cargo. Al respecto, el secretario general electo, Edson Preciado Jiménez, dijo que lo que motivó esta nueva elección fueron los abusos y excesos cometidos por su antecesor, además de malos manejos y malos tratos a los propios trabajadores. Por su parte, Alberto Ojeda, miembro del comité presuntamente saliente, bueno, que ya está en proceso de salir, desconoció a la nueva dirigencia sindical y dijo que no se cumplieron las formas para convocar a la nueva elección para lo que se hizo no tiene ninguna validez, es lo que dice él. Rodolfo Guzmán, líder de Nacional de la CROM, estuvo presente en Manzanillo y dijo que su visita ameritaba a la invitación de la base trabajadora y que su intención era resolver los conflictos que pudieran presentarse, expresando que lo importante es el mantener la unión y la fuerza sindical. Vaya forma de convocar la unidad. El dirigente estatal y funcionarios del PRI fijaron postura en voz de su regidora porteña, Sara Valdovinos, sobre el tema de las modificaciones aplicadas a la ley de reglamentos y los excesivos cobros del predial de parcelas y terrenos ejidales. En rueda de prensa piden al ayuntamiento dar marcha atrás a estos temas, a los cobros que se hicieron de manera ilegal, por supuesto. MC, Movimiento Ciudadano, antes de ser oposición, es opción, dice el representante delegado nacional del CEN en Colima, Jesús Dueñas, quien destaca el trabajo de la bancada en el Congreso del Estado. Se pidieron apoyo a las corporaciones municipales para que se realicen rondines en las escuelas en este periodo vacacional. Son escuelas estatales, dice David Hernández. Jaime Sotelo destacó la importancia de la ley de la transición energética del estado de Colima. Además, avance, 2 muertos, 2 lesionados en un hecho de violencia, en hechos de violencia, los últimos hechos de violencia. Mi compañera Gabriela Camacho nos traerá a conocer la información. Oiga, le envío un fuerte abrazo y todas las mejores vibras a nuestro compañero Luis Rosales. Lo importante, lo fundamental es estar atendido, y por supuesto, él ya está atendido. Vamos a estar muy pendientes de todo este proceso. Un abrazo, querido patrón, a la orden. Parte de la información de lo que está ocurriendo en esta jornada informativa. Oiga, si usted nos va escuchando en el carro, saludos a usted, por supuesto, saludos a las personas que nos sintonizan, que nos están escuchando más allá de las fronteras a través de la aplicación La Mejor Colima. Sí saben, ¿no? Esta aplicación que usted puede descargar, La Mejor FM Colima, a través de Google Play o App Store. La App Store, usted puede tener la posibilidad de pues estar pendiente en este proceso. Y hay información que es importante para todas y todos ustedes. Lo pueden bajar, es totalmente gratuito. Y bueno, pues está este damo, este tema, esta área. Y déjame decirle, pues bueno, ya vieron ustedes la nueva, qué chulada de credencial hay, ¿no? La credencial elector se distingue porque pues es más incluyente, ¿no? En este personas con problemas visuales, con debilidad visual o personas ciegas, pues tienen una ranura pequeña en la parte superior, en el extremo superior izquierdo. Y entonces, bueno, pues son parte de los temas que se están innovando. Hay muchos códigos de seguridad, muchísimos códigos de seguridad, y eso es lo más interesante en todo este proceso. Así es que actualícela, si ya se le venció, actualícela, para que la cuiden. Es nuestra herramienta para pertenecer, participar en los procesos electorales y votar por 2 vías, ¿no? Votar con B, con V, y votar con B, ¿sale? Hay que estar presentes y conscientes de este proceso. Vamos con más información después de la pausa. Le doy a conocer información importante en esta jornada, en esta jornada informativa. Esté pendiente de la información. Que la pase bien.
en esta última hora que estaremos llevando la información y que se entere de lo más importante, condiciones meteorológicas, actividad sísmica, en fin, todo, todo, aquí a través de la frecuencia de información.

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0: Les saluda Max Cortés. Gracias, muchísimas gracias por estar, perdón, en la frecuencia de información. Y vamos a ir con detalles de esta jornada para el auditorio de 92.5 Noticias en estos temas importantes. Le voy a comentar más adelante sobre las condiciones. Ahorita la temperatura ambiente 30 grados enteros, que se siente. Estoy hecho una caminadita en el centro y pues está ocurriendo esto. Oigan, acudan a los diferentes módulos del Instituto Nacional Electoral. El Registro Federal de Electores, en el INE, pues bueno, tiene la vocalía de registro y está actualizada. La credencial de elector es un documento muy importante que ahorita trae, pues bueno, trae muchos códigos de seguridad y que incluso tú puedes decidir si aparecen o no los datos de en tu credencial. Pero lo más importante de todo este proceso es que son trámites ágiles, rápidos, y que pues ya no es un martirio recuperar tu credencial de elector. Es que agradecemos infinitamente las atenciones que siempre tienen los amigos y las amigas del Instituto Nacional Electoral para con la población de Colima. Y recuerden, pues, que estamos prácticamente a menos de un año de las elecciones. Hay que tener actualizada la información. Si cambiaste de domicilio, etcétera, etcétera, pues puedes hacer el trámite, ¿sale? Vamos con más información. Las 2 de la tarde con tan solo 11, casi a 12 minutos, 30 grados centígrados. En Manzanillo, listo, mi compañero Alejandro Pérez. Parte de la información de lo que está ocurriendo en esta jornada en el día de hoy y los gritos y sombrerazos casi casi que hubo ya en el puerto con el relevo de estos personajes de este sindicato, un sindicato muy fuerte, muy importante, muy fuerte de SSA México. Alejandro Pérez, buenas tardes.
1: 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Hace apenas unos minutos, prácticamente entre gritos, empujones y sombrerazos, se desarrolló una votación para elegir a Edson Preciado Jiménez como nuevo secretario general del sindicato de la empresa portuaria SSA México Marine. Con ello se lleva a cabo la presunta sustitución de José Alfredo Ojeda, quien por más de 6 años desempeñó este cargo. En entrevista con el nuevo secretario general electo, Edson Preciado Jiménez, nos dijo que el motivo de esta nueva elección fueron los abusos, los excesos cometidos por su antecesor, pero además también los malos manejos y los malos tratos hacia los propios trabajadores, quienes fueron quienes encabezaron el ejercicio democrático que se vivió hoy esta mañana, por cierto, dentro de las instalaciones del auditorio de la empresa y el sindicato SSA México. Por su parte, Alberto Ojeda, como parte del comité presuntamente saliente, desconoció a la nueva dirigencia sindical y dijo que no se cumplieron las formas para convocar a una nueva elección, por lo que ese ejercicio que se realizó no tiene ninguna validez. Sostuvo que es su padre, José Alfredo Ojeda, quien sigue y seguirá siendo el secretario general de este sindicato. Por cierto, nos sorprendió ver aquí en Manzanillo, prácticamente a la mitad de este conflicto, a Rodolfo Guzmán, quien es el líder nacional de la CROM y quien estuvo presente aquí en Manzanillo. Tuvimos la oportunidad de platicar muy brevemente con él y nos dijo que su visita ameritaba precisamente a la invitación de la base trabajadora y a la intención, y su intención básicamente era el resolver los conflictos que pudieran presentarse derivado del ejercicio democrático que se vivió, expresando que lo importante es el mantener la unión y la fuerza sindical. Por cierto, en este momento, Max, seguimos a las afueras de las instalaciones del sindicato, toda vez que comprometió una nueva entrevista con los medios de comunicación, el líder nacional, para darnos el resultado final de lo que hoy aquí se vive. En otro orden de ideas, esta mañana la dirigencia estatal y funcionarios del Partido Revolucionario Institucional estuvieron en Manzanillo para fijar una postura en voz de la regidora Sara Valdovinos sobre el tema de las modificaciones aplicadas a la ley de reglamentación y los excesivos cobros al predial que se están aplicando a parcelas y a terrenos ejidales. En rueda de prensa, piden al ayuntamiento porteño dar marcha atrás a este tema y no afectar ni lesionar la economía de los porteños. Para 92.5 Noticias, informó desde el puerto de Manzanillo, Alejandro Pérez.
0: Gracias, Alex. Muy buenas tardes. Las 2 de la tarde con tan solo 15 minutos, casi 16 minutos. Tenemos más información en esta jornada. Mi compañera Elvia Romero. Elvia, buenas tardes.
2: El Ciudadano es un partido que antes de ser oposición es una opción diferente, así lo dio a conocer el delegado del CEN de Movimiento Ciudadano, Jesús Dueñas, quien bueno aseguró que el trabajo que ha venido haciendo la bancada de Movimiento Ciudadano en el Congreso del Estado pues ha sido muy buena. Dijo que a las iniciativas que benefician a los colimenses pues se han sumado y a las que no pues no han votado a favor. Dijo pues que esta es la tónica con la que ha venido trabajando Movimiento Ciudadano, y bueno, sobre este tema, esto fue lo que comenta.
3: Acá en el Congreso ha sido muy positiva, sinceramente lo reconocemos desde el partido. Creo que nuestros diputados, tanto la diputada Cristina como el diputado Israel, se han mantenido en la objetividad de las iniciativas independientemente del partido que las proponga. Si son iniciativas que son de beneficio para la gente, Movimiento Ciudadano se suma. Si son iniciativas que van en contra de los derechos de la ciudadanía, Movimiento Ciudadano evidentemente no se ha sumado, ¿no? Así vengan de Morena, así vengan del PRI, vengan del PAN, porque precisamente es como se construye la alternativa de la que nosotros hemos estado hablando. No somos una oposición A, sino una alternativa A. Que eso nos hace diferenciarnos del trabajo político que hacemos en el Congreso del Estado, pero también en el partido.
2: Y en más información, darles a conocer que el dirigente de la sección 39 del CENTE, David Hernández Viera, bueno, aseguró que se ha pedido apoyo a las diversas instituciones municipales para que se realicen rondines en las escuelas que están en una zona en donde, bueno, pues se ha tenido ya vandalismo. Aseguró pues que desde las vacaciones de Semana Santa y de Pascua, pues no se ha tenido ningún problema sobre este tipo de vandalismo en las escuelas, y bueno, pues espera que en este receso vacacional pues tampoco se tenga. Escuchemos lo que comentó al respecto.
4: Los directivos dejan encargado en las comunidades rurales al que es el comisario Aguilar o el presidente de la ciudad de Padres, y aquí en la ciudad pues también dejan encargado al presidente de la ciudad de Padres y a los vecinos. Sobre todo nosotros hablamos con las autoridades municipales para que la policía haga sus rondines en estas escuelas que anteriormente se veían afectadas por atracos de vandalismo, pero ya afortunadamente estos últimos recesos o periodos vacacionales no hemos tenido problemas de este tipo de acciones contra las escuelas, para que afortunadamente regrese. El arranque del ciclo escolar no se ve afectado por el cierto tipo de vandalismo. Entonces,
2: y ya finalmente darles a conocer que el diputado Jaime Sotelo, bueno, ante pues la reciente presentación de para expedir la ley para la transición energética justa del estado de Colima, dijo pues que es de gran importancia, ya que la situación actual del medio ambiente presenta síntomas graves, sobre todo en Europa, en las que se hacen evidentes las afectaciones de cambio de temperatura que ya cobró vidas. Por lo que, bueno, pues hizo un llamado también para que se apoye esta iniciativa, misma que, pues dijo que está en análisis y en su proceso legislativo de enriquecimiento a través de reuniones con diversas organizaciones, pero bueno, insistió en la necesidad de que, bueno, pues se apruebe esta ley para la transición energética justa en el estado de Colima. Para 92.5 Noticias, Elvia Romero.
0: Gracias, Elvia. Saludos. Ahí está el dato. 2:19, justo me toca ir. Me toca ir a la pausa. Le mando un buen saludo a Salvador Silva Chava Silva, Padilla. Hoy publica una colaboración en AF Medios sobre los métodos infalibles de enseñanza. No tiene desperdicio. De verdad que, así como él nos comparte una anécdota muy interesante, seguramente que hay muchas que pudieran nutrir hasta elaborar pues un compendio de muchas de las de los métodos infalibles de enseñanza. Abrazo fuerte, querido Chava. La pausa, regresamos.
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0: regreso, estamos de regreso con más información en esta jornada informativa de hoy. En esta jornada informativa de hoy hay un dato interesante. Antes de la una estaba el reporte de la entrada a Caleras hacia Tecomán, tráfico lento. De Tecomán a Caleras está fluido, preguntan, bueno, todavía no responden, pero pues está todo este tema sobre el tráfico, el tránsito vehicular. Y obviamente que también pues hay preocupación, porque a uno ya hasta le sopla, ¿no? Le sopla a uno porque hay a veces cosas, problemas que se presentan en este tema de las personas, la denuncia que hay. Bueno, también le quiero compartir, hay un dato más, ahí está. Max Cortés, la llave de agua sigue tirando agua en todo el día. Esa es la Diana Cazadora. Ya lo reportamos, vamos a checar a los amigos. Ah, mira. Pues que tiene ahí un como un plástico, ¿no? Pues le pusieron plástico, pero sigue tirando. Pues qué bárbaro, pongan un tapón. Ahí sí, pongan el tapón. Bueno, se lo vamos a mandar a Vladimir. A ver si le corresponde a ellos, ¿no? O les corresponde al ayuntamiento. Lo voy a mandar al ayuntamiento primero que me digan. Y es en la Diana Cazadora este problema, ¿no? Ahí está. Listo, ya lo pasamos. Y si no, que nos digan. Otra denuncia, pero no tengo el dato ahí de... Ahorita lo escuchamos, ¿no? ¿Eh? A ver, ponme acá porque no voy a escuchar. A ver, escuchar.
1: Hola, Max Cortés. Buenas tardes. Para reportar que desde como a las 7 de la mañana pasé hacia Colima y el semáforo de la central de Los Rojos no sirve y es un caos para pasar. Carros por todos lados, a cual más queremos pasar. Antes de que pase algo mayor, eso fue en la mañana, como pasadito de las 7 de la mañana, no servían. Y ahorita paso, yo sí, pienso que ya son las 2 y los semáforos siguen igual, no sirven, igual los carros queremos pasar todos. Ahí te encargo, Max, gracias y cuídense mucho.
0: Gracias, amigo, qué buena por la confianza. Ahorita voy a hablar con el general, el área de vialidad, que es importante. De esto hay denuncia desde la mañana, reportamos, sí lo dijimos, incluso que no servían los semáforos de la central suburbana de Los Rojos. Entonces están pidiendo la intervención para que se vaya, se evite un accidente. Otra de las cosas que me está diciendo una amiga radioescucha, que lo retomo, fíjense que eso me gusta porque hacemos comunidad, formamos parte de una población que no nos guardamos nada, y eso es importante. Exigimos nuestros derechos, ese debe ser más importante, aunque algunos dicen ya están cansados de exigir sus derechos. Pero sumándole a esto de la movilidad, fíjense que hay un problema, y eso lo vi el otro día que iba bajando en bicicleta por Inés Sandoval. Pues cierto que ya me dejaron andar en bicicleta, pero poquito, o sea, no crean que mucho. Bajé por Inés Sandoval, en la esquina en Sevilla del Río. Está una tienda conocida que empieza con M, ¿no? Saludos a los amigos de ahí. Siempre están muy, muy, muy chambeadores, pues. Bueno, estas personas me reportan, de ahí, trabajadores de ahí me reportan, que cada rato hay accidentes. Pero lo más lamentable es que hubo un accidente en donde un auto que bajaba de norte a sur, si es sobre Ignacio Sandoval, cruzando por Sevilla del Río, embistió a una motociclista y murió. O sea, ¿qué necesidad hay? Miren, otra va ahí para el Ayuntamiento de Colima. Es importantísimo hacer una gran campaña de concientización. ¿Cuánto le van a invertir? Díganlo a las empresas, hay que verlo. ¿Cuántos semáforos hay en Colima? ¿Cuántos semáforos hay en Colima? ¿Cuánto costaría poner una calca en uno? ¿Cuánto costaría poner una señalética ahí? Sí, empezar a educar. Verde es siga, amarillo es alto y rojo es alto total. Esa es la lógica, es muy importante esa parte. Entonces hay que generar esa condición porque posiblemente se da este proceso para atender a las personas. En cuanto a accidentes, ya nada vuelve a ser igual. Estoy diciendo que las y los ciudadanos. Me decía una amiga reescucha, tía de mi amigo Romualdo, me decía, Max, antes hace 40 años que yo recibí mi licencia de conducir, me dieron un libreto, pues, se llama Reglamento de Tránsito, y el Reglamento de Tránsito, que es obligatorio que tú lo sepas, o sea, conocer desde lo más básico. Es que aquí no decía nada. No, pues si no dice nada es que no está permitido. Pero no te hagas como los políticos. Ah, es que no, lo que no está prohibido está permitido. No chinguen, la neta. O sea, pónganse truchas con eso. Entonces, dar vuelta a la izquierda, solamente que si te lo permite, a la derecha, pues si te lo permite. Dar vuelta, etcétera. Entonces tienes que ir viendo. Lo decía usted, la velocidad, límites de velocidad en las avenidas, hay que es reductores, etcétera, etcétera. Cada rato hay accidentes en Sevilla del Río con Ignacio Sandoval. Cada rato. Es un cruce. Yo no sé, me decía esta amiga que escucha, decía, ¿qué pasa? Bueno, ¿qué pasa? Que hay pues una actitud irresponsable de muchas personas. Entonces, valdría la pena. Entonces, divido tres cosas. Semáforo de los rojos. Semáforo que está ahí arriba por Sevilla el Río, esquina con Sevilla el Río con Ignacio Sandoval. Checar una gran campaña vial para que, pues, seamos corresponsables. Además, fíjense, ¿cómo sería? Y es que no la puedes poner ahí en la esquina del... Pues, hagamos una campaña de concientización en el medallón de atrás, en lugar de pulsar que lo usen los políticos, pónganle, sí, recuerda que mantengas tu distancia, o sea, pueden ser tres o cuatro mensajes. En Colima mantenemos distancia de 3 metros entre carro y carro, 4 metros, son 4 metros, no, 3, para poder frenar, ¿no? O sea, ahí está otra, y luego semáforo verde, siga, amarillo, alto, y rojo, alto total. No te pases los... Hasta le estoy haciendo la campaña ahí para que lo vean, ¿no? La verdad es que a mí me gusta mucho esa parte porque pues en eso puede ocasionar, se puede ocasionar un accidente que lo único es que ya te fastidió el día, pero lo peor es que puedes matar a una persona, puedes quitar la vida. Hola, buenas tardes, quiero reportar nuevamente el posto. Bueno, pasan. El posto de teléfonos. Está a punto de caerse una colonia muy transitada, la colonia del Valle. Está entre la calle Sonora y 13 de septiembre. ¿La Sonora es que Villaderores? Ah, Villaderores, ok. Ahorita vamos a partirlo. Otra vez se lo vamos a mandar. Otra vez, ¿eh? Otra vez. Ahí está. Bueno, se lo enviamos a los amigos de Villa de Álvarez para que tengan la atención, si gustan, de hacerlo. Importante. Pues ahí está. Vamos a ir con más información. Buenas tardes. Ah, a ver, ahí está otro. ¿Ese dónde está? Ah, en Colima. Vamos a Colima. Antes ya la pausa. Buenas tardes. Afortunadamente los semáforos inteligentes que indican qué tiempo cambiarán nunca llegaron a usarse en la capital colimense. ¿Hace falta? Yo voy a ver que no he visto. Solamente sale en la vía, ¿no? ¿Llevas? Saludos. Gracias. Muy simple participativo. Nos manda cosas interesantes, a veces son impublicables, pero bueno, pues está bien a todo dar. A ver qué pasa. En fin, saludos. Ahí le dejo el tema de Colima. Chale, a mí me atribuyen esa, la que está arriba azul, amigo, a mí me atribuyen esa que está ahí, que estamos viendo arriba de tu comentario. Pero no, yo que nada, ni nada que ver. Pues a mí qué. La pausa, regresamos.

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viendo, gracias, 2:37. Estaba viendo un tema relacionado con... muchas gracias a los amigos del Ayuntamiento de la Villa. Sí, yo se lo mando a la Villa, pero tienen razón. Tiene que ver los teléfonos de México, en el caso de la Villa. Muchas gracias, amigo. Saludos a Pedro. ¿Dónde queda? Flor de Primavera. ¿En dónde? Arboledas del Carmen. Esa sí es tuya, esa es tuya. Y te vamos a pasar hasta fotos. Hola, Max. Buenas tardes. Todavía no pasan a cortar los árboles, el árbol seco de la colonia Arboledas. Calle Flor de Amapola, esquina con Flor de Primavera, frente al campo de fútbol. Muchas gracias. Saludos. Sí, oiga, el otro día pasé. Y también pasé y hay poca luz, ¿eh? O sea, hay luz en el campo y bueno, pues pueden hacer ahí actividades nocturnas. ¿Eso fue? ¿Qué pasa, el sábado o el viernes? El sábado pasé en la noche. Sí, pero el sábado pasé en la noche. Pues ahí está. Ahorita le mandamos fotos. ¿Sale? Hay datos interesantes en esta jornada. También ahí quiero compartir. Me está llegando un dato importante. Ok. Oigan, quisiera yo, mi hermana necesita donadores de sangre. Se necesitan donadores de sangre. Hay alguien que amas te necesita. Hoy alguien que amas te necesita. Necesitamos dos donadores de sangre. Es para mi hermana, Roxana Cortés Cepeda. En el banco de sangre. En el banco de sangre del Hospital General de Zona número 1, Avenida Lapislázuli 250, Colonia El Haya. Tu donación es su esperanza. Gracias. Pues ahí está este apoyo. Ahorita voy a ver para que se pongan en contacto y voy a checar, ¿no? En este tema. 2:39. También, pues sí, vale la pena. Es mi hermana la que está hospitalizada y pues es un procedimiento que se le tiene que hacer cada ciertos días y entonces hoy necesitan donadores. Ojalá que en lo que se consiguen, pues se siga atendiendo el proceso. Siempre apreciamos mucho el tema de nuestras amigas y amigos del Instituto Mexicano del Seguro Social. Parte del tema que se está generando también. Hay información, denuncia de esta en esta jornada y lo vamos a compartir también. Manuel Álvarez, ¿no? Para el Cebetis. ¿Eso dónde es? ¿En la Villa también? Hoy te voy a comentar. Está la denuncia. A ver, déjeme. La verdad es que me cayó de peso la noticia. Y bueno, la compartimos. Cualquier tipo de sangre, donadores, dos donadores es para mi hermana Roxana. Max, buenas tardes, te mando este mensaje. Ahorita vamos a checar a ver si es así. Max, te mando este mensaje. Reportar un poste de concreto que se encuentra ya muy estrellado y hueco. Chueco. Que no se ha caído porque los cables lo están sujetando. Ojalá que nos puedas mandar foto, ya que se está reportando desde hace mucho tiempo y nada, no hace nada de caso. Se encuentra en la calle Pedro María Naya, a media cuadra de la esquina del Cebetis 157, colonia Manuel Álvarez, en Villa de Álvarez. Gracias por tu atención. Ojalá que nos puedan mandar foto para mandárselos a los amigos de los amigos del ayuntamiento. No, los de concreto son de comisión, ¿no? Bueno, pues ahí está otro reporte. De todos modos, que nos hagan el favor los amigos. A ver si nos pueden hacer el favor
los amigos de Ayuntamiento para hacer interacción con los amigos de Comisión Federal de Electricidad. ¿Qué más tengo? Bueno, pues también esta parte está atendiendo nos preguntan de los semáforos en los rojos siguen sin funcionar, eso hasta 2:15 por ahí, no sé si ahorita ya funcionaron. No había personal, ahí les encargamos al Ayuntamiento de Colima, ya nos están reportando este tema. ¿Tengo otro dato? A ver, al día de hoy. Bueno, ya pasé lo del árbol. Ese es el tema de los árboles, ¿verdad? Quedamos que los árboles son los que están en la villa, ¿eh? ¿En senderos? Sí, ¿verdad? Ya pasamos en la mañana lo del alumbrado público. Ahí le va el dato de estos árboles. Y ahí le va el otro. Bueno, pues ahí está. Mucha denuncia. Ahora sí, vamos con información. Vamos con información que nos dan los amigos de... ¿Es otro reporte? Un reporte más... Hoy están muy activos hoy. Buenas tardes, quiero reportar la lámpara que tiene meses sin funcionar. Ya la hemos reportado y no nos han hecho caso. En la calle San Luis Potosí, 560, Colonia del Valle, en Villa de Álvarez. Con mucho gusto, amigo. Amiga. Con mucho gusto les decimos ahorita. En esto, el caso específico que implica, pues, atención, ¿no?, de todo. En estos temas de atención. Gracias a nuestra amiga que nos da este tema del alumbrado público, ¿no? En fin, vamos con más ahora sí. Ya el dato de la delegación. Nos están llegando, nos llegan datos de la delegación en Colima. Los programas de bienestar con derechos ganados por el pueblo en Colima continúan hasta el 29 de julio. El pago de pensiones y programas, ya faltan los últimos días, ¿no? El pago está garantizado, son 2 semanas, ¿no? Casi. El pago está garantizado, el manejo del presupuesto, el adecuado del presupuesto público, dice Rosario Silva, la delegada de los programas federales en Colima, Rosario Silva Verduzco, informó que en la entidad continúan pagando las pensiones y programas de bienestar hasta el 29 de julio, correspondiente al bienestar, al bimestre de julio-agosto. Para adultos mayores de 65 años o más, mujeres de 60 a 64 años, personas con discapacidad y madres trabajadoras. Silva Verduzco señaló que las pensiones y programas son derechos ganados por el pueblo. En el segundo piso, es el segundo piso de la Cuarta Transformación, su primera

0: Letra M. Mañana la NNO, martes 21. El miércoles 22, la P y la Q. Jueves y viernes 23 y 24, la R. Lunes 27, la S. Martes 28, T, U, B. Y miércoles 29, W, X, Y y Z. Ahí está, ¿no? Para que se pongan truchas y puedan hacer este manejo importante de los recursos en esta información que nos da esta jornada informativa, ¿sale? Ahí le dejamos toda la información, 2:47, le dejamos todos los detalles de esta jornada. Oiga, qué rapidez, oigan, gracias a los amigos, qué rapidez, ya quedaron al 100. Ya quedaron al 100 los, ¿cómo es que dice ahí? Al 100 los, ¿cómo se llama? Los semáforos. Muchas gracias. ¿Ya funcionan? Ah, gracias, que todo dar. Pues ahí está, ya funciona el rojo. Gracias. Ah, ya. Pues sí, ya está confirmado que sí están funcionando. Déjame ir a la pausa, regreso con más información. 92.5 Noticias. Regresamos con más detalles de la jornada informativa de hoy.
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1: Más información, 12 de la tarde con 50 minutos, la temperatura ambiente 31 grados centígrados, hay más actividades en esta jornada y permítame ir con más información. Nos dan a conocer los días 18, 19, ¿y qué fue? ¿20? Así es, o sea, hoy. Antier, el sábado, que fue sábado, domingo y lunes, ahí le va. Más que quiero, perdón, utilizar este dispositivo porque me da mayor información y más comodidad en la exploración de la información. Bueno, ahí le va. Hay datos de interés. Aquí es

0: 30, 11:45, muy temprano. El viernes, datos que destacan, ¿no? Viernes, la temperatura más alta, 38 grados centígrados en Esperanza, Coquimatlán. El sábado, la más baja en la mañana, 19 grados centígrados en Buenavista, municipio de Cuauhtémoc. La lluvia, el registro fue de 3 milímetros en Cuauhtémoc. Esta fue la lluvia más representativa que se generó, ¿sale? Ahora bien, el domingo, la temperatura más alta fue el sábado, el 38 grados centígrados en Peñitas, Colima. La más baja el domingo, a la hora de amanecer, 22 grados centígrados en el Cuauhtémoc, el municipio de Colima. Y ahí le va, estuvo pues, copiosa la lluvia en Coquimatlán, 78.4 milímetros el día sábado. Porque estamos hablando del día sábado, ¿vale? Los 3 milímetros fueron del viernes, ¿vale? Esta vez fue en Coquimatlán, 78.4 milímetros. En Cerro de Ortega, 24 milímetros. En el Observatorio de Colima, 15.8 milímetros. En Laguna de Mela, 12.5 milímetros. En Presa Solidaridad Trojes, 8 milímetros. En Suchitlán, 26.3 milímetros. ¿Sale? Es lo importante en todo este tema, las actividades. Fíjense, el acumulado del mes en Coquimatlán van 137.5 milímetros. En el acumulado del Observatorio de Colima van 117.1 milímetros de lluvia, de lluvia. Y otro que es representativo en Buenavista, municipio de Cuauhtémoc, 83.5. En la presa Trojes, 135.6 milímetros. En el radar de Cuyutlán, 89.2 milímetros. Y así. En el Chanal, 46.3 y en Suchitlán, 96.7 milímetros. Las lluvias. Bueno, ahí le va. Y actualizando el día de hoy, ya lunes 20 de julio, la temperatura más alta ayer fue en La Esperanza, Coquimatlán, 40 grados centígrados. Al amanecer, 19 grados centígrados en Buenavista, municipio de Cuauhtémoc. De acuerdo a la información, las temperaturas más altas, 37 a 40 grados centígrados en el estado. En la capital, 31 a 33 en este momento. Me marcan 31 grados centígrados aquí en la capital del estado. Y en Manzanillo, 31 a 33 también allá en el puerto. Mañana al amanecer, el pronóstico de 20 a 22 grados centígrados. En la capital, en todo el estado. En la capital del estado, 22 a 24. Y en Manzanillo, 25 a 27 grados centígrados. ¿Qué nos dice el Servicio Meteorológico Nacional? Por la mañana se tuvo ya cielo nublado. Y nublado durante la mayor parte del día, ambiente templado por la mañana y caluroso durante la mayor parte del día, con probabilidad de chubascos con lluvias puntuales fuertes, le informé temprano, de 25 a 50 milímetros. ¿Qué está ocurriendo? Vamos a ver si hay algún fenómeno meteorológico que incluya. No, nada más lluvias son las que están presentándose. En esta jornada y no hay más datos, ¿sale? De 25 a 50 y pues son los datos que nos reporta. Ahora sí tenemos a Gaby Camacho, la información de seguridad. Gaby, buenas tardes.
1: Es un gusto saludarte en esta emisión vespertina, también a quienes nos escuchan un saludo. En el reporte de seguridad dar a conocer que ayer domingo ya por la noche ocurrió un hecho de violencia donde un hombre perdió la vida luego de ser agredido con arma de fuego. El caso se registró en la colonia La Reserva. Hubo movilización policiaca tras el reporte de este hecho. Los elementos de las corporaciones policíacas acudieron hasta esa colonia en una de las calles, al parecer la calle Ciprés, en donde ya localizaron el cuerpo de una persona que se encontraba sin vida. Este hecho fue corroborado por paramédicos de Cruz Roja, quienes también llegaron hasta ese lugar, trataron de auxiliar al hombre, pero ya no contaba con signos vitales. Sobre los presuntos agresores, pues se ignoran detalles, solo se sabe que vecinos del área reportaron disparos con arma de fuego y que este fue el motivo, pues, la ejecución de este hombre ayer domingo ya por la noche. Y en el transcurso de la madrugada de hoy lunes se registró un caso de violencia en donde dos hombres resultaron lesionados al ser también agredidos con arma de fuego. El caso ocurrió en el libramiento a la altura del río Punta de Agua, en ese municipio de Manzanillo. Se sabe que tras este hecho, paramédicos de Cruz Roja acudieron hasta el lugar. Ahí auxiliaron a las dos personas que presentaron las lesiones. Ellos fueron trasladados para una mejor valoración, una atención especializada, a un nosocomio en la ciudad de Manzanillo, en donde fueron atendidos. No se tienen datos precisos sobre cómo fue esta agresión. Se supone que sujetos que portaban armas de fuego llegaron hasta donde estaban estas dos personas y les dispararon, provocándoles las lesiones. Las corporaciones policíacas implementaron en la zona el protocolo correspondiente. Hubo presencia ahí de elementos de las diversas corporaciones y también llegó el Ministerio Público. Por otra parte, la Fiscalía General del Estado informó a través de un comunicado este fin de semana que como parte de acciones de investigación y combate a delitos contra la salud, se ejecutó una orden de cateo en un inmueble ubicado en el ejido Lomas de Ávila Camacho, en el municipio de Manzanillo. La diligencia fue realizada por elementos de la policía investigadora en cumplimiento de una orden judicial otorgada por un juez de control. Para la seguridad perimetral se contó con el apoyo de personal de la Dirección de Seguridad Pública de Manzanillo, la Secretaría de Seguridad Ciudadana, Secretaría de la Defensa Nacional y Secretaría de Marina y de la Guardia Nacional. Durante el cateo fueron aseguradas 20 bolsas plásticas que contenían material granulado, 25 envoltorios con hierba verde y seca, un teléfono celular, una memoria micro SD y diversos indicios relacionados con la investigación. El inmueble y los indicios asegurados quedaron ya a disposición del agente del Ministerio Público, quien continuará con la integración de la carpeta de investigación y las diligencias correspondientes para el esclarecimiento de los hechos y el deslinde de las responsabilidades. Para 92.5 Noticias, Gabriela Camacho.
0: Gracias, Gaby. Gracias, buenas tardes. Pues justo que ya estamos concluyendo, nos falta un minuto para concluir, 31 grados centígrados. Ojalá que siga usted logrando esa parte, ¿no? Vamos a estar ubicados bien con los temas, ¿no? En atención siempre de lo prioritario. Me estaban preguntando, no son tan, a veces me preguntan cosas indiscretas. Y a veces, pues no. De la política, pues, ¿no? No, o sea, indiscretas, que, pues, que hay cosas que yo no. ¿Cómo le diré? No puedo yo. No puedo yo contestarle, pues, ¿por qué? Pues, por obvias razones, ¿no? No hay. La vida personal de las personas, los políticos, pues no nos atañe, ¿no? La neta. Pero pues, quien tenga billete, pues que tenga billete, ¿no? Que viaje, que disfrute, que gocen, ¿no? No es, diría un buen amigo, don Antonio Sam López, no es delito, es deleite. Pues ya tienen esta oportunidad de estar acudiendo a diversas actividades, pues bueno, disfrútenlas. Ya ve que ahora los políticos restringen sus restringen, pues, para tener en su círculo de amigos, ¿no? checando. ¿Cómo le diré? Que solo los amigos puedan acceder a esos, ¿no? Pero siempre hay una foto que va a delatarlos, ¿no? En esta cuarta transformación ya les dijeron, no estén de pinches exhibicionistas, pero les vale. En fin. Gracias a mi compañero Rubén Tapia, los controles técnicos, a usted por sintonizarnos y distinguirnos con su preferencia. Muchísimas gracias. Soy Max Cortés y le agradezco el favor de su atención por la oportunidad de estar siempre pendiente con la información veraz y oportuna. Nos vamos. Buen provecho. Buenas tardes.
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0: 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Son las 3 con 6 minutos.
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0: 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Son las 3:19.
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11: ¿Sabías que en México 3 de cada 10 niñas menores de 15 años han faltado a la escuela porque estaban menstruando?
12: No porque estuvieran enfermas,
11: sino porque no tenían una toalla sanitaria, porque el baño de su escuela no tenía agua, jabón ni papel, o simplemente porque nadie les explicó que lo que les estaba pasando era completamente normal. La menstruación es un proceso biológico que se presenta en todas las personas con útero. Es tan natural como respirar, como parpadear.
12: Sin embargo, durante milenios, la humanidad le colgó etiquetas terribles.
11: En culturas antiguas, la mujer que menstruaba era vista como impura, como portadora de fuerzas negativas. Su sangre se consideraba sucia
12: y se decía que podía contaminar los campos de cultivo.
11: Hoy, en pleno siglo XXI, aún persisten estigmas, tabúes y mitos que impiden vivirla con dignidad. Por eso, en la agenda mundial, hoy se habla de menstruación digna y de pobreza menstrual. Este último término se refiere a la imposibilidad de adquirir productos de higiene menstrual por falta de recursos económicos. En México, más del 40% de las mujeres en edad de menstruar vive en situación de pobreza, lo que significa que muchas tienen que elegir entre comprar comida o comprar toallas sanitarias. Según la segunda encuesta nacional de gestión menstrual elaborada por UNICEF México en 2025, el 67% de las encuestadas no contaba con productos de gestión menstrual en su escuela o lugar de trabajo ante un imprevisto. ¿Te imaginas tener que enfrentar esa situación cada mes? Pero las cosas están cambiando. Colombia fue el primer país de América Latina en eliminar el impuesto a los productos de higiene menstrual. Y México siguió el camino. Estados como Colima, Hidalgo, Tamaulipas, Quintana Roo y la Ciudad de México otorgan licencias menstruales para ausencia laboral cuando el dolor es incapacitante. Y existe una estrategia nacional por una menstruación digna que lleva campañas informativas y kits de gestión menstrual a estudiantes de secundaria y bachillerato en todo el país. La menstruación digna debe entenderse desde tres dimensiones: bienestar físico, con acceso a productos, baños dignos y atención ginecológica; bienestar mental, combatiendo la vergüenza y el miedo que genera el estigma; y bienestar social, erradicando las cargas culturales negativas. Su propuesta es clara: el tema debe dejar de tratarse como algo privado, porque nos compete a todos como sociedad. Menstruar no es un castigo ni una enfermedad, es biología pura, un proceso que merece ser vivido con información, con recursos y sin vergüenza. Si tienes una hija, una hermana, una amiga, una alumna o tú misma, habla del tema. ¿Cómo la pasas? Convéncete de que el silencio no protege a nadie. Hablar de menstruación no es indiscreción. Es salud. Es educación. Es derecho. Porque cuando una niña falta a la escuela por no tener una toalla sanitaria, no es ella quien falla, es la sociedad entera. Con información de la licenciada María Isabel Salazar Gómez, del Programa de Salud Sexual Integral de la Facultad de Medicina de la UNAM. Un guión de Leonardo Santiago, con información del portal Ciencia UNAM. Les saluda Mónica Genis.
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0: 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Son las 3:30. 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
10: Visítenos y no se arrepentirá el haber dado tan firme paso. Y como le comentaba mi hermano, vamos a pasar al cofre de la correspondencia grafología a través de la radio. Y una de las cartas el cual le vamos a dar lectura puede ser la suya. Mucha atención, porque aquí en mi mano tengo la primera carta y esta dice: maestro, siempre he admirado su programa y la forma de cómo ustedes solucionan los problemas y enfermedades de personas que acuden en su ayuda. Mi caso es el siguiente. Yo nací el 28 de febrero de 1982. Trabajo como secretaria ejecutiva en una prestigiosa empresa de esta ciudad. Llevo 2 años en esta labor y devengo un sueldo bastante bueno que cubre mis necesidades y la de mi familia. Pero mi problema se origina en que mi jefe se enamoró de mí. Cuando salgo del trabajo, me invita a cenar y a divertirnos. Después me lleva a mi apartamento. Esto lo ha convertido en una rutina. Pero el inconveniente es que es un hombre casado y con grandes obligaciones. Su esposa ya está enterada de esta relación y me ha llamado varias veces amenazándome, diciéndome que si no dejo a su esposo tranquilo, tomará carta en el asunto. Y aunque se lo he dicho a él, él dice que me esté tranquila, que tiene controlada la situación. Hermanos, quisiera saber si lo que me dice y promete este señor es verdad o solo desea explotar su puesto para aprovecharse de mí y después dejarme. Ayúdenme, por favor. Se despide de usted la confundida. Amiga que me escribe con el seudónimo de la confundida, hemos elaborado un estudio grafológico a su carta y pudimos observar que su estado nervioso y emocional se encuentra bastante perturbado. Sus actuaciones las hace con mucha cautela y recelo. Además, por su edad le falta mucha experiencia en el campo amoroso. Pero afortunadamente, amiga, usted no ha dejado llegar las intenciones de su jefe al final. De lo contrario, estaría perdida. Todo lo que le dice Darío son pura mentira y falsa promesa, pues él quiere mucho a su esposa y a sus hijos y jamás ha pensado en dejarlo solo por una aventura, como considera su romance. Lo mejor es que esté alerta porque Marta, su esposa, está visitando una bruja para hacerle un daño y si no se prepara, será víctima de un maleficio. Amiga, afortunadamente usted acudió a tiempo en nuestra ayuda. Por favor, venga a nuestro consultorio para darle una contra, un amuleto que le proteja de cualquier mal o enfermedad extraña. Esté tranquila que nosotros haremos un conjuro especial que formará una barrera magnética en su cuerpo. Además, queremos decirle que debe hablar con la junta directiva de la empresa y exponerle su caso, porque podemos ver que se arreglará y no tendrá usted que salir de ese trabajo. Gracias por su carta, amiga. Es cuanto nosotros podemos ver y decirle a través de la radio. Agradecemos la confianza en nosotros. Que Dios guarde, proteja, le dé suerte, vida y salud.
11: Yo soy la señora que visitó a los hermanos. Ahora me siento bien.
10: ¿Qué siente usted, dígame, señora, después que nos visitó a nosotros?
11: Yo me sentía pero tan malísima que yo tenía más de 50 años que yo no podía ver la mía. Anduve yo para allá y para acá y en cambio ahora vine aquí y me estoy sintiendo bien tranquila, bien a gusto de mi persona, de mi casa, porque yo mi casa la sentía oscura, la sentía muy vacía y ahora mi casa yo lo estoy sintiendo que se está llenando mi casa, tanto como de amor como de tranquilidad.
10: Está viendo más alivio.
11: Sí, estoy mirando más alivio de todo.
10: Muy bien.
11: De todo, estoy mirando todo muy bien.
10: Bueno, pues nosotros le agradecemos mucho a usted la confianza que usted nos da, porque si usted no tuviera fe, las cosas que nosotros sabemos no le iban a servir, pero usted necesita tener fe y si usted mantiene la fe y la calma, usted verá que usted lo suyo va a ser rápido, porque los espíritus pueden trabajar y quitarle todas las malas vibras, ¿verdad?
12: Claro que sí, así será, así será.
11: Yo invito a todas las personas que estén igual a mí de enfermas y espero vengan a curarse con los hermanos, que aquí ellos les van a ayudar y van a sentir mucho alivio con ellos.
10: Aquí tenemos una persona más ya de las agradecidas que quiere dar su testimonio porque han visto realizado su trabajo. Aquí está una señora la cual había venido por un problema que se presentó en su familia, la cual tiene una hija y ya tenía casi 4 meses, ¿verdad, señora? Que no sabía de ella. Usted vino y nos visitó para que le ayudáramos en eso. Dígale usted a la persona que están escuchando el programa, ¿qué quiere usted decir? ¿Qué puede usted decir de nuestro conocimiento?
13: Pues yo nada más vengo a dar las gracias de los resultados que yo vi respecto a que yo quería saber de mi hija y ya supe, de hecho mi hija ya regresó a casa, pero ya la miré.
10: Ya la vio usted.
13: Ya la vi y es verdad lo que ellos dicen, su trabajo es real y nada.
10: ¿Usted lo confirmó ya?
13: Ya yo lo confirmé.
10: Oiga, ¿y qué tiempo tenía usted que no veía a su hija, que no sabía de ella?
13: 4 meses.
10: Y el maestro, mi hermano, quien fue que la atendió a usted, le dijo que en qué tiempo se la iba a hacer regresar.
13: En 41 días.
10: ¿Y fue en ese tiempo o antes?
13: Antes.
10: Antes. Entonces usted está contenta.
13: Muy contenta y muy agradecida.
10: ¿Y qué puede usted...?

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0: En mi mano tengo otra carta y así pasamos sin más tiempo que perder a la siguiente carta de este día, que dice: mi hija tiene el vicio de robar. Soy madre divorciada con 3 hijos, varones, y una muchacha de 17 años, la menor de todo. Mi problema es que me he dado cuenta, tal vez demasiado tarde, que mi hija tiene el mal hábito de hurtar, robar todo lo que de valor está a su alcance. Al principio llegué a pegarle cuando la descubría que había tomado algo que no era de ella. Pasó el tiempo y ahora ya es un vicio declarado. Mis hijos me aconsejan que la lleve a un centro de rehabilitación y yo estoy indecisa, pues no sé si esto será positivo para ella. Maestro Samadí, oriéntenme, por favor. Soy una madre preocupada y desesperada. Pues bien, querida amiga Lucila, o madre preocupada o desesperada, nosotros le hicimos un estudio y debemos decirte que es necesario enfrentar esta situación con mucho amor, pero también con la firmeza de carácter que requiere este problema, que tarde o temprano tendrá consecuencias fuertes para tu hija. Si ahora no pone remedio, es necesario hablar con ella y hacerle ver que eso que le pasa es resultado de la desintegración familiar que vive tu familia después del divorcio. Seguramente tú trabajas, no has tenido tiempo suficiente para atender a cada uno de tus hijos como ellos lo necesitan. Por lo tanto, juntas, visiten a un psicólogo para que sea él el que determine qué es lo más correcto para la salud de su hija, ya que su problema es una enfermedad que necesita atención profesional. Encontrar la mejor solución para este caso, para tu hija, es tu mayor prioridad por ahora. Es cuanto te recomendamos, tus amigos, tus hermanos espirituales. Gracias por tu carta y que Dios te bendiga.
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3: Todos ustedes, amable auditorio, usted, señora, caballero, que me escuchan, hoy ha comprendido que la suerte no está de su lado. ¿Por qué se queja tanto? Porque ha comprendido que luchas y lucha y no ve beneficio a nada de lo que usted hace día tras día.

cómo mueren y enflaquecen. Amigo, salga usted de dudas y preocupaciones. Estamos viviendo en un mundo lleno de antagonismo, seres humanos de malos sentimientos. Venga, comuníquenos su problema. Si grandes son sus problemas, mayor es nuestro conocimiento para ayudárselo a resolver. Por acá tenemos otra carta. Soy fiel oyente de su programa y le escribo esta carta para que usted me saque de duda. Era una persona muy afortunada ya que criaba ganado. Me han quedado 182 cabezas de ganado en un corral y hacen 7 días que desaparecieron 12 cabezas de ganado ya para venderlo. Pero le he hablado a mis empleados y ellos no saben nada de esto. Quiero que usted me diga qué es lo que está sucediendo, ya que estoy muy confundido. Amigo, nosotros estudiamos su correspondencia y quiero comunicarle a través de estos medios que hacen 3 meses y 17 días que usted votó a Alfonso de su trabajo. Alfonso, una persona de confianza, porque una persona que no voy a pronunciar su nombre, pero sabe usted muy bien de quién le estoy hablando, le dijo a usted que él andaba con su hija Margarita. Siendo esto mentira, usted se llenó de celo y odio y le pidió a esta persona sin entregarle su prestación, y esta persona llena de odio se puso de acuerdo con esta persona que usted le agarró el dinero prestado, y él es que se ha llevado día tras día, se está sustrayendo estos animales. Si usted quiere recuperar sus animales, ya que lo tiene esta persona que le hablé por estos medios, que no quiero pronunciar su nombre, traiga usted una fotografía de Alfredo, venga a visitarnos. Nosotros, antes de los 7 días, vamos a poner un trabajo para que usted pueda recuperar sus animales. Si esto era lo que usted quería saber, está satisfecho. Con lo relacionado a la enfermedad que escribe usted en su carta, que tiene su santa madre en el pie derecho, esta llaga, tendrá usted que llevarla con un médico, ya que aquí

0: y esto es diabetes. Llévela al médico y usted va a comprobar que le estamos hablando la verdad. Recuerde, para una entrevista estamos aquí.
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3: Hemos llegado al final de su espacio, Un Encuentro con su Salud, con el maestro Abraham de la Luz, deseando que el Todopoderoso los guíe hoy y siempre. Hasta la próxima.

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0: ¿Qué tal, señoras y señores? Muy buena tarde, me da muchísimo gusto poderlos acompañar aquí nomás en la cabina de lo mejor en este día 20 del mes de julio del año 2026. Fíjense que el día de hoy, pues sí tenemos una entrevista interesante. Antes de comenzar de lleno con la música, pues le quiero dar la bienvenida aquí a la cabina de la Mejor FM a Leslie López Lozano. Ella es directora de ISIMA, este instituto dedicado a la gastronomía. Y pues bueno, hacer felices a muchas personas, porque principalmente yo pienso que esa es su principal misión. Leslie, bienvenida aquí a la cabina de La Mejor FM. Me da mucho gusto recibirte, bienvenida.
1: Me da mucho gusto estar aquí contigo, Tony. Pues yo feliz de compartirte toda la información que tengo contigo para que todos conozcan ISIMA, el Instituto Gastronómico de Preferencia para este estado de Colima.
0: Muy bien. Oye, pues queremos saberlo todo, principalmente qué es lo que está preparándonos ISIMA para pues todos los que vivimos aquí en Colima. Próximamente me imagino yo que vendrán los cursos de verano. Ya tú nos irás platicando, yo te iré preguntando.
1: Muy bien, pues sí, tenemos muchos eventos ahorita próximos. Ahorita vamos platicando toda esta parte contigo, pero ten por seguro que te va a encantar todo lo que tengo para decirte.
0: Muy bien. Oye, ¿y desde cuándo está este Instituto de Gastronomía aquí en Colima?
1: ¿Qué crees? Llevamos casi 18 años aquí en Colima, muchísimo. Y ahorita estamos estrenando instalaciones, las mejores instalaciones del estado de Colima.
0: Si alguien está interesado, por ejemplo, en aprender a cocinar, en aprender a ser felices a los demás, ISIMA sería el objetivo principal.
1: Claro, pues mira, nosotros tenemos presencia en 28 estados de la República y actualmente aquí en Colima acabamos de estrenar este nuevo instituto con instalaciones totalmente nuevas, laboratorios únicos en el estado de Colima como el laboratorio de enología, donde nuestros alumnos catan vino.
0: Ándale, eso no lo sabía. Ya tú nos irás adentrando más en este mundo, pero realmente queremos saber acerca de estos cursos de verano que van a tener próximamente. ¿Cuándo empiezan? ¿Cuándo terminan? Y sobre todo, ¿qué es lo que se va a poder aprender ahí en esos cursos de verano?
1: Fíjate que nosotros tenemos el curso Junior Master Chef. Tenemos de niños de 6 a 10 años, un poquito más chicos, un poquito más grandes, si se adaptan las actividades. Y lo manejamos del 17 al 28 de agosto. Aquí tenemos actividades de cocina, sí, y también tenemos algunas actividades recreativas. Y pues en realidad nosotros estamos acompañando todo el tiempo los chicos de 9 de la mañana a 2 de la tarde y pueden estar una semana o las dos semanas completas para que aprendan todo lo del curso.
0: Oye, de repente hay quien dice, bueno, es que yo tengo mis hijos y lamentablemente tanto papá como mamá tenemos que salir a trabajar. Me preocupa que un día se metan a la cocina y les vaya a pasar algo, ¿por qué no mejor los vamos enseñando? Ahí es cuando se prende el foquito. Y dices, oye, pues qué tal que los metamos al curso de verano de ISIMA, que aprendan y de una vez, pues, nos vamos más tranquilos, todos, ¿no?
1: Claro, se divierten muchísimo. Y fíjate que también nos llegan muchos papás que llegan, inscriben a sus niños y dicen, ¿y hay algún cursito para mí? Y ahorita tenemos el curso, el diplomado de grill, o sea, de parrilla. Para todos los amantes de la parrilla, vamos a tener 4 sesiones sabatinas, del 22 al 29 de agosto y del 5 al 12 de septiembre. Ya todos nuestros cursos siempre incluyen ingredientes y este en especial incluye hasta un mandil de regalo.
0: Cocinar en la sartén es una cosa, cocinar a la plancha es otra, pero esto de la parrilla también tiene toda una ciencia. No es cualquier cosa y hay que saber de qué manera condimentar, de qué manera checar la temperatura tal vez de lo que estamos cocinando en la parrilla, saber los términos, porque de repente pues cualquiera se quiere meter, pero no a cualquiera le sale, hay que aprenderlo.
1: Sí, fíjate que nosotros vamos a tener vegetales, guarniciones, carnes, mariscos y hasta bebidas y postres al grill.
0: Bebidas y postres, no me imagino los postres al grill.
1: Claro.
0: ¿Cómo qué pudiera ser?
1: Pues hacen pizzas, hacen panes, panaderos, hacen tartas y también hacen frutas grilladas con salsas, vinagres, etcétera.
0: Ándale, qué interesante, Leslie. Oye, y ahora hablando de lo que será esta temporada de inscripciones, ya dejando los cursos de verano de lado, vamos a adentrarnos a la temporada de inscripciones para todo aquel que quiera cursar con ustedes. Puede ser el bachillerato, puede ser el conseguir ser chef profesional, o también pudiera ser conseguir una licenciatura en gastronomía. Cuéntanos de las diferencias que hay entre cada uno, ¿no? de esos conceptos que tienen ustedes ahí.
1: Claro, ahorita que los chicos están saliendo de la secundaria y tienen este amor por la cocina, o están descubriendo su amor por la cocina, tenemos la preparatoria general, o sea, en administración, junto con nuestra carrera técnica chef profesional, así que matan dos pájaros de un tiro. Nosotros lo tenemos presencial en estos laboratorios totalmente nuevos. Pueden estudiar también solo el chef profesional, que es la carrera técnica, o solo la preparatoria, y tenemos estos horarios muy disponibles para ellos, tanto sabatino como escolarizado de lunes a viernes. Y tenemos, claro, nuestra joya de la corona, que es la licenciatura en gastronomía, donde los chicos aprenden todo, o sea, desde cocina prehispánica, higiene, y terminan esculpiendo hielo, frutas, azúcar. La verdad es que terminan súper completos. El plan de estudio está totalmente pensado en que salgan como profesionales completos.
0: Oye, ¿qué es lo que hace principalmente una persona que estudia con ustedes, egresa de ISIMA, y qué es lo que generalmente hacen, digamos, al exterior, ¿no? Pues, ponen su restaurante. ¿Los contrata alguna empresa que se los lleva, no sé, a la cocina de algún lugar también impresionante? ¿Qué ha pasado en esas historias de las que tú tengas conocimiento?
1: ¿Qué crees? Me acaba de sacar un tema bien importante. Los chicos hacen prácticas profesionales desde que están con nosotros, los acompañamos, crecen dentro del ámbito profesional, y muchos casos terminan ahí mismo agarrando un trabajo. Algunos otros abren su restaurante, otros se van de crucero, se vuelven chef personales, diseñadores de menú. Ahorita vamos a mandar a una chica a hacer prácticas a Ciudad de México con la reina de la pastelería, Paulina Abascal.
0: Hay nada más. Ajá. Ay, nada más. Y está muy interesante todo esto. Me imagino yo que tienen ustedes, digamos, manera en la cual las personas vayan a estudiar de lunes a viernes, pero también tienen alguna otra modalidad.
1: Tenemos para algunos casos, por ejemplo, chef profesional, tenemos el ejecutivo, o sea, solo los lunes. Y tenemos para tanto licenciatura como chef profesional como prepa el sabatino. O sea, solo ir el sábado, tenemos un horario un poquito más extendido, pero aprovechan todas las clases, todas las instalaciones, se aprende exactamente lo mismo. De nuevo, todo para nuestras materias está incluido, los ingredientes. Ahora sí que si ese día vamos a asar filete de res, eso ya viene incluido.
0: Se puede inscribir tanto hombres como mujeres, ¿verdad?
1: Claro que sí.
0: Te lo pregunto porque, pues, esta es una pregunta que me está haciendo el público. Si pueden inscribirse caballeros y si también se pueden inscribir damas.
1: Caballeros, damas, y tenemos chicos de todas las edades en chef profesional. Nuestra chica más chiquita tiene 15 años y la alumna más grande que tuve en este tiempo que yo he sido docente y directora tiene 52.
0: ¿Y qué tal te ha ido,
1: Padrísimo, la verdad es que yo estoy enamorada de la docencia. Aprendemos, o sea, enseño a los chicos hasta abrir un huevo, o sea, desde lo más básico, y los chicos, me da tanto gusto ver cuando me dicen, este es mi examen de repostería, una mesa de postres completa con escultura en azúcar, ¿no? Padrísimo.
0: El primer año, ¿qué empiezan haciendo? Y a diferencia del último año, ya casi para egresar, ¿como en qué tipo de preparados andan ellos?
1: En el primer cuatrimestre ellos terminan, bueno, hacen higiene, básicos, cortes, desinfecciones, o sea, todo lo que es la base de un buen cocinero. Y en noveno cuatrimestre ya terminan organizando y presentando proyectos para realizar un restaurante, para tener una nómina correcta, para tener una administración completa de un restaurante o de un crucero o de alguna cadena.
0: Oye, qué importante eso, te escuchaba hace rato que decías que en el bachillerato se veía la carrera de administración. Claro. O los inicios de la administración. Ahora entiendo el porqué. Con esto que nos acabas de decir, el hecho de tener una nómina correcta para que, pues, obviamente no todo se te vaya a ir en la nómina y entonces no puedas, de algún modo, pues, reinvertir en tu negocio. Tal vez lo vas a ir mejorando con el paso del tiempo y pues, bueno, de esta manera te ayudan ahí en ISIMA para que tú que me estás escuchando, tengas una muy buena administración y entonces, pues, también pueda florecer el negocio, ¿verdad?
1: Claro que sí, fíjate que esto va muy de la mano, o sea, los chicos ven, claro, cocina asiática, cocina prehispánica, mexicana, italiana, etcétera, pero también ven todas las materias administrativas, y eso es muy importante porque un egresado completo tiene que saber hacerlo todo. Entonces nosotros nos basamos en toda esa parte para que los chicos sepan hacerlo, ven hasta ética, contabilidad, todo lo de costos, pero pues obviamente también cocina muy bien.
0: ¿Y en cuánto tiempo después de que se inscriben están culminando, Leslie?
1: Ellos terminan la licenciatura en 3 años y la prepa y chef profesional en 2 años. Y el chef profesional escolarizado hasta en 1 año y medio. Pero la verdad es que nosotros los acompañamos todo el tiempo desde que empiezan sus clases hasta que egresan, los acompañamos en titulación, en sus prácticas, todo el tiempo están aprendiendo. Incluso ahorita con los cursos he recibido muchos egresados que siguen actualizándose con nosotros, sobre todo ahorita que tenemos las nuevas instalaciones. Te comento, tenemos dentro de la escuela un simulador de café chiquito como un café Starbucks, tenemos una sala de cocina de humo, una barra de teppanyaki única en el estado, hasta un simulador de un restaurante adentro de la escuela tenemos.
0: No todo es cocinar, también es saber presentar aquello que tú estás, pues obviamente, cocinando. Me refiero al montar tu platillo. ¿También se les enseña eso?
1: Claro que sí, es sumamente importante. Tú comes por los ojos, entonces los chicos aprenden colorimetría, qué tipo de vajilla usar. Tienen una vajilla, padrísima, tienen mucha vajilla y cristalería en la escuela y estamos todo el tiempo utilizando diferentes herramientas para que sepan montar. Yo les hago el ejercicio, ahora me van a montar este plato, pero algo que no sea un plato, o sea, un espejo, una copa, algo diferente, ¿no? Una piedra incluso.
0: Qué interesante, porque de repente te das cuenta que algunos restaurantes sí aplican la colorimetría. Yo hasta ahorita que me estás compartiendo todo esto, estoy como que adentrándome y entendiendo muchas cosas de por qué a veces el plato es blanco o por qué el plato a veces es oscuro. Y entonces tiene que ver con lo que te vas a comer, precisamente por esa razón.
1: Claro que sí, y fíjate que aparte de eso, cuando nosotros enseñamos este tipo de cosas a los chicos, ellos empiezan a agarrar su área de especialidad. O sea, ahorita acabo de terminar un curso de coctelería para fiestas y me encontré muchos chicos que tienen potencial para ser barmans. Y también eso es cocina líquida, también tienen como el plato, saber en qué copa lo vas a poner. Entonces aprenden mucho de todas estas áreas en diferentes áreas de especialidad.
0: Se le llama mixología a esa parte de las bebidas y todo este asunto, ¿no?
1: Sí, mixología, el arte de crear mezclas.
0: De crear mezclas. Qué interesante, Leslie. Pues la verdad, yo creo que te he preguntado de todo, pero algo que no te haya preguntado que tú nos quieras compartir.
1: Pues primero comentarles que la escuela está abierta a recorridos. Ahorita estamos en temporada de feria de becas. Si quieren conocer más de esta área, si quieren conocer más de la escuela, que como les comento, tiene las mejores instalaciones del estado de Colima, pues estamos para ustedes en Aquiles Cerdán, 549, esquina con Esteban García. Es, para los que lo conocen, a contraesquina de la Univer, donde hace mucho tiempo fue la Univer. Y actualmente tenemos este campus enorme, listo para recibir los que lo conozcan, para que se diviertan con nosotros, vean qué cursos les conviene. Y pues están todas nuestras redes sociales, nuestro TikTok, siempre subimos nuestras clases ahí. Y pues nada, que de la vista nace el amor. Si quieren ver un poquito de nuestros videos, un poquito de nuestras fotos, en ICIMA Colima Oficial o ICIMA Colima en todas las redes sociales.
0: Ahora bien, ¿a qué número telefónico se pueden comunicar en dado caso de que quieran mayor información? Si es que alguien por ahí está interesado y diga, bueno, yo me quiero inscribir a los cursos de verano, quiero llevar a mi niño, o a lo mejor en el diplomado, que es el diplomado grill para papás, ¿a qué número telefónico se pueden comunicar?
1: Pues tenemos nuestro WhatsApp personalizado aquí de la escuela, es el 312-167-47-48. 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
0: Anótelo para que lo tenga ya a la mano. Tienen redes sociales, me quiero imaginar también, ¿verdad?
1: Claro que sí, ICIMA Colima Oficial o ICIMA Colima en todas nuestras redes sociales. Tenemos Instagram, Facebook, TikTok y nos pueden seguir para que vean poco a poco cómo van creciendo los chicos.
0: Ahora bien, si alguien que ya está entrado en años dice, bueno, yo quiero también incursionar en este mundo porque siempre me gustó y a lo mejor ahora es el momento en el cual me puedo dedicar a esto de lleno, ¿también lo puede hacer, Leslie?
1: Claro que sí, nosotros tenemos chicos...
0: No hay edad, entonces.
1: No hay edad. Tenemos okay. Chicos que están estudiando licenciatura que ya son más grandes que yo. Sí, tienen ya tiempo, ya tienen tal vez su segunda carrera. Hay chicos que están estudiando ingeniería incluso y están estudiando licenciatura los sábados. Personas que ya son ingenieros, maestros tengo y están estudiando licenciatura para que aprendan a cocinar y no solo eso, administrar un negocio de alimentos y bebidas.
0: En la vida siempre yo digo que tener un plan A y un plan B siempre es lo correcto y efectivamente lo que acabas de decir tú en este instante, hay quien ya tiene su plan A pero están echando a andar el plan B y eso está genial. Muchas gracias, Leslie, por estar aquí en la cabina de La Mejor. Nos dio mucho gusto recibirte. Leslie es directora ahí de ICIMA. Y bueno, este instituto de gastronómico le está esperando a usted. Ya dijo el domicilio, Leslie. Repítelo, por favor, Leslie.
1: Claro que sí, estamos en Aquiles Cerdán, 549, esquina con Esteban García, a contraesquina de la Univer.
0: Ahí está, muchísimas gracias por habernos acompañado el día de hoy, y pues yo estoy seguro que les va a ir muy bien con el curso de verano, se van a llenar ahí los cupos. ¿Hay, de veras, hay cupo limitado?
1: Claro que sí, hay cupo limitado porque nosotros atendemos grupos pequeños para estar totalmente al pendiente y personalizado la enseñanza de este curso de verano. Tenemos ahorita todavía cupos disponibles, pero claro que sí, llámenos para que aparte su lugar.
0: ¿Y el diplomado también tiene cupo limitado?
1: También tiene cupo limitado porque nuestra área de cocina de humo pues tiene un espacio adecuado para que la gente esté cómoda, porque a mí lo que me importa es que la gente esté cómoda ahí haciendo su carnita asada.
0: Principalmente. Entonces,
1: también tiene ahí su tiempo limitado y su espacio limitado, y ahorita los espacios ya se están empezando a llenar, así que corra.
0: Correcto, muchísimas gracias. Y pues bueno, muchas gracias por toda esta información. Son las 4 de la tarde con 19 minutos. Vamos a la música, aquí nomás en La Mejor FM les presentamos, ahora sí, Cumbia del Río, con banda La Original del Sol, aquí nomás en La Mejor.

0: 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Son las 4 con 22 minutos.
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0: 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Son las 4:32.
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0: 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Son las 4 con 41 minutos.
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0: Son las 4 con 51 minutos.
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1: Bueno, aquí nomás la mejor 92.5, son las 4 de la tarde ya con 54 minutos por acá. Vámonos saludando de una vez a los amigos que por acá nos dejan sus mensajes a través del WhatsApp de la mejor. Dice, hola, ¿qué tal? Muy buena tarde, saludos, Tony. Acá te estamos escuchando en Tecomán, cómo no, con mucho gusto. Saludos para ustedes, amigos de Tecomán. ¿Qué dice la calorcita? ¿Cómo les anda yendo por allá, por cierto? Bueno, también por acá el amigo Hugo dice, ¿qué tal? Muy buena tarde, amigo Tony, a ver si me puedes poner una canción. La del Mueve Mueve de Sandy Papo. Ándale, ¿cómo no? También por acá le vamos a mandar saludos a Francisco Javier Aguilera Ramírez. Ahí está el saludo, con mucho gusto. No dice de parte de quién, pero pues bueno, ahí mandamos nosotros el saludo aquí nomás, a lo mejor. Faltan solamente 5 minutos para que sean las 5 de la tarde. Nos vamos con esta canción que nos acaban de pedir. Sandy Papio y Sandy Papo. Esto se llama Mueve, Mueve. 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

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Son las 5:01.

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5 de la tarde con 15 minutos, lunes 20 de julio. Oiga, por acá me dicen, ¿qué onda, Tony? ¿Vamos a hablar de fútbol mexicano o no quieres hablar porque perdieron tus Chivas? Dice el buen Pepe. Ah, ¿cómo crees, mi estimado Pepe? Es la primer jornada. Andaban, pues, todavía entumidos, todos los equipos andan entumidos ahorita. También agarran, pues, juego, ¿no? O sea, la inercia propia de los próximos torneos, o de las próximas jornadas, mejor dicho, irá haciendo, pues, obviamente, que los equipos se vayan desamodorrando. Andan muy modorros, demasiado modorros. ¿Cómo quedaron en esta primera jornada? Bueno, aquí le comento, aquí le digo yo a usted. El Necaxa le ganó 2-1 al equipo del Atlante. Luego Tijuana hizo 3-1 al equipo de Tigres. Cruz Azul le ganó 3-2 al equipo de San Luis. Que de hecho San Luis le hizo un partidazo al Cruz Azul. Al inicio ya les andaba yendo, ¿eh? Así les andaba yendo a Cruz Azul, pero bueno, remontó finalmente. El Atlas le ganó 3-2 al equipo de León. Puebla le ganó 1-0 al equipo de Juárez. Pachuca le ganó 3-0 al equipo de Pumas. Monterrey le ganó también 3-2 al equipo de Santos. Y ya luego Toluca nomás le dejó caer 2 al equipo de las Chivas Rayadas del Guadalajara. Se llevaron también una expulsión por ahí mis Chivas, ni modo. El América le ganó 1-0 al equipo de Querétaro y también se llevaron una expulsión. Así que, pues bueno, así estuvo la primera jornada. Esperemos que ya para la segunda ya lleguen desamodorrados, con hambre de triunfo, que no vengan pues tan vacacionados, ¿no? Porque pues les hace falta ritmo. Ese es el asunto. ¿Contra quién van a jugar? Bueno, en esta jornada 2, que empieza a partir del día de mañana, va a jugar Cruz Azul contra Puebla, Toluca contra Pumas, mañana. Para el viernes, Tijuana León, Atlante contra el equipo del América, Chivas va contra Juárez para el sábado, Tigres contra San Luis, y el mismo sábado, Santos contra el Atlas. Ya para el domingo va Necaxa contra Monterrey y finalmente el Pachuca se va a enfrentar al equipo de Querétaro el próximo domingo. Así las cosas, para que usted sepa que desde el día de mañana, bueno, la jornada 2 se va a empezar a jugar, ¿ok? Para que lo sepa, lo tenga en mente, lo anote en su agenda, tenga espacio para todo esto, porque ahí se habla Tony. Manda un saludo para Andrés Ochoa Rodríguez, que está trabajando parte de Olis, que lo quiere mucho. Bueno, ahí está el saludo, cómo no, con mucho gusto. Al igual acá para el amigo Fidel, un saludo para él y para todos los amigos urbaneros que andan chambeándole, que andan detrás del volante el día de hoy, acompañándonos, escuchando la música de la mejor. Pues nos vamos con el tema de Eva María. Por ahí viene Edwin Luna y la Tracalosa de Monterrey. Aquí nomás en La Mejor FM. Se la presento. Son las 5:19. 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

0: 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Son las 5 con 21 minutos.
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0: 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Son las 5 con 33 minutos.
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Coronel, pues salió al escenario, interpretó ahí una rola con una amiga muy cercana, ¿verdad?, de ella. Y pues todo mundo, órale, qué rollo, ¿no? O sea, sí sorprende, pues, que la esposa...

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0: 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Son las 5 con 47 minutos.
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Bueno, por acá me dicen, oye, Tony, ¿cuál es tu punto de vista respecto a la competencia del planeta del fútbol? Bueno, pues miren, yo les voy a decir algo. Primero que nada, una felicitación acá para todos mis compas del barrio de la España, ¿verdad? Me dio mucho gusto que haya ganado España, pues, en esta ocasión. Porque, pues sí, después de haber visto tanta injusticia, tantas cosas que no se vieron bien en esta ocasión, era justo que ganaran ellos y, pues bueno, dio gusto que no hayan ganado los otros, ¿verdad? Así de simple, así lo voy a dejar. Son las 5 de la tarde con 52 minutos. Yo me estoy despidiendo. Se van a quedar a continuación con Yeyo Rodríguez, aquí nomás en la Mejor FM. Pásela muy bien. Faltan 8 minutos solamente para que sean las 6 de la tarde. Vamos a pasarla excelente lo que resta de este día. Feliz inicio de semana, feliz inicio de día también, porque pues de algún modo todavía el día es joven. Y fíjese que el asunto de

de la lluvia para el día de hoy, al parecer será despuesito de las 10 de la noche, pero sobre todo para los municipios acá del norte de la ciudad. Ahí le paso pues el dato para que usted sepa, despuesito de las 10 de la noche, sobre todo ya para Cuauhtémoc, la zona norte, pudiera empezar la lluvia por aquel rumbo. Son las 5:53, aquí está esto que se llama Señor, Quítamelo Pobre, de Super Lamas. Pásale muy bien. Mañana por acá vamos a estar con usted acompañándole a partir de las 5 de la mañana. Mientras tanto, disfrute.

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